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1: Son las 7 de la noche, 12 minutos, 7, 12 minutos. ¿Qué tal, oyentes de La Rocola? Feliz noche para todos, bienvenidos. Es miércoles. 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Inciso el preciso les acompaña hasta las 9 de la noche presentándoles un capítulo más de La Rocola. Saludando a nuestros oyentes que se encuentran conectados a través de la señal online en el exterior. Gracias por la sintonía, nuestros amigos de Estados Unidos que están conectados ahí, el viejo pescado y el oyente de La Rocola. 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Son las 7 de la noche, 14 minutos, 7, 14 minutos. Esta es La Rocola. Gracias por estar sintonizados, nuestros amigos desde Vistahermosa, Meta. Gracias por la sintonía. A esta hora disfrutando esta programación, el viejo Steven Herrera. Son las 7, 14 minutos. Vamos con algo de salsa. Aquí está el tuntún de tu corazón, la orquesta La Palabra. Escuchando esta hora La Rocola en
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1: Son las 7 de la noche, 29 minutos, 7:29 minutos. Queremos invitarlos mañana, 1 de octubre, a la gran feria de emprendimiento de veteranos y reservistas de la Fuerza Pública. Esta feria de emprendimiento se estará llevando a cabo en el Centro Comercial Viva de la ciudad de Villavicencio, en el horario de 10 de la mañana a 8 de la noche. Esta iniciativa se desarrolla en el marco de la Ordenanza 1276 del 28 de noviembre del 2024, mediante la cual el Departamento del Meta exalta y honra a los veteranos de la Fuerza Pública por su labor desempeñada en este servicio a la patria. En este contexto, la feria busca brindar un espacio de visibilidad, comercialización y reconocimiento a nuestros veteranos y reservistas que hoy también le apuestan al emprendimiento. Desde la gobernación del Meta queremos acompañarlos, abrirles espacio para mostrar lo que hacen y acercarlos a nuevos clientes y oportunidades comerciales. Mañana de 10 de la mañana a 8 de la noche nos vemos ahí en el Centro Comercial Viva de la ciudad de Villavicencio. Son las 7:30 minutos, 7:30 llegan los Rayos de México. Está Billete Verde, esta es la rocola sonando en esta noche, noche de miércoles 30 de septiembre. Se nos va el mes de amor y amistad.
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0: miércoles. Aquí está el rompecintura. Queremos saludar a nuestra gran empresaria del departamento del Meta, la mejor, doña Gladys Barragán, de Crediópticas del Meta. Ahí están conectados a esta hora para Sofi. Saludo cordial, Sofi. Felicitaciones por esos puntajes altísimos, Sofi. Hoy de entrega de boletines, ¿eh? Qué bien, chéverísimo. Son las 7:38 minutos para nuestra gran familia de Crediópticas que están sintonizados a esta hora en Villavicencio, a Casillas, en Yopal y en Granada Meta. Saludo cordial para todo su equipo de labores. Doña Gladys Barragán, nuestra fiel oyente. Aquí está Rocío Dúrcal en esta noche. Que el mundo ruede, que el mundo ruede.
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1: Son las 7 de la noche, 52 minutos, 7:52 minutos, enciso el preciso, está con ustedes hasta las 9 de la noche. De 7 a 9 está la Rocola en esta franja musical. Llega a los galardones de la ciencia 2026. Se abre esta convocatoria, estará hasta el 5 de octubre para que puedan participar. Consulte pues las categorías, requisitos y formulario de inscripción a través del código QR o en la página www.meta.gov.co. Ahí puede escanear el código QR para acceder al formulario de inscripción. Si usted desarrolla una investigación, proyecto o iniciativa en ciencia, tecnología e innovación que genere el conocimiento, pues aportar soluciones y contribuir al desarrollo de nuestro departamento, puede postularse a los galardones de la ciencia 2026. Invita a la gobernación del Meta. Igualmente, mañana, primero de octubre, llega el mes de los niños, ¿no? El mes de los brujitos también, para que estén conectados. Queremos invitarlos a la gran feria de emprendimiento que se va a llevar a cabo en el Centro Comercial Viva. Allí se va a entregarles a nuestros veteranos y reservistas de la Fuerza Pública la participación en la Feria de Emprendimiento que se realiza de 10 de la mañana a 8 de la noche en el Centro Comercial Viva. Esta iniciativa se desarrolla en el marco de la Ordenanza 1276 del 28 de noviembre del 2024, mediante la cual el Departamento del Meta exalta y honra a los veteranos de la Fuerza Pública por su labor desempeñada al servicio de la patria. En este contexto, la feria busca brindar un espacio de visibilidad, comercialización y reconocimiento a nuestros veteranos y reservistas que hoy también le apuestan al emprendimiento. Desde la gobernación del Meta queremos acompañarlos, abrirles espacio para mostrar lo que hacen y acercarlos a nuevos clientes y oportunidades comerciales. Son las 7 de la noche, 54 minutos, 7:54. Hora de escuchar buen vallenato, que es el binomio de oro. 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
6: Los sabores del Meta ya tienen ganadores. Norelis Pineda de Castilla la Nueva obtuvo el primer lugar del concurso departamental de cocina tradicional Raíces, Sabores y Tradición, seguida por Javier Vargas de San Martín. La competencia reunió a 24 cocineros que presentaron recetas, técnicas y saberes ancestrales. El concurso cerró la tercera semana de turismo gastronómico, reafirmando la importancia de preservar y visibilizar la identidad culinaria del departamento. Más de 12.000 cigarrillos y 262 unidades de bebidas alcohólicas fueron aprehendidos durante septiembre por el Grupo Operativo Anticontrabando del Meta. Los operativos también dejaron 8 establecimientos cerrados y 3 capturas en flagrancia con mercancía cuyo valor comercial preliminar supera los 30 millones de pesos. Además, el GOA visitó 432 establecimientos y sensibilizó a comerciantes, transportadores, estudiantes y autoridades. Una estrategia que combina control y prevención para combatir el comercio ilegal y proteger a los consumidores.
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Son las 8 de la noche, 10 minutos, 8:10. Qué bueno saber que están ahí conectados, juiciosos, disfrutando, enviando un saludo cordial para todos nuestros oyentes en los diferentes municipios del departamento del Meta para el viejo Alexander Garzón. Saludo cordial en el municipio de Puerto López Meta. Dice que está disfrutando de un delicioso pescado. 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Son las 8 de la noche, 11 minutos, 8:11. Les presento a Walter Silva. Aquí está mi llanera favorita, sonando nuestro folclore.

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Son las 8 de la noche, 29 minutos, 8:29 minutos. Vilma Palma de Vampiros, ahí está el auto rojo. Gracias por la sintonía, gracias por estar con nuestros oyentes en esta noche. Invitarles para que sigan disfrutando la pachanga, la que teníamos ahí, por estar disfrutando esta programación importante con nuestros oyentes en los diferentes municipios del departamento del Meta. Los amigos que se encuentran en Acacías, saludo cordial para ellos. Igualmente en el departamento del Casanare, Villanueva, Casanare, conectados con la Rocola en esta noche, noche de miércoles. 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Las 8:30 minutos, galardones de la ciencia 2026, la convocatoria está abierta hasta el 5 de octubre. Consulte las categorías, requisitos y formulario de inscripción a través del código QR. Si usted desarrolla una investigación, proyecto o iniciativa en ciencia tecnológica, innovación que genere conocimiento, que aporte soluciones y contribuya al desarrollo de nuestro departamento, puede postularse a los galardones de la ciencia 2026. Hay plazo para su postulación hasta este 5 de octubre. Conozca las categorías y requisitos en www.meta.gov.co. Esta página de la gobernación del Meta, www.meta.gov.co, o puede escanear el código QR para acceder al formulario de inscripción. Son las 8:31 minutos. Llega el señor Alci Acosta, No Renunciaré, sonando esta noche en la Rocola.

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1: Son las 8 de la noche, 47 minutos, 8:47. Ya estamos llegando al final de la rocola para este miércoles. Hoy la lotería del Meta entrega 1.800 millones de pesos al premio mayor. Mucha suerte a las personas que ya compraron su billete o fracción de la lotería del Meta y apoyan la salud de nuestro departamento. Hoy puede ser un nuevo millonario comprando la lotería del Meta, la llanerita de los colombianos. En Ciso el Preciso les invita para que sigan sintonizados con Cronos. Ya viene Cronos, Nico DJ y Poncho Rivas. Están listos para cerrar con la parrilla musical de La Voz de los Llaneros con broche de oro. Invitándolos para que estén ahí en la sintonía de 9 a 12 de la noche. Voy a presentarles al señor Marco Antonio Solís. Aquí está, necesito una compañera, se prepara Jason Jiménez, me sacaron del Tenampa, Marc Anthony, valió la pena. Esta es la rocola de miércoles sonando en La Voz de los

Oye, traemos una agüita ahí.

0: 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Que Dios me lo bendiga.
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7: La oferta institucional llegó directamente a Vista Hermosa. La brigada Conozco y Vivo Mis Derechos brindó servicios de medicina general, odontología, psicología, enfermería, consultorio jurídico y bienestar animal sin que la comunidad tuviera que desplazarse. La jornada también llevó a estudiantes a actividades de prevención del consumo de sustancias psicoactivas, embarazo, salud oral y autocuidado. Una iniciativa de la Gobernación del Meta en articulación con la Universidad Cooperativa y la Alcaldía que acerca servicios, fortalece derechos y contribuye a construir paz en el territorio. En Barranca de Upía, la paz también se jugó en la cancha. El Encuentro Deportivo por la Paz reunió a niños, niñas, familias, firmantes de paz y comunidad en una jornada de fútbol, integración y reconciliación. La iniciativa, liderada por la Gobernación del Meta, promovió el juego limpio, el respeto y la sana convivencia, demostrando que las diferencias también pueden convertirse en oportunidades para encontrarse y trabajar en equipo. Una actividad de la Semana por la Paz bajo el mensaje, la paz se vive en el territorio.
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0: Buenas noches, bienvenidas, bienvenidos a una nueva entrega, una nueva emisión de Cronos, pasado, presente y futuro. Esperamos tengan una excelente noche y nosotros estamos acompañándoles con toda la alegría. Estamos aquí en La Voz de los Llaneros con el señor Alexander Ayala Nicotín. Bienvenido, Nicotín.
1: Hola, hola, ¿cómo le va, hermano? Bien, bien, ahí juiciositos, como siempre, muy atentos a las líneas, a línea WhatsApp 316-585-6367, para ver qué han solicitado, qué han dicho nuestros oyentes con referente al programa y obviamente para darles gusto en todo lo que se requiera.
0: Ah, bueno, excelente. Y nosotros ya estamos listos para compartir con ustedes la mejor música y que ustedes también pueden programar a través de nuestra línea WhatsApp 316-585-6367. Y empezamos, ¿no, Nico? Vamos a presentarles buena música. Les presentamos a Fito Páez, también a la señora, al señor Elton John. Lo que pasa es que él se pone gafitas rosadas y yo lo veo como
1: señora. Buena señora.
0: Vamos a presentarles a Elton John con Your Song, a Maná con Eres Mi Religión, y aquí les presento a Prince con Purple Rain para iniciar esta noche de martes aquí en Cronos. 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

Seguimos entonces. Qué buenas las canciones. Me encanta cuando ustedes programan así de bien. Gracias, señores oyentes. Aquí están los hombres G. Voy a pasármelo bien. Viene el señor Paul McCartney al lado de Michael Jackson 666. Y los Duncan Ducon en algún lugar.

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Gracias por estar en la sintonía. Hace unos minutos estábamos escuchando a la gente de Duncan Duncan en algún lugar y aquí vengo a presentarles cada vez más música. Recuerden que ustedes nos pueden seguir a través de nuestras redes sociales. Estamos en Facebook, en Instagram, en TikTok y por supuesto nos pueden escribir a través de nuestra línea WhatsApp 316-585-6367 para que disfruten también con nosotros en esta noche y nos envíen mensajes al WhatsApp. Vamos a escuchar en instantes a Ni Tú Ni Nadie. Vamos a escuchar también a Tracy Chapman, una canción que tiene todos los espectros de frecuencias. Y también vamos a escuchar a The Animals con House of the Rising Sun, una canción tradicional americana, y su versión fue el primer éxito de esta banda, The Animals, en Estados Unidos. Escuchemos entonces The House of Rising Sun, The Animals, aquí en La Voz de los Llaneros.

0: así como escucharon la presentación, hoy vamos a tener una versión en español, un cover que hace Nico Borie, nuestro amigo chileno, y pues él grabó esta versión en español gracias a la solicitud de un amigo colombiano que le dijo: hermano, quiero rendirle un homenaje a mi hijo que murió hace 2 años con esta canción, pero en español. Escuchen cómo suena Green Day en español. ¿Ustedes recuerdan a Wake Me Up When September Ends?
1: Sí. Bueno, pues despiértenme cuando se acabe el mes de septiembre.
0: Es. Ya, instante. Sí, señor. Entonces, esto suena muy bonito en español. Aquí va, en español, en tu idioma, Green Day. Despiértame cuando pase septiembre.

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7: El Meta ya tiene representación en la final nacional de los Juegos Intercolegiados. Más de 30 atletas metenses participaron en el clasificatorio regional de atletismo realizado en el estadio Bello Horizonte Rey Pelé, donde compitieron deportistas de 8 departamentos de la Amazonía y la Orinoquía. Tras superar las diferentes pruebas de velocidad, fondo, vallas, saltos y lanzamientos, los clasificados del Meta avanzan a la final nacional que se disputará en Bogotá entre el 13 y el 30 de noviembre. La cocina llanera también se aprende, se innova y se hereda. La gobernación del Meta abrió la convocatoria pública de estímulos 2026, cocinas tradicionales para niños, niñas y adolescentes, dirigida a participantes entre los 8 y 17 años que residan en el departamento. El estímulo es de 2.500.000 pesos para una propuesta de innovación gastronómica que preserve los sabores y saberes tradicionales del Meta. Las inscripciones están abiertas hasta el 13 de octubre, una oportunidad para que las nuevas generaciones sean protagonistas de nuestra cultura. El Meta fortalece su apuesta por convertir el turismo en una verdadera industria de desarrollo. El departamento avanza en productos como las rutas del café y cacao, el turismo de naturaleza, aviturismo, turismo comunitario y experiencias alrededor del río Güejar. Además, se prepara para recibir el Colombia Nature Travel Mar con compradores de 18 países. Estados Unidos, Canadá, Italia, Francia, Bélgica, Brasil, Alemania, Perú, Países Bajos, Reino Unido, España, Suiza, Suecia, México, Argentina, Australia, Nueva Zelanda e Israel, y será destino nacional invitado de honor en Anato 2027, una estrategia que busca atraer visitantes, inversión y nuevas oportunidades para las familias metenses.
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0: Wonderwall. Oiga, esta gente cómo canta en inglés, vea.
1: Vea, bilingües y todo.
0: Aquí estamos haciendo el intento de cantar en inglés. Estábamos escuchando a Oasis con Wonderwall, una canción que Noel Gallagher dijo que el último título viene de los sueños de su madre. Nunca se supo qué significa realmente, y allí estábamos escuchando esta gran canción de Oasis, Wonderwall. También vamos a escuchar a continuación muy buena música. Escucharemos Every Breath You Take de The Police, una canción escrita por Sting tras su divorcio. Él dijo después que es una canción de acoso, no de amor. Y también vamos a escuchar a Violeta Parra con Gracias a la Vida. Y aquí les presento a Los Cajarcas con Caminos de la Vida, una versión que hace la banda boliviana. Su melodía sirvió de inspiración para éxitos internacionales en otros idiomas. Aquí les presento entonces Los Caminos de la Vida, Los Carcas, que suenan aquí en La Voz de los Llaneros.
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0: Sting dijo que esa canción era una canción de acoso por aquello de que cuando respires, donde sea que te encuentres, allí estaré, recuérdame que así estemos separados, voy a estar vigilándote, voy a estar cuidándote. A eso se refería con el acoso de esa canción, ¿ah? ¿Eh? ¿Cómo la ves, señor?
1: Vaya, vaya.
0: ¿La hubiera escrito en esta temporada su demandada, segura?
1: Sí, su funada se hubiera llevado.
0: Sí, señor. Seguimos entonces, más de la música, claro, disfrutando de buenas canciones, disfrutando de lo que ustedes nos solicitan a través del 316-585-6367. Viene Procol Harum, estará por ahí Manny Chao y los

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Ustedes también pueden disfrutar de un bloque de pura salsa en La Voz de los Llaneros de lunes a viernes con Corazón Salsero, esta programación especial que hay de salsa en la emisora en La Voz de los Llaneros. Y por supuesto, aquí quiero presentarles una de las canciones quizás más representativas del cantante Héctor Lavoe. Les presento El Cantante, una canción que originalmente compuso Rubén Blades en 20 minutos y Lavoe lloró al escucharla por primera vez. Es prácticamente un regalo que le hizo Rubén Blades a Héctor Lavoe con esta canción El Cantante, que hace parte del álbum Comedia de este gran artista Héctor Lavoe. Escucharemos esta canción también a los Guns N' Roses con Sweet Child of Mine, y también escucharemos

Buenas canciones, más de lo que nos solicitan. Insisto mucho en lo que ustedes solicitan, nosotros lo hacemos sonar. Sí, insisto en eso para que no sientan que no los tenemos en cuenta en nuestros programas. ¿Qué canciones vienen? Songs in the Beatles. Una canción compuesta por el señor Josh Harrison. También estará por ahí Hoy Tengo Ganas de Ti, versión de Alejandro Fernández al lado de Cristina Aguilera. Y estará Bruno Mars con esta canción sota, Count on Me. Así es la programación de Cronos.

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6: Salud Visual llegó a una comunidad rural de Atorrondón, municipio de San Juan de Arama, en el marco de la Semana por la Paz. La gobernación del Meta, a través de la S departamental y en articulación con el Ministerio de Salud, realizó por primera vez una jornada de optometría en el espacio territorial de capacitación y reincorporación Georgina Ortiz. Más de 120 familias, entre ellas firmantes del acuerdo de paz en proceso de reincorporación, pudieron acceder a valoraciones de salud visual sin salir de su territorio. Una acción que acerca los servicios de salud y fortalece el acompañamiento institucional en las zonas rurales. Más de 320 atenciones en salud llegaron hasta La Julia en Uribe. Durante una brigada especializada, habitantes de esta zona rural accedieron a servicios de pediatría, ginecología, medicina interna, medicina general, odontología, vacunación y rayos X, entre otros. La jornada fue liderada por la gobernación del Meta en articulación con la S departamental y los hospitales de Villavicencio y Granada, permitiendo que las familias recibieran atención integral sin tener que desplazarse a otros municipios. Una acción que acerca la salud a las comunidades rurales del Meta.
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Y en nuestra sección viene el señor Bryan Adams. En 1991 le pusieron la tarea a varios compositores en hacer una canción supremamente romántica. Ellos decían que no querían pasar por ridículos, que no querían hacer ese tipo de canciones, que era demasiado cursi. El único que se le midió fue Bryan Adams. Le dieron un buen contrato para hacer la música de la película y entre ellas esta canción, Everything I do is for you. Todo lo hago por ti. Él estaba componiendo canciones, como les dije, para la película Robin Hood, Príncipe de los Ladrones, y entre las notas y las historias de amor que se tejían en el guión nació la melodía. La escribió junto a sus amigos Mutt Lange y Michael Kenman, pero lo hicieron con algo más que palabras, lo hicieron con el sentimiento más puro que se puede entregar. No habla de un amor que da algo, sino de un amor que lo da todo, sin reservas, sin condiciones, sin esperar nada más que estar junto a esa persona amada. Bryan dijo que la letra no pertenece solo a una historia de cine, es lo que cualquier corazón, un corazón realmente enamorado, siente cuando se encuentra a la persona ideal. Cuando se canta, mira mis ojos, sabrás que es verdad. No está diciendo nada inventado, está diciendo lo que millones de personas sienten en silencio, como él en ese momento lo admitió que estaba enamorado y que gracias a eso pudo hacer esta canción. La grabó en una sola toma, casi sin darse cuenta de lo que estaba creando, y cuando la canción salió al mundo entero, el planeta la tomó como suya. Estuvo 7 semanas en el primer lugar. La cantaron novios en boda. La susurran parejas en la oscuridad. La dedicaron a distancia a quienes extrañaban. Dicen que las canciones grandes no se hacen. Y está nació para decirte sin palabras complicadas algo que el corazón ya sabe. Si te entregas a alguien de verdad, cada paso, cada respiración, cada cosa que hagas será siempre por esa persona. 1991. Esta canción se mantuvo primero en el primer lugar en el Reino Unido. 16 semanas seguidas allí en esa posición, un récord que aún perdura. Bryan Adams la escribió en menos de una hora, en 40 minutos, inspirado simplemente en la idea de amar.

Este señor se llama Emanuel, ya podemos decir que es mexicano, lleva muchísimos años allí radicado en México. Su hijo Alex también hace buena música y pues es mexicano. Buena música, buena canción para recordar. La chica de humo viene ahí pegadita a continuación, ahí está sonando por debajito. También les voy a presentar a Rita Franklin con Respect y estará por ahí Tiempo con Eric Way. La música aquí en La Voz de los Llaneros.

Gracias, gracias por estar en la sintonía de La Voz de los Llaneros. Gracias por llegar a esta hora acompañados con la muy buena música que tenemos para ustedes. Y por supuesto, nosotros nos dedicamos es a la música, no tanto a la chachara. Y por eso estamos aquí con ustedes acompañándoles justamente con muy buena música. Vamos a escuchar ahora una muy buena selección de canciones, no sin antes invitarlos a que nos sigan en nuestras redes sociales. Estamos en Instagram, en Facebook, en TikTok y también en nuestra línea WhatsApp 316-585-6367. Les presento a Amaral con Eso que tú me das. También vamos a escuchar a Elvis Presley con Can't Help Falling in Love. Y también vamos a escuchar aquí mismo a Fleetwood Mac con Dreams. Grandes canciones que suenan aquí

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1: Ya nos despedimos, señor. Gracias por la compañía, señor Alfonso Rivas.
2: Gracias, Nico, por la invitación a tu programa y por supuesto y por supuesto gracias a toda gracias a ti que estás de ese lado de la radio por estar allí pendiente de la música que tenemos para ustedes aquí en Cronos. Nos encontramos en una próxima y espero que tengan una muy muy excelente noche. Ya viene Nico con el orden cronológico. Nico, nuevamente gracias.
1: Sí, señor, no, con mucho gusto, señor. Orden cronológico, nuestro invitado especial es un grupo de jóvenes que se denominó Menudo. Nació en 1977 en Puerto Rico, fue creado por el productor Edgardo Díaz. La idea era un grupo que siempre se mantuviera joven. Cuando un integrante cumplía los 16 años o cambiaba de voz, era reemplazado. Fue un fenómeno, vendió más de 20 millones de discos. Recorrió América Latina, Estados Unidos, Europa, Asia. Fue la primera boy band latina del mundo. Incluso de este proyecto salieron artistas como Robbie Draco Rosa, Charlie Mazo, Ricky Martin, entre otros. Este legado se mantuvo activo con distintas formaciones por décadas. Fue reactivado en el 2023. Como dato curioso, les cuento que más de 50 chicos pasaron por Menudo en toda su historia. Nadie se despidió por envejecer en el grupo. Simplemente el grupo quería permanecer joven. Y de esta agrupación nos vamos con éxitos. Claro, vamos a escuchar de 1981, Súbete a mi moto, el himno que los lanzó a la fama mundial. Un tema alegre, inolvidable, generación tras generación ha sido recordada y cantada. Ahí pegaremos una canción suave, también de 1981, que se llama Claridad, una canción que iluminó los 80, una de las más recordadas y versionadas de su historia. Y también del 81, este exitazo, Quiero ser de 1981, un tema tierno, soñador, fue el título de su álbum más exitoso y una de las que más emocionó a sus seguidores. Aquí está entonces, Menudo, en orden cronológico. Mañana nos escuchamos nuevamente. Chao, chao.

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6: Los jóvenes del Meta deben estudiar para encontrar más oportunidades en su territorio. El Fondo Social para la Educación Superior habilitó un diagnóstico ciudadano que busca conocer las necesidades de las familias y del sector productivo frente a la formación profesional en empleo y el emprendimiento. Los aportes servirán como insumo para orientar la educación superior del departamento con horizonte a 2037. La voz de los metenses también construye el futuro educativo del Meta. El inglés salió del aula para 60 estudiantes del Meta. Jóvenes de 15 municipios participaron durante 5 días en una inmersión en el Quindío, acompañados por docentes nativos de Alemania y Estados Unidos. Allí hablaron, escucharon e interactuaron completamente en inglés, fortaleciendo su confianza y sus habilidades comunicativas. La experiencia hace parte de Meta Bilingüe, estrategia que beneficia a más de 32 mil estudiantes en 15 municipios del departamento.
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5: Atención.
7: El Meta ya tiene representación en la final nacional de los Juegos Intercolegiados. Más de 30 atletas metenses participaron en el clasificatorio regional de atletismo realizado en el Estadio Bello Horizonte Rey Pelé, donde compitieron deportistas de 8 departamentos de la Amazonía y la Orinoquía. Tras superar las diferentes pruebas de velocidad, fondo, vallas, saltos y lanzamientos, los clasificados del Meta avanzan a la final nacional que se disputará en Bogotá entre el 13 y el 30 de noviembre. La cocina llanera también se aprende, se innova y se hereda. La gobernación del Meta abrió la convocatoria pública de estímulos 2026, cocinas tradicionales para niños, niñas y adolescentes, dirigida a participantes entre los 8 y 17 años que residan en el departamento. El estímulo es de 2.500.000 pesos para una propuesta de innovación gastronómica que preserve los sabores y saberes tradicionales del Meta. Las inscripciones están abiertas hasta el 13 de octubre, una oportunidad para que las nuevas generaciones sean protagonistas de nuestra cultura. El Meta fortalece su apuesta por convertir el turismo en una verdadera industria de desarrollo. El departamento avanza en productos como las rutas del café y cacao, el turismo de naturaleza, aviturismo, turismo comunitario y experiencias alrededor del río Güejar. Además, se prepara para recibir el Colombia Nature Travel Mar con compradores de 18 países: Estados Unidos, Canadá, Italia, Francia, Bélgica, Brasil, Alemania, Perú, Países Bajos, Reino Unido, España, Suiza, Suecia, México, Argentina, Australia, Nueva Zelanda e Israel, y será destino nacional invitado de honor en Anato 2027, una estrategia que busca atraer visitantes, inversión y nuevas oportunidades para las familias metenses.
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6: La oferta institucional llegó directamente a Vista Hermosa. La brigada Conozco y Vivo Mis Derechos brindó servicios de medicina general, odontología, psicología, enfermería, consultorio jurídico y bienestar animal sin que la comunidad tuviera que desplazarse. La jornada también llevó a estudiantes a actividades de prevención del consumo de sustancias psicoactivas, embarazo, salud oral y autocuidado. Una iniciativa de la Gobernación del Meta en articulación con la Universidad Cooperativa y la Alcaldía que acerca servicios, fortalece derechos y contribuye a construir paz en el territorio. En Barranca de Upía, la paz también se jugó en la cancha. El Encuentro Deportivo por la Paz reunió a niños, niñas, familias, firmantes de paz y comunidad en una jornada de fútbol, integración y reconciliación. La iniciativa, liderada por la Gobernación del Meta, promovió el juego limpio, el respeto y la sana convivencia, demostrando que las diferencias también pueden convertirse en oportunidades para encontrarse y trabajar en equipo. Una actividad de la Semana por la Paz bajo el mensaje, la paz se vive en el territorio.
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6: Los sabores del Meta ya tienen ganadores. Norelis Pineda de Castilla la Nueva obtuvo el primer lugar del concurso departamental de cocina tradicional, raíces, sabores y tradición, seguida por Javier Vargas de San Martín. La competencia reunió a 24 cocineros que presentaron recetas, técnicas y saberes ancestrales. El concurso cerró la tercera semana de turismo gastronómico, reafirmando la importancia de preservar y visibilizar la identidad culinaria del departamento. Más de 12.000 cigarrillos y 262 unidades de bebidas alcohólicas fueron aprehendidos durante septiembre por el Grupo Operativo Anticontrabando del Meta. Los operativos también dejaron 8 establecimientos cerrados y 3 capturas en flagrancia con mercancía cuyo valor comercial preliminar supera los 30 millones de pesos. Además, el GOA visitó 432 establecimientos y sensibilizó a comerciantes, transportadores, estudiantes y autoridades. Una estrategia que combina control y prevención para combatir el comercio ilegal y proteger a los consumidores.
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7: La luz visual llegó a una comunidad rural de Atorrondón, municipio de San Juan de Arama, en el marco de la Semana por la Paz. La gobernación del Meta, a través de la S departamental y en articulación con el Ministerio de Salud, realizó por primera vez una jornada de optometría en el espacio territorial de capacitación y reincorporación Georgina Ortiz. Más de 120 familias, entre ellas firmantes del acuerdo de paz en proceso de reincorporación, pudieron acceder a valoraciones de salud visual sin salir de su territorio. Una acción que acerca los servicios de salud y fortalece el acompañamiento institucional en las zonas rurales. Más de 320 atenciones en salud llegaron hasta La Julia en Uribe. Durante una brigada especializada, habitantes de esta zona rural accedieron a servicios de pediatría, ginecología, medicina interna, medicina general, odontología, vacunación y rayos X, entre otros. La jornada fue liderada por la gobernación del Meta en articulación con la S departamental y los hospitales de Villavicencio y Granada, permitiendo que las familias recibieran atención integral sin tener que desplazarse a otros municipios. Una acción que acerca la salud a las comunidades rurales del Meta.
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Son las 4 de la mañana con 10 minutos, 4 de la mañana 10 minutos. Buenos días para todos los que están conectados en los diferentes municipios del departamento del Meta. ¿Cómo están? ¿Cómo va todo? ¿Ah? ¿Qué tal esa nueva mañana? ¿Qué tal ese nuevo día? ¿Qué tal ese nuevo despertar? Aquí están Añoranzas Campesinas en la voz de los llaneros, 106.3 FM, emisora del gobierno departamental que lidera nuestra gobernadora, la doctora Rafaela Cortés Zambrano. Los saludamos a todos ustedes, les decimos bienvenidos, buenos días. Buenos días para todos los que se levantan tempranito, para todos los que a esta hora están conectados de los 106.3 FM. Que sí, señor. Ay, vea, doña Carmentea ya de fondo. Ya vamos con doña Carmentea, que está, mejor dicho, que canta. ¿Qué tal a los que están en los diferentes municipios del departamento del Meta? A todos los que están en Acacías, en Restrepo, en Cumaral, a todos los que están ahí pegaditos de nosotros a través de su emisora, sí señor, que trabaja con el corazón para que el Meta avance. Hoy es el 1 de octubre del año 2026. Feliz 1 de octubre. Bienvenidos, aquí estamos Añoranzas Campesinas, 106.3 FM, emisora del gobierno departamental. Quiero saludar a todos los que están aún trabajando, a todos los que se acaban de levantar, a todos los que hacen parte de esta familia de la voz de los llaneros, a todos ustedes un abrazo fuerte. Muchas gracias por estar ahí conectados de nosotros, por hacer parte de Añoranzas Campesinas. Recuerde 316-585-6367, 316-585-6367, es el número de WhatsApp de la voz de los llaneros para saludarlos a todos ustedes y para decirles bienvenidos. Bienvenidos a esta nueva mañana, bienvenidos a este nuevo día, bienvenidos a esta nueva oportunidad. Le damos gracias a Papá Dios por esta nueva mañana, porque nuevas son cada mañana. Y echamos para adelante. Ah, bueno, antes, los que nos gusta el cafecito, nos tomamos ese tintico, ese cafecito bien rico. Yo lo hago sin azúcar, me parece espectacular. Con azúcar, pues ya no me gusta, sabe mucho a dulce. No me gusta. Pero... se levanta usted, se toma ese tintico, se llena de energía y vamos para adelante con toda la actitud, ¿eh? Bienvenidos, aquí estamos, Añoranzas Campesinas en la voz de los llaneros, 106.3 FM, emisora del gobierno departamental. 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Escanear el código QR para acceder al formulario de inscripción. Pilas. 4 de la mañana, 13 minutos. Buenos días. Llega Luis Ariel Rey. Se llama Carmentea. Ay, Carmentea, tu corazón será mío. 413, buenos días.

0: Eso es, muchachones. Ya, ya, ahí.
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2: 4:34, 4:34, escuchas la voz de los llaneros, 106.3 FM, emisora del gobierno departamental. Llega Joan Sebastián, se llama Trono Caído.

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1: A las 4:46 de la mañana, 4:46, aquí estamos, trabajamos con el corazón para que el make avance. Llega por acá esa canción, Burundanga, a la Sonora Matancera con Celia Cruz.

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6: El Meta brilló en el Campeonato Nacional de Natación con Aletas. La delegación metense conquistó 12 medallas, 2 de oro, 3 de plata y 5 de bronce en pruebas convencionales, además de 2 bronces en paraactividades subacuáticas. El resultado también dejó un cupo al Mundial de Parasubacuáticas. La competencia realizada en Bucaramanga reunió a 456 deportistas de 15 ligas del país, un resultado que proyecta el talento deportivo del Meta hacia escenarios internacionales. Más de 7.900 estudiantes del Meta ya han recibido orientación para navegar de manera segura por internet y las redes sociales a través de la estrategia Ciberguardianes. Las jornadas enseñan a identificar riesgos como el grooming, la suplantación de identidad, el sexting y el ciberacoso, además de proteger los datos personales. La iniciativa también vincula a docentes y familias, porque prevenir los riesgos digitales es una tarea de todos.
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0: 5 de la mañana, 9 minutos. Aquí estamos en Añoranzas Campesinas, en La Voz de los Llaneros, 106.3 FM, emisora del gobierno departamental. ¿Cómo va todo? ¿Va? Nueva mañana, nuevo día, nuevo despertar. Ya se levantó tempranito. Hola, buenos días. Aquí está La Voz de los Llaneros. Es la emisora del gobierno departamental que lidera nuestra gobernadora, la doctora Rafaela Cortés Zambrano. Les decimos a todos ustedes buenos días. Aquí estamos, sí, señores, para acompañarlos en esta nueva mañana, en este nuevo día, en este nuevo despertar. Para que usted siga conectado de la música que trae Añoranzas Campesinas en La Voz de los Llaneros, porque trabajamos con el corazón para que el meta avance, para que el meta avance, así es, sí señor. 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Ah, qué bueno, postúlese pues, usted que le gusta trabajar en todo eso. Tiene plazo hasta para postularse hasta el 5 de octubre, así que conozca las categorías, requisitos en www.meta.gov.co. Le repito, listo, www.meta.gov.co, y escanee el código QR para acceder al formulario de inscripción. Así que aproveche pues y postule. Si usted que desarrolla investigación, proyecto, iniciativa de ciencia y tecnología e innovación. Pilas, pues no deje pasar esa oportunidad. 5 de la mañana con 11 minutos, 5:11. Oiga, por acá me dicen, bueno, hay una nota, ¿no? Que a partir de hoy sube el precio de la gasolina. Vea pues, en todo el país, 46 pesos aumenta la gasolina y el diésel también en la CPM. Ya que en Villavicencio queda porque por lo menos en 16.477, me dice por acá la nota que estoy viendo, ¿ah? Bueno, sube la gasolina. Más de cómo amanece Villao hoy, Villao la Bella, nuestra capital, nuestro departamento del Meta, la capital del departamento del Meta. Villavicencio tiene una temperatura de 23 grados centígrados a esta hora. Dice que se pueden estar presentando lloviznas en algunos sectores de la capital del departamento del Meta. Digo lloviznas porque es lo que me muestra acá, ¿no? Ya salgo a mirar y les confirmo. Dice también que máxima temperatura para hoy será de 29, mínima de 22. Dice que vamos a tener amenazas de lluvia durante toda la mañana. Luego de las 7 de la mañana aumentará un 40%, un 45%, un 50%. Va a llover un poquito en la mañana. Dice que la probabilidad de lluvia para hoy va a ser del 95%. Y durante todo el día se va a mantener así toldadita la mañana. Pilas pues entonces para que no se me vayan a mojar. Se espera que caigan alrededor de 22 milímetros. Se esperan entre 22 y 23 en las próximas 24 horas. El amanecer va a ser sobre las 5:41 de la mañana. Visibilidad de 21 kilómetros y humedad del 86%. O sea que puede que haya un día fresco hoy en Villao, que haga lluviecita. ¿Escuchas?
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0: 106.3 FM, llega por acá Katire Morales, La Cachicama, la música de nuestro llano, porque somos la radio oficial del Joropo, pues La Voz de los Llaneros. La voz.

0: Ahí está esa canción. Oiga, fue palo hace, ¿qué? Un par de años atrás. Canción que, mejor dicho, sonó bastante. Ahí está Coqueta, el heredero. Son las 5 de la mañana con 29 minutos. 5 de la mañana, 29 minutos. 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Oiga, me dice por acá los oyentes que se conectan con nosotros al 316-585-6367, que no está lloviendo, que está cayendo un lapo de agua tremendo. Está que llueve bastante fuerte en Villavicencio, en la capital del departamento del Meta, porque es que yo dije lo del clima, dije, vienen lluvias, va a llover, debe estar lloviendo en algunas zonas, en algunos aguaceritos, algunas lluvias, algunas lloviznas. Dijo, no, eso no está con lloviznas, está cayendo, mejor dicho, un aguacero con pitos y flautas, dicen. Pues a los oyentes, un abrazo fuerte, gracias por estar ahí conectados de La Voz de los Llaneros, 106.3 FM. Ahí está, entonces, ahí uno dice, ah, ok, están en la jugada, están pendientes de qué dice Jota, ¿eh? Qué dice el locutor, de que no meta la pata. 5 de la mañana con 30 minutos. Recuerde usted, aquí está La Voz de los Llaneros. Se puede contactar con nosotros a través del 316-585-6367. Fácil, sencillísimo, ¿eh? 316-585-6367. Es La Voz de los Llaneros, 106.3 FM, porque trabajamos con el corazón para que el Meta avance. Para que avancemos en el Meta. 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Conozca las categorías y requisitos en www.meta.gov.co. Se lo repito, listo, se lo repito. www.meta.gov.co o escanee el código QR para acceder al formulario de inscripción. Ya lo tienen clarito, ¿ah? ¿Eh? Listo, pues, no se queden por fuera, ¿ah? ¿Eh? Hasta el 5 de octubre, que les queda que hoy y 4 días más. A través de internet lo pueden hacer. 5 de la mañana, 31 minutos, aquí estamos. Bienvenidos los que se acaban de levantar. Oiga, levántese con alegría, con energía. Hoy es jueves, hoy es el primer día del mes de octubre. Hoy es el primer día de un nuevo mes, de una nueva oportunidad. Le damos gracias a papá Dios y echamos para adelante con la mejor actitud. Levántese y diga, ah, vamos para adelante. Está lloviendo, sí, está lloviendo, ¿qué más le puedo hacer? Pero bueno, vamos para adelante. Vamos para adelante con la mejor actitud. 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
0: Así es, sí, señor. Llega por acá Daniel Celedón. Se llama Fuego Lento.

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6: La luz visual llegó a una comunidad rural de Atorrondón, municipio de San Juan de Arama, en el marco de la Semana por la Paz. La gobernación del Meta, a través de la S departamental y en articulación con el Ministerio de Salud, realizó por primera vez una jornada de optometría en el espacio territorial de capacitación y reincorporación Georgina Ortiz. Más de 120 familias, entre ellas firmantes del acuerdo de paz en proceso de reincorporación, pudieron acceder a valoraciones de salud visual sin salir de su territorio. Una acción que acerca los servicios de salud y fortalece el acompañamiento institucional en las zonas rurales. Más de 320 atenciones en salud llegaron hasta La Julia en Uribe. Durante una brigada especializada, habitantes de esta zona rural accedieron a servicios de pediatría, ginecología, medicina interna, medicina general, odontología, vacunación y rayos X, entre otros. La jornada fue liderada por la gobernación del Meta en articulación con la S departamental y los hospitales de Villavicencio y Granada, permitiendo que las familias recibieran atención integral sin tener que desplazarse a otros municipios. Una acción que acerca la salud a las comunidades rurales del Meta.
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1: Buenos días, hola, buenos días. Buenos días, Villavicencio. Buenos días, Restrepo, Cumaral, San Martín, Guamal. Buenos días, Lejanía, San Martín, Granada, Castilla la Nueva, San Carlos de Guaroa, Puerto López, Cabullaro, Parate Bueno, en el Cundinamarca. Un abrazo, buenos días. ¿Cómo están por allá? Un abrazo cordial, cálido. Los amigos de Cabullaro, los amigos de Barranca, de Ufía, de Uribe, de Mesetas. Los amigos del Castillo, del Dorado, de Puerto Concordia, Puerto Rico, Mapiripán, La Macarena. Buenos días, feliz amanecer, feliz despertar. ¿Cómo me les va? ¿Cómo amanecieron? ¿Cómo va todo? ¿Qué tal? ¿Qué hay de nuevo? ¿Cómo me los ha tratado esta reciente lluvia que ha caído? Por lo menos en la capital de nuestro departamento del Meta, muy seguramente. También diferentes municipios que a esta hora muy seguramente van a reportar su sintonía y que están en medio de la lluvia. Tremendo palo de agua que ha caído de manera sectorizada, pero que aún así ha acompañado el amanecer, el despertar de la jornada de este jueves en La Voz de los Llaneros, cuando arrancamos justamente el mes de octubre, el mes de Halloween, el mes de los disfraces, el mes de los dulces, el mes de compartir en familia, el mes de salir, el mes de tantas cosas, pero que todas sean bonitas, claramente, ¿no? Que todas sean positivas, que todas sean bonitas, que todas sean agradables. ¡Buenos días! ¡Feliz jueves! ¡Feliz amanecer! ¡Feliz despertar a todos nuestros queridos oyentes de La Voz de los Llaneros, en donde quiera que se encuentren y tengan encendido su radio o tengan nuestra señal online a través de la internet! Recuerden que pueden seguirnos a través de nuestras redes sociales, plataformas digitales, o escribirnos a través de nuestro móvil 316-585-6367. De esta manera, le vamos dando la bienvenida a este cuarto día de la semana. De esta manera, les vamos dando un cordial saludo en el amanecer, en el despertar, haciendo las veces de despertador, muy seguramente para muchos de ustedes, a quienes ya a esta hora de la mañana están en la señal de La Voz de los Llaneros. Poncho Rivas, buenos días, un abrazo, feliz mañana.
2: Buenos días, buenos días, buenos días, buenos días, Eddie, buenos días, Jota, buenos días, Fairy, y buenos días para vos que estás de ese lado de la radio. Qué alegría acompañarles en esta mañana de jueves, pasada por lluvia, pero ya estamos nosotros listos y con toda la energía y la calidez para compartir con ustedes lo mejor de la información de nuestro departamento del Meta, porque trabajamos con corazón para que el Meta avance.
1: Gracias, muy amable, muy formal, feliz amanecer, feliz despertar, feliz jueves. Ya los chicos salen mañana a la famosísima semana de receso escolar, la semana de octubre. Además, vendremos a la par el próximo fin de semana con Puente Festivo a bordo. En fin, tenemos de todo. Este es el décimo mes del año. Estamos en octubre. Empezamos a calentar motores para lo que será muy seguramente la Navidad. Empiezan los almacenes a llenarse de la temporada navideña. Empiezan los almacenes también a sacar toda la feria. Empiezan a remodelar los estantes. Empiezan a cambiar de rutina. Empieza todo a tomar un color navideño, un color de la temporada de fin de año. 6:05. Don J. Villagrán, buenos días.
3: Hola, Eddie, buenos días, buenos días, buenos días. Feliz y lluviosas mañanas en Villavicencio. Hoy es jueves, primero de octubre del 2026. Le damos la bienvenida a todos ustedes. Oiga, eso de la semana de receso en mi época no había. No había esa semana de...
1: No existía.
3: Todavía. Pero teníamos una semana más a mitad de año, o sea, en junio.
1: O sea,
3: nosotros descansábamos 3 semanas.
1: Ellos descansan 2.
3: Y ellos descansan 2 y sí. Tienen una en junio. O sea que, pues no sé cómo sea mejor.
1: ¿Cómo le parece mejor?
3: No sé, a mí me parece... No, pues como estábamos antes, me acostumbré y me gustaba.
1: Ingresaba uno más temprano, ¿no? Uno ingresaba la última semana de enero.
3: Sí, señor, es cierto.
1: Aquí ahora ingresan la primera o la segunda semana de enero. De febrero, perdón.
3: De febrero, sí.
1: Sí.
3: Pero bueno, bueno, dirían por ahí. Saludamos a Poncho Rivas, a Failicet y a todos los oyentes de La Voz de los Llaneros 106.3 FM. Buenos días, levántese, sí, está bien.
1: ¿Salía uno antes en la última o en la tercera semana de noviembre? ¿Cómo era?
3: Como para mitad de noviembre, ya estaba por fuera. Mejor dicho, estaba.
1: Los que se quedaban hasta las 2 últimas semanas era porque estaban recuperando.
3: Algo, sí, estaban recuperando. Y decía la profesora, iniciando diciembre, finalizando noviembre son las matrículas. El que se tire el año, se lo tira y pierde el cupo.
1: Sencillo.
3: Ajá, sí, señor.
1: Y le metieron una psicología barata, ¿no? Eso lo que ven era cupos, probaban en el campo, eso.
3: B,
2: Ve, y,
1: no había quien más meter.
3: Y el libro negro, ¿a vos te asustaron con el libro negro?
1: El libro, decía el libro.
2: El de las anotaciones.
3: No, pero en mi
2: el de Petete, decía un profe.
3: El de nosotros era el libro negro.
1: El libro negro.
3: Gran,
1: yo firmé ese librito como unas dos veces. Yo creo, uy, eso era, para mí, pues era mortal.
2: Uy, sí, lo de la anotación era, uy.
1: Cuando me expulsaron, que lo de la casa y toda la historia, pues fue, creo que la segunda vez, pero fue para mí muy dramática, ¿no? En su momento.
3: A mí me apuntaban mucho porque yo imitaba a los profesores, mejor dicho, los arremedaba como hablaban y eso.
1: Pero
3: y,
1: después de tres anotaciones era un día de suspensión, después de tantas anotaciones eran dos días, después de tantas semanas, expulsión y toda la vuelta, ¿no? Será. Y habían pelados que son.
2: La indisciplina.
1: Sí, pero eso como que a veces no. Yo conocí, pero sí conocí expulsados como uno o dos compañeros.
3: Sí.
1: Y expulsados. Les tocaba irse para el otro colegio, pues que
3: yo
1: era
3: estudié,
1: más.
3: Yo estudié unos años en el Guillermo Niño y a unos compañeros iniciando clases, recién, mejor dicho, febrero iniciando clases. Uh-huh. A la segunda semana los echaron porque agarraron a cuchillo.
1: Uf, no, pero bueno, es que nivel, ¿no?
3: Tremendo. Ese
1: no, chino, por allá uno no miraba eso, muchacho.
3: No, pero acá sí se veía y le tocó a usted
1: como. Es que esa es la ciudad. Uno como estudiaba fuera por en el campo, era muy zanahorio, muy tranquilo, muy. Ese tipo de cosas no se veían.
3: Eso no se hace.
1: Sí, por favor, nada de por eso. Favor, a la escuela se va a estudiar. Y estudiar es muy fácil hoy, gracias a la administración departamental. Hoy hay rutas escolares, hoy hay alimento escolar, hoy hay menos deserción escolar. Todo esto gracias a la administración departamental, que asegura los recursos justamente para que los jóvenes vayan a estudiar. Fay Mendoza, buenos días, un abrazo, feliz mañana, bienvenida. ¿Cómo me le va?
0: Buenos días, buenos días, buenos días para todos nuestros llaneros, para quienes reportan ya sintonía a esta hora de la mañana. Bien, bien, gracias a Dios, un poquito lavada, pero bien.
1: Se mojó.
0: Sí, alcancé a.
1: Claro, sí, sí lo imaginé, pensé en usted, la verdad, porque si en el carro no se veía y el aguacero era tremendo, o sea, el limpiaparabrisas no alcanzaba, imagínese con la fuerza del agua. No me quería imaginar cómo venía Fai en su motoneta eléctrica.
0: No, al igual que toca.
3: ¿Y qué tal para el agua esa eléctrica?
0: Bien, pero sí toca bajar bastante la velocidad, ¿sí? Por lo que dice Eddie, los carros y las motos, algunas pasan embaladas, entonces queda uno, entonces le toca uno despacio porque no sabe en qué momento que caiga uno el charco, agarre un hueco o algo, entonces toca irse con más precaución.
1: Pero ya habías campado hace un instante, ¿cierto? Por lo menos
0: sí,
1: acá en el centro, ¿cierto?
0: En el centro sí, pero en la parte del semáforo de Cofrén hacia San Antonio.
1: Sí, se veía que estaba la nube.
0: Todavía está lloviendo.
1: Correcto,
0: sí.
1: Correcto.
0: Sí, sí, sí.
1: Como cuando salí de la casa en Porfía, pues no estaba lloviendo, empezó a llover en el sector de ¿cómo se llama esto? Como desde el colegio ese donde siempre hacen paro.
3: Nuestra señora.
1: Como desde ahí para adelante, como llegando a Playa Rey, como llegando a La Rochela, ahí a la rotonda, como desde por ahí, imagínense. ¿Sí? A esta hora ya debe estar lloviendo en Porfía, me imagino. Sí, muy bien, 6 de la mañana.
3: En cambio yo a las 3 de la mañana, 3:30, 3:40 que salí, estaba despejadito.
1: Despejadito.
3: No había llovido. No, apenas se veía que relampagueaba por allá para el fondo, pero
1: se está haciendo demasiado calor, demasiado calor.
0: Sí, empezó a relampaguear más o menos como a las 5, 4:30. Y más o menos a las 5:10, 5:20 fue que se soltó el agua.
1: A las 4:30 no le creo porque esta hora no se ha levantado todavía, pero a las 5.
0: Ay, ¿cómo que no? Mi gato me levanta ahora que le dé comida. Que yo volví y me acuesto atrás y me echo un sueñito de 10 minutos. Otra
1: un
0: cosa.
1: Sueñito de 10 minutos.
3: Oiga. Tarde.
1: Sí, ya, obvio. Ya 6:10 minutos en la voz de los llaneros, la que yo prefiero. Feliz mañana, feliz amanecer, feliz despertar para todos. Hoy es jueves.
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1: Y en la voz de los llaneros les contamos acerca de la condición climática que nos deparará un día como hoy, jueves, en la capital del departamento del Meta. ¡Atención, Jota!
3: Villavicencio amanece con una temperatura a esta hora de 23 grados. Máxima para hoy será de 29, mínima de 23, que es la que tenemos ahora. Dice que por ahora hay lluvias en diferentes sectores de la capital del departamento del Meta, lo que se va a mantener durante gran parte de la mañana y del día. Acá nos muestra que habrán lluvias con un 40% de probabilidades entre las 7 y las 8, que a las 9 aumentan a un 45% y a las 10 de la mañana a un 50% y se mantienen así hasta las 11 de la mañana, porque a las 12 aumentan a un 55% para mantenerse así hasta la 1 de la tarde, que merman otra vez al 50% y a las 2 de la tarde ya empieza a bajar 40, 45, 40 Y durante todo el día va a haber amenazas de lluvias en la capital del departamento del Meta y la noche también, porque acá nos muestra después de las 6 de la tarde probabilidad de lluvia de un 40% que vuelve a aumentar a un 45% y a las 9 de la noche a un 60% y a las 10 a un 70%. Va a llover, es lo que dice el IDEAM.
1: O sea, hoy llueve porque llueve.
3: Sí, señor. Vea, la medianoche, que es cuando se corta el día, es un 60%. Ya para la madrugada, pues puede que continúen las lluvias, es lo que dice el IDEAM para el día de mañana. Les cuento también que la sensación térmica de 25 grados está bastante alta a esta hora de la mañana. El atardecer va a ser sobre las 5:46, lo que ha caído en las últimas 24 horas, o sea, desde las 5, no, fue sí, más o menos de las 5 de la mañana que empezó a llover, 4:45, por ese lado aproximadamente. Han caído 21 milímetros, lo que se espera que caiga, lo que se espera que caigan las próximas 24 horas son 32 milímetros más. Dice que la visibilidad de 16 kilómetros, la humedad del 88%, que es lo que se manifiesta por parte del IDEAM. Así que, pues, ayer hizo bastante calor, ayer fue un día
1: demasiado
2: seco. No, pero por la tarde sí llovió, al ¿ayer? Menos por mi sector de
1: no,
2: la
1: por ahí,
2: de la
1: por casa ahí.
2: Arriba,
1: por
2: el lado. Sí llovió.
1: No, la parte alta, sí, llovió. Sí, no,
3: por
1: el sector de la comuna 10, no llovió.
0: No, por el lado tampoco. Un calor terrible.
3: Tremendo que hubo ayer en gran parte de Villavicencio. Así que prepárense hoy para la lluvia.
1: Bueno, muchísimas gracias. Y ya pase, me dañó la sombrilla bajándome del carro. Me tocó comprar sombrilla. 6:13 a.m. Estamos en La Voz de los Llaneros, la que yo prefiero. Buenos días, feliz amanecer, feliz mañana. A todos, muchas gracias por acompañarnos.
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1: Esto es Buenos Días Llanero, 6:14 a.m, la movilidad para un día como hoy, Poncho.
2: Sí, señor, avanza la mañana y en instantes va a iniciar el pico y placa que para hoy corresponde a los vehículos particulares que terminan su placa en 1 y 2. 1 y 2 es el pico y placa para el día de hoy. Esta restricción va desde las 6:30 a.m. hasta las 9:30 a.m. y desde las 5:00 p.m. hasta las 8:00 p.m. en el polígono designado por la Secretaría de Movilidad. Los taxis también tienen restricción el día de hoy y esta restricción para los taxis corresponde a los taxis que terminan su placa en el número 8. Número 8 es el pico y placa para los taxis el día de hoy. Esta restricción para los taxis va desde las 6:00 a.m. hasta las 12:00 p.m. Por otra parte, les cuento que Coviandina, a través de su cuenta de X, reporta el estado de la vía que comunica a la AMAS Orinoquía con la ciudad de Bogotá. Se presenta reducción de carril en el kilómetro 17+500, kilómetro 18+300, kilómetro 43+250, paso bidireccional en el kilómetro 18+300, kilómetro 19+0, cierre de carril en el kilómetro 36+500 y, como de costumbre, hay paso a un carril en el túnel de Quebrada Blanca, kilómetro 69+350 y kilómetro 73+620. Se presenta tiempo seco y flujo vehicular moderado en esta importante vía. Los diferentes ejes viales que comunican a la ciudad de Villavicencio con el municipio de Acacías, con el municipio de Restrepo y con el municipio de Puerto López, en este momento, gracias a Dios, registran normalidad. Hay tráfico lento en diferentes puntos de la ciudad. La recomendación es reducir un poco la velocidad debido a la humedad que hay presente en el asfalto, y esto puede propender por accidentes de tránsito. Y el aeropuerto Vanguardia de Villavicencio ya inició sus operaciones.
1: Muy bien, muchísimas gracias, muy amables. La información que les compartimos en la mañana de este jueves, en el amanecer, en el despertar del primer día del mes de octubre del 2026, el décimo mes del año, y lo iniciamos justamente con una dosis de fe, de esperanza, vitamina, mucha vitamina para el alma.
0: En este nuevo mes del año 2026, la resiliencia no significa que nunca tengamos días difíciles, sino que aunque cuando la vida nos golpea, encontramos la fuerza para levantarnos y seguir adelante. Cada dificultad puede dejarnos una enseñanza, cada caída puede mostrarnos algo nuevo de nosotros mismos y cada momento complicado puede convertirse en una oportunidad para crecer. No siempre podremos cambiar lo que sucede, pero sí podemos decidir con qué actitud enfrentar. Dios nos recuerda que no estamos solos en medio de las pruebas y que siempre podemos encontrar nuevas fuerzas para continuar. Hoy, recuerda, caer no es fracasar. Rendirse es dejar de intentarlo. Levantarse, respira, confía y sigue caminando para cumplir tus metas. Feliz mañana de jueves.
1: Ahora son las 6 de la mañana con 17 minutos. Buenos días, llaneros.
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1: Desde la voz de los llaneros les contamos de inmediato todo lo que sucede, todo lo que acontece con los hechos más importantes que se han generado desde el gobierno departamental donde trabajamos con el corazón para que el Meta avance bajo la dirección de nuestra líder, de nuestra gobernadora del Meta, la doctora Rafaela Cortés Zambrano. Listos a partir de este momento con los titulares. J. Villagrán.
3: Sí, señor, titulares, porque se trabaja con el corazón para que el Meta avance. Protegemos una conexión clave entre Villavicencio y San Carlos de Guaroa. En el río Guayuriba se adelantan trabajos para encauzar el flujo del agua.
2: 6 de la mañana con 18 minutos, avanza la información y por supuesto las acciones que adelanta el gobierno departamental en materia, en diferentes materias, en educación, precisamente avanzan las jornadas de capacitación para los ciberguardianes. Esto es una iniciativa que tiene el gobierno departamental para fortalecer las habilidades tecnológicas en diferentes lugares del departamento del Meta, esta vez en un nuevo municipio.
0: En octubre, el cómic se toma la Biblioteca Eduardo Carranza. Historias, dibujos, personajes y mucha creatividad llegan a la Biblioteca Pública Departamental y pues la invitación es para los colegios. Ya les contamos de qué se trata esta actividad.
3: 159 emprendedores de 25 municipios en el departamento del Meta aprenden a formalizar y hacer crecer sus negocios con el respaldo de la gobernadora Rafaela Cortés.
2: 6 de la mañana con 19 minutos, el grupo operativo anticontrabando llega al municipio de Lejanías y también hay resultados importantes para evitar que el contrabando y las bebidas alcohólicas adulteradas lleguen a los consumidores del departamento. Más adelante les cuento detalles sobre estas acciones que adelantó el grupo operativo anticontrabando en el municipio de Lejanías.
0: Con la gobernadora Rafaela Cortés al frente, 7,455 adultos mayores del departamento del Meta han mejorado su calidad de vida con alimentación, atención en salud, acompañamiento y proyectos productivos, y 474 de ellos que vivían en abandono encontraron en los centros de bienestar un segundo hogar.
1: Ahora son las 6 de la mañana con 19 minutos. Escuchan ustedes la voz de los llaneros. Feliz mañana. 6:20 sigue avanzando el reloj. De esta manera les damos la bienvenida y les contamos que vendremos a continuación a indicarles cómo avanza el trabajo desde el gobierno departamental donde trabajamos con el corazón para que el Meta avance. 6 de la mañana, 20 minutos. Bienvenidos. Hoy es jueves.

0: estamos en La Voz de los Llaneros, 6 de la mañana, 27 minutos. El gato en la oscuridad, el gran Roberto Carlos.
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0: Gotas de lluvia, eso era lo que caía esta mañana muy temprano, muy seguramente en algunos sectores. Muy seguramente a esta hora también se ven acompañados de algo de una pequeña precipitación pluviométrica que tenemos para la jornada de este jueves, arrancando el mes de octubre, el décimo mes del año.

0: Escuchan ustedes la voz de los llaneros, 6 de la mañana, 33 minutos. Feliz amanecer, feliz despertar. ¿Cómo amanecieron? ¿Lo despertó la lluvia o se mojaron? ¿Qué pasó? Esta mañana me dio tanta embarrada. Vea, ley de la vida. Usted no puede andar en moto sin impermeable.
1: Ah, sí.
0: O sea, usted no puede andar en moto sin carpa. Eso es ley de la vida, muchachos. Yo que soy motero, en invierno o en verano yo cargo ahí siempre una chaquetica, un rompevientos, una... ¿Cómo que más le dice uno a eso? Un abrigo.
2: Una capa.
0: ¿Cierto? No, me refiero. O sea, hay dos cosas que uno no puede dejar nunca en la vida andando en moto. Uno es para una, para el frío, para el sol, ¿cómo se llama? Por eso le digo un rompeviento.
2: Sí.
0: O un abriguito, un saco.
2: O por lo menos las mangas.
0: No, yo no utilizo mangas, pero sí de pronto un sí, pero bueno, eso le sirve a uno.
3: La manga sí es de muy prestamis.
0: Sí. Y la otra, la carpa amarilla o la que yo utilizo, ¿cómo se llama? Que les he dicho acá la...
2: ¿Cuál?
0: La carpa grande que utilizan los la que utiliza tu papá cuando monta caballo. No, yo no sé cómo se llame eso. Yo le digo carpa, porque la otra es el conjunto de dos piezas.
2: Impermeable.
0: Sí. No, yo utilizo es la carpa esa grande que utiliza
2: uno. Bueno, se le dicen chompa o le dicen la carpa o le dicen...
1: Yo le digo chompa.
0: Yo le digo carpa. Bueno, hombre, nunca, pero nunca en la vida aún de usted sin cualquiera de esos dos artículos en su moto. Se lo juro. Porque es que esta mañana venía, iba como el papá o el novio con la chica y iba como para el trabajo. La lavada que se metieron y detrás venía otro papá como con un año iba como para la universidad. No, mano, qué pecado. O sea, le da uno... Y me acordaba, ¿no? Cuando iba en la moto y tenía que llegar a mis hijos al colegio y todo eso. Uy, pobrecito, mano. O sea, las lavadas que se pega a uno es cosa impresionante, muchachos. Es cosa impresionante. No, estaba seco. Harold. No, Harold. Sí,
2: es que acá en el centro no está lloviendo.
0: Ya escampó, ¿cierto?
2: Es que acá en el centro no está lloviendo.
4: No, ya escampó.
0: Ya escampó. Cosa que nos alegra mucho porque el chaparrón de agua que cayó es cosa, fue cosa impresionante, aunque se dice que van a caer otros 30 milímetros. En total serían 50 y pico de milímetros de lluvia para un día de hoy en Bogotá. ¿Cierto que sí?
1: Sí.
0: Cosa impresionante. Bueno, venga, en una hora cayeron 22 milímetros, tío Jota.
1: ¿Señor?
0: En una hora cayeron 22 milímetros.
1: Sí, bastante.
0: Aproximadamente.
1: Harto. Sí, cayeron 20 y se esperan 33, ¿sí? 53 milímetros.
0: Ahí llegó.
3: Ese ave rojo, ese ave jorreo.
0: Sí. 6:36 minutos. Llegó
3: se
0: el que le. Y sí, ahora sí.
3: Narizada,
0: Bueno, puso roja,
3: está
0: muchacha, hola.
2: Ay, Dios mío, señor.
0: No, Román bendito. Ya, se apague esta luz. 6:36 minutos en la voz de los llaneros, la que yo prefiero, muchachos. ¿Puedo ir con noticias? ¿Vale?
2: Claro.
0: Ah, bueno, muchas gracias, muy amable. Vámonos. ¿Puedo continuar, Fay?
2: Claro.
0: Gracias, muy amable. Nos vamos entonces con los hechos más importantes que se han registrado desde el gobierno departamental, gobierno que lidera nuestra gobernadora del Meta, la doctora Rafaela Cortés Zambrano, quien trabaja con el corazón de día y de noche para que el Meta avance. J. Villagrán, noticias.
1: Sí, señor, y es que protegemos una conexión clave entre Villavicencio y San Carlos de Guaroa. En el río Guayuriba adelantamos trabajos para encauzar el flujo del agua y reducir las erosiones que afectan la estabilidad del puente que comunica el corregimiento 4 con San Carlos de Guaroa. Intervención que adelanta el gobierno de Rafaela Cortés permite direccionar el cauce hacia zona central del puente y disminuir la presión sobre la margen izquierda, contribuyendo a proteger esta infraestructura y mantener conectividad con las comunidades. Acciones en territorio para reducir el riesgo y proteger la infraestructura que sirve a los habitantes.
0: Claro.
1: Un trabajo fuerte que realiza el gobierno departamental que lidera nuestra gobernadora, la doctora Rafaela Cortés Zambrano, porque se trabaja con el corazón para que el Meta avance.
0: Sí, allí este río ha venido haciendo también algunos destrozos o ha venido tragándose parte de la bancada y no es la primera vez, ¿no? Allí ha trabajado siempre la administración departamental para mitigar justamente esta acción de riesgo. En el peor de los casos, si este puente llegara a sufrir alguna afectación, pues imagínense ustedes, muchachos, que pasarían de comunicarse desde Villavicencio a San Carlos de Guaroa en una hora y fracción de recorrido a pasar hasta 10 horas por el sector de Dinamarca, por el sector de San José de las Palomas, en el sector de Acacías, o a dar la vuelta completa por el sector de Acacías, de Castilla, San Lorenzo, en un tiempo aproximadamente de 3 horas, más o menos. Imagínense ustedes el tiempo y la premura, y además las personas. Además, recuerden ustedes que San Carlos de Guaroba es el municipio palmicultor más importante del país. Es el municipio palmicultor más importante del territorio colombiano, es decir, que por allí transitan toneladas y toneladas de fruta de palma de aceite y aceite de palma de aceite, y también biodiesel que se produce allí en estos sectores, porque además es el sector más concurrido con plantas extractoras, con un total de 23 plantas extractoras solo en el municipio de San Carlos de Guaroba. Es decir, lo que hay es un mundo de trabajo allí, además de los cultivos de arroz, los cultivos de pancoquer, de plátano, de yuca, que se movilizan allí por este importante sector. Por fortuna, ahí está la gobernadora del departamento del Meta, la doctora Rafaela Cortés Zambrano, con su equipo de trabajo, haciendo lo necesario y hasta lo imposible justamente para que los habitantes de Villavicencio no queden incomunicados con el municipio de San Carlos de Guaroba, en una vía de óptimas condiciones, de primerísima calidad, una vía 100% pavimentada y una vía que cuenta claramente con el apoyo de la administración departamental de la gobernadora del Meta, la doctora Rafaela Cortés Zambrano. Hasta allí han llegado, no es de ahora, llevan trabajando allí un par de meses, conociendo la situación de primera mano, conociendo las afectaciones que ha generado el río Guayuriba, pero también buscando la solución en el mediano y corto plazo, justamente pues para evitar, para prevenir que allí pues el río haga lo suyo. 6:40 a.m, así en territorio, con las comunidades, trabaja la gobernadora del Meta, trabaja con el corazón para que el Meta también avance en materia de movilidad. 6:40 a.m, FAI tiene más noticias del gobierno departamental.
2: Eddie, oyentes, pues resulta que en este mes de octubre el cómic se toma la biblioteca Eduardo Carranza. ¿Ustedes alguna vez se han preguntado qué hay detrás de todas esas historietas? ¿Cómo nacen los personajes?
0: FAI, ¿qué hay detrás de todas esas historietas? ¿Qué hay detrás de todos esos personajes?
2: Bueno, pues resulta que estas historias, estos personajes nacen de las ideas y se convierten precisamente en las viñetas y terminan contando historias. Y durante este mes de octubre, la Biblioteca Pública Departamental Eduardo Carranza invita a los estudiantes, docentes y colegios de nuestro departamento a vivir una experiencia alrededor del cómic, con una programación pensada para aprender, crear y descubrir nuevas formas de contar historias. Y esta iniciativa que precisamente hace la gobernación del Meta con la encabeza de la doctora Rafaela Cortés Zambrano, el fortalecimiento de estos espacios culturales y educativos, pues permite que las nuevas generaciones permitan pues que se acerquen a todas estas bellas artes como lo es la lectura, la creatividad y la creación de cómic. ¿Cuál es la iniciativa? Precisamente pues que los colegios vengan a la biblioteca, aprendan de esas historias del cómic, cómo se crean en Colombia y pues, ¿por qué no salga nuestro próximo creador de cómics aquí en el departamento del Meta? Durante estas visitas pues los estudiantes podrán participar en diferentes actividades como pensar en el cómic, taller de dibujo, cómo se aprende a dibujar, la construcción de una viñeta, recorridos expositivos, conocer las historias y expresiones del cómic a través de nuevas expresiones. Esta programación está dirigida precisamente y especialmente para las instituciones educativas y las que deseen participar pues podrán agendar sus visitas y disfrutar de esta jornada diferente en la biblioteca, donde la lectura pues se encuentra con el dibujo, la imaginación y la narración. Todo el mes de octubre pues va a estar precisamente en esta actividad de Descubre el Cómic. Y las visitas pues van a empezar desde las 9:00 a.m. en la Biblioteca Eduardo Carranza. Esto pues va dirigido a todas las instituciones. ¿Y cómo pueden agendar su visita? Es muy fácil, comunicarse al número 320-981-3981. Y allí pues van a agendar su visita para que el colegio pueda hacer este recorrido y conocer y explorar este mundo del cómic.
0: Ay, que me parece muy interesante. De hecho, para quienes deseen escribir, para quienes deseen explorar este mundo, pues bienvenidos sean justamente a un lugar de puertas abiertas, la Biblioteca Pública Eduardo Carranza, que está siempre a disposición de nuestras comunidades y en donde se puede ir a conocer de historia, pero además aprender de danza, de cultura y tradición, y ahora un poco de cómics. Esta es una muy bonita oportunidad calidad, además gratuita en todo su sentido, para que ustedes vayan, para que ustedes se capaciten, para que ustedes se formen. Recuerden que allí hay profesionales, hay expertos en el área que muy seguramente le van a ayudar a conocer o a hacer la inmersión en este mundo fantástico de los cómics. ¿Por qué no? Como bien lo decía Fahy, el próximo cómics pueda salir de acá, de esta región de los Llanos Orientales, además de que hay, creo que, mucha historia a la que se le puede sacar jugo, teniendo en cuenta la mitología que tiene esta región del país, o esta región de los Llanos Orientales. Creo que se podría hacer una buena historieta, ¿no? Con tanta mitología que tenemos aquí en esta región del el departamento del Meta.
2: Precisamente iba a decir eso, ¿no? No, yo no he visto cómics basados en,
0: por ejemplo,
2: historia del Llano, ¿no?
0: Sí, un cómics de la Bola de Fuego.
2: Imagínate, ¿no? O de la Llorona.
0: Un cómics de la Llorona, un cómics del Mohán, un cómics ¿De qué otro, Poncho?
2: Del
0: Silbón.
3: Ese es el Silbón. Estaba pensando en ese
0: cómics del Silbón.
3: Cuando está cerca, en realidad está lejos. Y cuando está lejos, en realidad está cerca.
0: ¿Cómo se llama la historia?
2: Uy, ¿tú te imaginas
0: la que tú cantas, Poncho, cada rato?
3: ¿La de Panela?
0: No.
3: La de.
2: La de un cómic de la vida millonaria.
0: Sí, sí, esa.
3: Florentino y el Diablo.
0: Florentino y el Leus. Un cómics violento. ¿Se imagina Florentino haciéndole males al Diablo?
3: Sí, claro.
0: O sea, una historieta, una. O sea, vea, le sacamos de botar el taco a la gente que
2: quiere sacar una de la vida millonaria también.
0: Oiga, sí, la de Panela, sí.
3: José Mario, que se enfrentó con. Que tenía solo un escapulario. La Virgen, patrona del Llano.
0: Oiga,
2: sacar un cómic de verdad,
0: sí.
2: De las historias.
0: Por ejemplo, de Panela conquistando a la veterana, a la vida millonaria, ¿cierto?
2: Claro.
0: Sí, imagine que, claro, o sea, la verdad, el que le meta el coco a eso, yo creo que le pega a los cómics.
2: Uy, sí, no, acá bastante. Hay mucha historia para contar, muchísima para sacar.
3: Y además cómic. Que hay otras historias que no están referenciadas en la música, o bueno, algunas sí, otras no, pero en el llano adentro hay muchas historias de animales, hay animales míticos dentro de la llanura también. Por ejemplo, pues hay esas historias de animales que están en la llanura y que transmutan también, pues que son conexiones.
0: O la historia del cimarrón y el muchacho, de las historias de antaño, debe ser bacano, o sea, traducirlas a cómics. O sea, creo que hay mucha tela por cortar y de verdad, quien se le meta de lleno a eso, yo creo que puede sacar un buen material, un muy buen material, por lo menos para nosotros los llaneros, que es algo en lo que quizá no hemos profundizado, pero podemos sacarle el jugo. Y para eso está la Biblioteca Pública Eduardo Carranza, que está haciendo a propósito pues la invitación para que los jóvenes o quienes consideren a bien mimetizarse en este mundo fantástico de las historietas, pues puedan ir allí y hacerse partícipe, para no solamente ir a conocer de los famosos cómics, sino también para conocer de la historia real de nuestro departamento, para conocer de artes, de música, de danza, de tradición, que también son capítulos importantes que desde allí justamente se van generando, liderados además por nuestra gobernadora, el Meta, la doctora Rafaela Cortés Zambrano. Así que todos invitados. 6:46 PM, Poncho, más noticias del gobierno departamental.
3: Noticias que tienen que ver con aspectos muy importantes, y es que la conexión a internet y navegar en internet también implica muchos riesgos, así como se pueden hacer muchas cosas positivas, se pueden fortalecer bastantes cosas, el conocimiento, formarse, etcétera, etcétera. También hay una serie de riesgos que justamente desde el gobierno departamental se ha pretendido que estos riesgos sean mínimos. Justamente desde el gobierno departamental, bajo el liderazgo de la gobernadora del Meta, Rafaela Cortés Zambrano, se ha llevado una iniciativa de crear los ciberguardianes. Estos son talleres que se hacen a tanto adultos como a jóvenes para que aprendan los diferentes aspectos de seguridad que se deben tener en cuenta en el uso de las redes sociales y además en el uso de internet. Allí esta formación ha llegado a estudiantes, docentes y padres de familia para que identifiquen los riesgos en redes sociales, como el grooming, el ciberacoso y la suplantación de identidad. Y esto ha dejado como resultado más de 7.900 ciberguardianes en el departamento del Meta. Una noticia muy importante y que tiene que ver con esta defensa que se hace de los niños, niñas y jóvenes a través de internet, y que ellos tengan las herramientas, tanto padres como estudiantes, como los docentes, para que tengan las herramientas para combatir y prevenir actividades delictivas que realizan criminalizar diferentes personas inescrupulosas que tienen el tema de la suplantación de identidad, que realizan el grooming y otras actividades que pueden ser potencialmente perjudiciales para los jóvenes en el departamento del Meta. Gran compromiso que tiene la gobernación del Meta para evitar este tipo de situaciones delictivas. Más de 7.900 ciberguardianes en el Meta hoy están evitando que las estructuras criminales se fortalezcan en el departamento y evitando claramente que los niños, niñas y jóvenes sean víctimas de este tipo de situaciones. Por otra parte, el ciberacoso también es un aspecto muy importante que se ha fortalecido desde el gobierno departamental, y es evitar que justamente los jóvenes pues sean víctimas del bullying a través de internet, y pues que sea un entorno que internet sea un entorno cada vez más seguro para los niños, niñas y jóvenes.
0: Muy bien, muchísimas gracias, muy amable, siempre trabajando desde el gobierno departamental con el corazón para que nuestro departamento del Meta avance. 6:49, estamos en La Voz de los Llaneros, feliz día para todos, gracias por acompañarnos una vez más, estamos al aire, muy felices de que ustedes también se hagan partícipes de esta jornada que tenemos para un día como hoy. Buenos días.

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0: Así se llama la canción, es Contaminado. 7:05 a.m. Estamos en una nueva hora musical. Buenos días, la voz de los llaneros, la que yo prefiero en este jueves. El primer día del mes de octubre en el calendario. Muchachos, ¿no les parece que este calendario va como muy de afán? Como, sí, como que va sin frenos.
1: Esto va rapidito.
0: Sí, sí, la verdad es que siento que va como sin frenos este año. ¿Sí? Qué cosa tan impresionante, la verdad, el tiempo cómo ha transcurrido. Pero muy, muy rápido, en serio, muy rápido. No sé qué. ¿La luna o es el sol? ¿Qué pasa, muchachos? Cuéntenme a ver.
2: Yo creería que es como el sol, la luna, las estrellas, el universo. ¿Qué es, Jota? ¿Por qué pasa el tiempo tan rápido?
1: Cumplimiento de la palabra de Dios, te lo digo.
0: ¿Qué dice la palabra de Dios?
1: Dice que en los últimos días, los tiempos serán acortados gracias a los elegidos.
0: ¿Ya que ya acabó esta vaina o qué?
1: Esto está, sí, está, pues es lo que dice, ¿no? Lo que dice, pues yo lo creo que Cristo.
2: O sea, ¿tú sé qué me recomiendas? ¿Si tengo un bebé o no tengo un bebé?
1: Yo recomiendo que te arrepientas. No, mentiras, buscar a Dios es lo importante, buscar la presencia de Dios siempre. Es lo que hay que hacer sin tener temor ni miedo. Ya, buscar a Dios.
2: Bueno, tenemos a ver qué nos depara el futuro este tiempo tan rápido que está transcurriendo.
0: Sí, bueno, ya estamos hoy a 1 de octubre. Para quienes estaban esperando, muy seguramente las vitrinas a partir de este momento cambian su tendencia y será todo Navidad. Aunque ya como desde finales de julio, agosto,
2: estaban
0: aquí las de la esquina.
2: Las bodegas.
1: El domingo.
0: Esas bodegas. Oiga, qué
1: el domingo entré a Adelarcito.
0: Decía, venga, espérate un momentico.
2: Claro, cuando empezó septiembre.
1: Déjeme terminar Amor y Amistad.
0: Sí, no, estamos en cometas.
2: Se estaba acabando agosto.
0: Se estaba acabando julio. Sí.
1: No, yo lo digo que el domingo entré a Dollar City y ya está todo el pasillo lleno de cosas de Navidad. Y yo, venga, todavía no hemos terminado Amor y Amistad y viene lo que muchos le dicen el Halloween, celebran el Halloween.
2: Sí.
1: Mejor dicho.
0: Bueno, la tendencia creo que ya va a cambiar. Y los almacenes que todavía no estaban en modo Navidad, pues a partir de este momento, pues muy seguramente ya van a tener todo su mercado o toda su, ¿cómo se dice? Su mercancía.
2: Su merchandise.
0: Su merchandise, esa parte, ¿no? Diferente, ¿no? Toda su mercancía.
2: Esta mercancía, sí.
0: Sí, toda su mercancía en exhibición para la temporada de fin de año. Porque
2: oiga,
0: sí.
2: ¿Sabe a mí qué me llama el genio cada vez?
0: ¿Qué le llama el genio?
2: Es que como yo cumplo a finales de noviembre, uh-huh, a mí me imagino que cada vez que me van a celebrar los cumpleaños, ya hay por todo lado decoración navideña.
0: ¿Y eso es malo o es bueno?
2: A mí no me gusta porque yo no cumplo en diciembre, entonces yo peleo cada vez que veo que me van a celebrar en algún lugar. Yo me quitan eso navideña porque es que yo no cumplo en diciembre. A mí no me gusta, la verdad.
1: Pues yo cumplo en enero y la gente se olvida de uno.
2: Ah, sí, es
1: hasta
2: peor.
1: Yo me olvido. Ay, pero es que mañana cumplo años.
0: ¿Cuándo cumple, Jota?
1: Yo cumplo el 17 de enero.
0: 17 de enero.
2: Pero se lo cojo en fecha más vaciada.
1: No tanto.
2: Yo el 27 de noviembre.
1: No tanto lo vaciado, sino que uno está
0: noviembre
1: trabajando en festival de no sé qué, que vaya aquí, cura allá, que haga acá, y estamos volteando.
2: No tanto de eso, porque bendecido cuando lo coge uno con trabajo.
1: No,
2: pero
1: sí, gloria a Dios.
2: Imagínate uno sin plata.
0: Sí, la verdad, sí. Esperemos entonces a ver cómo avanza esta jornada, muchachos. Lo cierto es que ya llegó el mes de octubre. Hay festividades el próximo fin de semana en varios puntos de nuestro departamento del Meta y muy seguramente pues estará la voz de los llaneros contándoles a ustedes para dónde coger. 7:09 a.m. en la voz de los llaneros. Vámonos de inmediato a conocer de qué se habla en las redes sociales. ¿Cuáles son esos temas de conversación que un día como hoy dominan las plataformas digitales?
2: Bueno, pues resulta que lo que más está buscando la
0: ¿Hay
2: gente...
0: ¿Hay 10 tendencias?
2: ¿Dime?
0: ¿Hay hasta 10 tendencias?
2: Uy, sí, claro.
0: Empecemos de 10 para acá a ver qué hay. A ver qué.
2: Puchica.
0: A ver qué hay.
2: Bueno.
3: ¿Qué pasó con Don Ponchito?
0: Ponchito está en trabajo de campo.
2: Uh-huh.
0: Está en trabajo de campo. Acompañando a nuestra gobernadora. No, aquí trabajamos de día y de noche.
3: El que tiene un corazón grande para que el meta avance.
2: Bueno.
0: Sí, correcto.
2: Tenemos desde el número 10. Uy, chica, está bastante movidita las redes. Bueno, lo que más está buscando la gente, en el número 10 tenemos tasa de interés.
0: Tasa de interés.
2: Sí. Esto precisamente por las declaraciones del gobierno de la República de Colombia,
0: uh-huh,
2: el Banco de la República, perdón, donde ya fijó pues la tasa anual de préstamos para los colombianos, quedando en un 12,25%.
0: ¿Eso es alto o es bajo? O sea, para quienes conocen de la economía, ¿qué pueden decir al respecto?
2: Pues según lo que han analizado y lo que han dicho, ¿no? Porque como dicen los expertos. No,
0: los conocedores,
2: los
0: claro.
2: Los conocedores, exacto.
0: Poco mucho podemos hablar de
3: los
0: eso.
3: Los conocedores no somos nosotros.
2: Exacto. Dicen que es bastante pues alta para el promedio colombiano.
0: O sea, que se pone berraco con crédito.
2: Sí, que es un costo que pues es bastante elevado, y además que este costo está superando el valor que había sido pues incrementado anualmente desde el año 2024.
0: Bueno, nos encantaría tener aquí en la mesa de trabajo una analista de estas cifras, justamente pues para que nos dé a entender en términos reales qué significa esto, ¿verdad? Siguiente, en el número 9.
2: En el número 9 pues tenemos, sigue en tendencia el avión de Israel.
0: Claro.
2: Por el tema del piloto, que pues aún están investigaciones. Sí,
0: claro, el copiloto que se le fue encima al piloto,
2: exacto,
0: que quiso no aterrizar, quiso estrellar el avión, según han dicho las fuentes oficiales, y por fortuna pues lograron neutralizarlo, y con ayuda de un piloto que viajaba dentro del público, de los pasajeros, pues se pudo aterrizar de buena manera. En un lugar que tenía como ruta, ¿no? Que no destino, pero sí pasaba
2: Israel.
0: Por ese sector, sí.
2: Por Israel, de la entonces, compañía Fly Dubai.
0: Fly Dubai.
1: Pero bueno, que había un piloto dentro de la gente.
0: Sí, había un piloto, un militar.
1: Imagínate.
0: Sí, piloto militar. Pues por fortuna, el todo pues ya está bien, ¿no? El copiloto se recupera y en este momento pues está siendo investigado. Es un hombre que apenas lleva algunos meses dentro de la compañía, un hombre del que se dice nunca saludaba a las personas, evitaba el contacto con las mujeres, o sea hay mucho detrás de eso. Empiezan los investigadores a sacar conclusiones.
2: Como a sacar conclusiones, a atar cabitos, claro. A indagar, a ver
0: y
2: qué
0: algunos pasa. Países, entre ellos Estados Unidos, dice que esto iba a ser un atentado. El país de origen de este copiloto dice que no, que todo fue un altercado dentro de la cabina. Sí, exacto. Uh-huh. Cada quien va a defender su soberanía y va a decir
2: como dicen por ahí, hay tres versiones.
0: Por ahora es un héroe. El piloto, el capitán, por ahora es un héroe de la nación. Ha tenido reconocimientos habidos y por haber.
1: El militar, el que salvó y que aterrizó.
0: El capitán y el piloto que llegó a auxiliar también.
1: Ah, ok.
0: Sí, claro.
2: Bueno, en el número 8 está Outlook 365. ¿Ustedes tienen ese correo?
0: De hecho existe, el correo existe porque para algunas aplicaciones, en este caso Facebook puntualmente lo exige. Yo incluso lo cambié hace poquito por el Gmail.
2: Pero el Gmail.
0: Puede hacer el cambio, sí, pero ese Outlook todavía existe.
2: Precisamente está en búsqueda porque pues muchas personas todavía tienen este correo y resulta que están presentando dificultades para hacer, por decirlo así, como una especie de backup para hacer la transición. Entonces pues muchas personas están buscando que pues su información, lo que tienen allí, a dónde va a quedar, si se va a perder, cómo pueden hacer para guardar lo que tienen allí en este correo, los que todavía tienen pues la cuenta de Outlook 365.
0: Bueno, ahí está. Mira, pues. Ese creo que viene predeterminado en algunos computadores, ¿no?
2: En algunos, sí.
1: ¿Recuerdas el correo de Yahoo y eso?
0: Sí, sí.
2: Claro.
0: Nunca tuve correo de Yahoo. No,
1: yo tampoco.
2: Yo sí alcancé a tener Yahoo. Sí. Sí.
1: Que vea, pues, te iba a decir qué vieja eres, ¿no?
0: Pero es que el creo que el Outlook que es muy de la
1: sí,
0: época también,
1: muy,
0: ¿no?
1: Muy, sí, exactamente. Claro.
2: El mío,
0: yo tuve fue el Hotmail.
1: El mío fue Hotmail.
2: Yo también tengo el Hotmail todavía. Lo tengo.
1: Yo tengo el Hotmail.
0: Yo también tengo como uno de recuperación de contraseñas. Y logré que días, porque la contraseña, quién sabe dónde carajo está. Y logré recuperar contraseña del Hotmail. Yo dije, ¿en serio? ¡Qué locura!
2: Sí. Bueno, en el número 6, tenemos Argentina Fútbol Club.
0: Argentina FC, ¿y eso por qué?
2: Creo que hay una, como, no entiendo muy bien.
0: ¿Qué dice? A ver.
2: Una reclamación acerca que hizo Bolivia en el pasado partido que se realizó
0: Pero el pasado partido entonces sería AJ por eliminatoria, ¿cierto?
1: Sí.
2: Algo así.
0: Sería por eliminatoria.
2: Donde Argentina le ganó 4 a Bolivia, 4-0.
1: ¿Y qué reclaman?
2: Espérate, porque es que está en inglés, me toca traducir.
0: A ver, traduce.
2: No.
0: Pero sí, si es un partido, el más reciente sería eliminatoria, sí, ¿cierto,
1: y
0: Jota?
1: Ya, ¿y ya qué? Ya están eliminados y todo.
0: Sí. No, el mundial se acabó, ya están,
2: ya
0: es para el otro.
2: Sí,
1: van a repetir el mundial por una demanda.
2: Espérate, traduzco porque la verdad está en inglés y no sabría decirles exactamente.
0: ¿Qué aparece en inglés? ¿Por qué? ¿Porque sigue otra vez su configuración dañada o qué?
2: Es que eso parece. Vamos a ver, ¿qué dice esto acá?
0: Bueno, Argentina, Bolivia. Bueno, ¿qué dice ahí? A ver.
2: Dice... Sin embargo, como Argentina logró su resultado...
0: Bueno, siguiente.
2: Es que habla más que todo es como de las estrellas, como los beneficios que tuvo Messi... 200 partidos de su carrera, es el máximo goleador, bla, bla, bla, bla, bla, bla, bla, bla, bla, bla.
1: Por meterse en la
2: sí, es como por...
0: Bueno,
2: por
0: siguiente.
2: Como por estar vigentes, dicen por ahí.
1: Nomás.
2: Sí, sí, sí, pues tiene toda la razón.
1: No pasa nada.
2: Bueno, sigamos aquí con el número 5.
0: En el número 5.
1: Number 5.
2: En el number 5. Dice que está en tendencia la palabra abogado. Y esto...
0: ¿Y este por qué?
2: A ver, vamos a ver por qué está en tendencia el tema de abogado. Esto es como de la costa. Dice, dos tiempos para hablar de los jóvenes en el Atlántico. Abogado Alberto Peña. Mientras la oferta criminal sea inmediata y la legal sea lenta, la delincuencia va a seguir llevándose a los jóvenes. Esto es por unas declaraciones que hizo este abogado respecto a lo que ha venido pues ocurriendo precisamente con la ley, por decirlo así, que se le imparte a los jóvenes que cometen crímenes.
0: Sí, muy blandita. Exacto. Ah, recuerda que ayer hablábamos de un muchachito, de un menor de edad.
2: Precisamente el menor de edad que pues atentó contra el exalcalde de Yopal. Entonces, que pues desafortunadamente...
0: La verdad sí, esa norma debería cambiar.
2: Entonces, estas declaraciones pues están generando polémica porque este abogado manifiesta de que debe ser más dura la ley.
0: Y
2: que
0: tiene toda la razón. Sí,
2: deben haber más rigurosidad y juzgarlo como ya, no como jóvenes adolescentes, sino como ya personas...
0: Como adultas. Como responsables. Si es capaz de empuñar un arma, pues también sea responsable con sus actos.
2: Sí, señor.
1: Así es.
2: Bueno, en el número 4 está Daneidy Barrera. ¿Sí saben quién es Daneidy Barrera?
0: Epa Colombia,
2: es correcto. Está en tendencia, larga, ¿no? Dime.
0: Oiga,
1: tiene que pagar una multa.
0: Oiga, con esa pelada, con esa muchacha sí me ha dado como embarrada. Esa muchacha, porque le han sacado la plata a vida y por haber.
3: ¿Por qué, amiga?
0: Porque además ha pagado cárcel y nada, o sea.
2: Nada.
0: O sea, se supone que está en la cárcel y además debe pagar un poco de plata que ya ha pagado por los daños en Transmilenio.
2: Sí.
0: Que ha pagado por su empresa, que ha pagado. No, esa muchacha le ha ido, uy, qué pecado, mano.
2: Bueno,
0: o sea, yo no soy ni seguidor, ni fanático, ni nada. Sino simplemente he seguido como esa historia y ya me ha dado embarrada porque creo que le han dado tan duro esa pelada, le han dado tan duro a esa muchacha.
2: Yo creo que han tratado peor que un delincuente.
0: O sea, esa muchacha, si bien en sus redes sociales a mí no, o sea, me parece, o sea, no soy seguidor de esos manes de redes sociales. Yo no sigo a ese tipo de personas, yo no, es muy raro el influencer que yo siga, tiene que ser algo muy, muy bien. Pero esa muchacha, claro que cometió un error, cometió un gravísimo error cuando por allá en el 2021, bueno, todo eso lo que sucedió, la muchacha pues agarró a través de redes sociales también, pues incitó a la violencia, acabó por allá con esa vaina de Transmilenio, hizo un poco de daños, pero también creo que la muchacha resarció todos esos daños, se comprometió, se entregó a la justicia, ha hecho muchos cambios, ¿no? Pero además también ella como empresaria, creo que también cambió, le generó empleo a muchísimas personas, se convirtió en una, me parece, una gran empresaria, ha consolidado su carrera, pero no, nada de esto ha calado y la justicia, pues por el contrario, creo que con ella ha sido durísima. La muchacha ha llevado cárcel y todavía le siguen cobrando, sigue pagando. O sea, no entiendo cómo es, ¿no? ¿Cómo este es? Creo a título personal como también un caso de injusticia, porque las personas que deberían estar pagando cárcel, como estos muchachitos o como los asesinos, como los X, no pasa nada y tampoco les cobran un peso y siguen libres, y son las personas que llegan y no se vencieron los términos, hay que no, o sea, uno dice, en este país pasan unas cosas que ay, caramba.
2: Bueno, pues
0: pero solo pasan en este país.
2: En este país, y precisamente
0: solo pasan, pues, en este país.
2: Está en tendencia porque por fin a través del juzgado segundo penal de circuito especializado de Bogotá se logró aprobar el acuerdo conciliatorio entre Transmilenio y pues Epa Colombia, Daneidy Barrera. Entonces,
0: venga, Fai, lo de Argentina-Bolivia es que, vean, nos escribe un oyente, es que Argentina jugó ayer.
2: Es que eso estaba
4: Argentina
2: viendo...
4: jugó ayer y le ganó 4-0 a Bolivia. Jota, esto fue un amistoso, vea. Yo sí decía, la verdad estoy alejado estos días
2: es que de... Es que estaba traduciendo todo, pero hablaba era de que, pues habla más que todo lo de Messi, no
4: sí,
2: sé qué.
4: Sí, muchísimas gracias a nuestro querido oyente. Sí, efectivamente sí, sí. Fue un partido que ganó Argentina el día inmediatamente anterior. O sea, eso fue ayer. Venga, yo reviso acá.
2: Hice que 4-0.
4: Yo la verdad sí he estado lejos de la televisión, de la información, porque estaba en otras cosas.
2: No, yo tampoco
4: cosas.
2: He escuchado que
4: hubiese
2: jugado ayer. O sea,
4: es que hay partidos internacionales. Venga, lo busco de una vez acá.
2: Sí, entonces dice que Messi, ese es su partido 207, habla de los goles, que Martínez abrió el marcador al inicio de la primera
4: sí, claro.
2: parte con
4: efectivamente,
2: un disparo
4: efectivamente, Argentina
2: fuera del
4: jugó
2: área.
4: Ayer partido amistoso internacional, le ganó 4-0 a Bolivia, goles de Lautaro Martínez, Nicolás Paz, Cristian Romero y José Manuel López, minuto 19, 29, 54, 86, catapultó, pues no es para menos, Bolivia pues no es que tenga mucho fútbol, sí. Y Argentina pues viene de ser el subcampeón y es el ranking número 2 en el fútbol mundial, Argentina por su parte es el ranking número 80 y algo, si mal no estoy. Pues ahí está, muchas gracias, querido oyente. La verdad es que he estado tan alejado de los deportes, de la información, porque he tenido unos temas más importantes aún. Pero ahí está, vea, ahí está. Muchas gracias, Fai. Bueno. Y a nuestro querido oyente. Siguiente.
2: En el número 3. Adivine qué está en el número 3.
4: En el número 3. ¿Qué está en el número 3? Ah, esto manes de BTS.
2: No. En el número 3 está el debate, el tema que pues preocupa a muchos colombianos y es el tema del aumento de la edad de jubilación, o sea, nuestra edad de pensión. Porque resulta que están planteando igualar la edad de pensión de las mujeres a la de los hombres. O sea, decir que las mujeres ya no se pensionan a los 57 años.
4: No estoy de acuerdo.
2: Sino que se pensionarían a los 62 años igual que los hombres. Entonces, pues está.
4: No estoy de acuerdo. Usted, Jota, no estoy de acuerdo. A una mujer siempre le va a tocar más duro.
2: Más duro, sí.
4: Siempre,
2: sí.
4: Toda la vida. Sí. Toda la vida.
2: Pero, ¿sabe por qué se está planteando esto? Y a ti que me van a decir, por mujeres como tú. Porque precisamente la caída de la natalidad y el envejecimiento poblacional.
4: Ok, sí, y ahí sí tienen toda la razón.
1: Es que para allá iba yo.
4: Y ahí sí tienen toda la razón.
2: Que por ende, pues, por eso están planteando.
1: Si ustedes dicen, muchachos, muchas veces les he dicho acá hasta el micrófono, así como vamos, nos va a tocar trabajar hasta los 70 años, porque la verdad es que nos están haciendo menos colombianos, entonces se pone más angostica la base de la pirámide.
4: Yo sí les voy a decir algo, yo no espero una pensión. Y he venido cotizando desde mis 18 años puntualmente. De aquí a que yo me jubile.

0: Sí. Amenazando que era su posibilidad.
1: Yo no aspiro a una pensión ni tampoco las, o sea, no la espero. Yo no espero una pensión ni mucho menos. Y tampoco quiero trabajar hasta los 70.
0: Uy, no.
1: Digo que yo voy a trabajar hasta X edad, me voy a dar buena vida, claro, y creo que para eso trabaja uno. Creo que para eso trabaja uno. El tema de las mujeres, lo digo porque las mujeres les toca muy duro, o sea, por ejemplo, mi esposa, la esposa de Jota, tienen sus hijos, tienen que llegar, o sea, sí lo considero, pero el relevo generacional ya no piensan en hijos. No están pensando en hijos. Para ellos los hijos es como una ofensa. Para ellos los hijos es como algo terrible, como algo catastrófico.
2: Pero no es así.
1: Algo que no quieren pensar. Sí, claro, pero por eso digo, son pensamientos y son relevos generacionales. Ellos hoy no piensan en tener hijos. Ellos piensan en profesionalizarse, en trabajar muchísimo, en ganar dinero, en estar muy bien, pero nunca en tener un hijo. Nunca en tener un hijo. Nosotros pensamos en familia, nosotros tenemos unos pensamientos muy diferentes, fueron otros tiempos.
0: En otros tiempos,
1: sí. Hoy
0: en
1: día y eso sí puede perjudicar a las mujeres en el tema de la pensión.
0: De la pensión.
1: Siguiente, 725.
0: El número 2, tenemos el tema de réplicas.
1: Y la esto réplica.
0: Se debe,
1: ¿está temblando o qué?
0: Sí, precisamente en el departamento del Tolima, exactamente en los municipios del Tolima.
1: Lo que ha sido el Tolima y en el Chocó ha temblado demasiado.
2: Bastante, sobre todo en Chaparral, es donde más se registra.
0: Entonces, precisamente pues la gente ha manifestado, algunas familias que pues hasta les da miedo ingresar a sus casas, casi no han podido dormir, están muy pendientes por este tema de las réplicas, y pues expertos han afirmado que estas réplicas después del terremoto que tuvimos de 7.4 podrían durar años en seguir presentándose en nuestro país y especialmente en esta zona.
1: Siguiente, y en el número uno, el más importante tema de conversación.
0: En el número uno, adivine, está el tema deportivo, y no sé si también fue que jugó ayer o
1: a ver, ¿de qué habla? Cuéntale, Nacional Junior.
0: Nacional, ajá,
1: sí, claro. Junior. Nacional le ganó 3-1 al Junior de Barranquilla, 2 goles anulados al Junior de Barranquilla, posiciones irregulares, un partido que estuvo también caliente, un partido en el que el técnico salió a decir que había que ganar porque ahí habían perdido justamente una estrella con el Junior de Barranquilla, se los había celebrado en la cara, es decir, hubo de todo allí. De un partidazo jugó James Rodríguez, ¿oyó?
0: Sí.
1: Un partido exquisito se jugó el muchacho.
0: 8,
1: claro, Nacional en el minuto 7 ya había marcado
0: el primer gol.
1: Sí. Al minuto 15 ya iban 2-0.
0: Sí.
1: Al 21 igualó, Junior hizo por empatar con Teo Gutiérrez, estaba en posición irregular, fueron anulados 2 goles del Junior de Barranquilla. No, un partidazo. Ese partido sí me lo vi. El primer tiempo nomás.
2: No marcó
1: James,
0: no puso pase gol.
1: No, pero el man hace, o sea, yo creo que el man no necesita mojar red. O sea, el man es un jugadorazo. Ayer ponía unos pases exquisitos. El man le quita la velocidad al partido.
2: Sí.
1: O sea, pero el man juega tan quirúrgicamente preciso.
2: Sí.
1: Eso es un espectáculo, es jugar al chino.
2: Es que cuando jugó acá no se vio mucho, no fue muy vistoso, pero lo poco que tocó el balón, lo poco que hizo, nos decía, si así es ahorita que ya está grande, ¿cómo hubiese sido cuando estaba
1: más fuerte? Sí, un partido va revolucionado como quería verlo el Junior de Barranquilla frente a Atlético Nacional. El man llegaba y tocaba el balón y ¡pah! Lo pausaba.
2: Sí.
1: Pero también cuando ponía el pase, o sea, eran pase goles.
2: Sí.
1: Eran pase goles. Hubo otra, un tiro libre en diagonal. Ese man metió ese balón como con la mano al punto penal y nadie la metió. Y el man decía, no, o sea, y en serio, o sea, ¿cómo metió esa pelota? Y yo decía, qué vaina tan increíble ese muchacho. O sea, talentosísimo, la verdad.
0: Bueno,
1: Fanny, muchas gracias, muy amable.
0: Del día de hoy a usted y a todos nuestros oyentes, y no olviden seguirnos a través de nuestras redes sociales como Facebook, Twitter e Instagram como @lavozdelosllaneros.
1: ¿Dónde andará mi tristeza? Lo dice Armando Martínez, 7:28.

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1: Estamos en La Voz de los Llaneros, 7:36. Buenos días. Hoy es jueves. Oiga, a propósito, ayer jugó la lotería del Meta, la llanerita de los colombianos, y muy seguramente arrojó resultados positivos para los compradores de la lotería del Meta. Ya venimos a propósito a entregarles los resultados para que ustedes también pues vayan, verifiquen el billete o la fracción según lo que hayan comprado y de inmediato pues se den cuenta cuál fue el número que arrojó el sorteo realizado el día inmediatamente anterior. Ojo que el número fue despachado más no vendido en Villavicencio, el número mayor fue el 7367 de la serie 014. El número fue despachado, es la segunda semana consecutiva que el billete es despachado en Villavicencio, pero no se vende. El premio seco de 300 millones de pesos, el número 7201, la serie 032, premio seco de 200 millones, el número 7650. Oiga, mire que estuvo el 7 por todo lado, cayó en el primero, cayó en el segundo y cayó en el tercero.
2: ¿Le pegó el tío Villegas a las muelas?
1: No recuerdo cuál fue la muela. Premio seco de 200 millones, 7657, serie 035. Seco de 100 millones, el 1542 de la serie 135. El seco de segundo seco de 100 millones, 0432 de la serie 112. El seco, tercer seco de 100 millones de la serie 0865 de la serie 079. Pero aún ustedes pueden revisar premios de 50 millones, premios de 20 millones, premios de 10 millones y hasta liberar el billete. Es muy fácil, así que no desaprovechen esa oportunidad. Vea, el premio gordo fue el número 7367, serie 014, despachado más no vendido en la ciudad de Villavicencio. Fai, 5 para el compa.
3: Acabo de librar el billete.
1: ¿Libró el billete?
3: Libré el billete, sí, voy a saber si compro el nuevo billete de la lotería del Beta, porque cada 8 días voy a comprarla, porque comprarla paga.
1: Bueno, listo.
4: Además, de una. Te ayudamos también a contribuir con la economía de nuestro departamento.
3: Me gano esa platica de la lotería del mes, de ilegalizo el matrimonio con Vinci.
4: ¿Cuál es? Yo le tengo un negocio, Cindy. Eso hay que invertir, hay que volver a invertir y darle progreso y economía a nuestro departamento.
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0: Es en serio, muchachos, buenos días.
1: Dígame, ¿ustedes lo reciben así con entusiasmo, alegría?
0: Feliz comienzo de mes.
2: Allá el profe no lo recibe así de esa manera. ¿Cierto que no? Sí.
0: No,
2: sí.
0: Pero terminamos de ahí y nos vamos a almorzar.
2: ¿Cómo es que llama el profe?
0: Alfonso Sierra.
2: Alfonso Sierra jamás lo va a recibir así de esa manera.
0: No me compra con un almuerzo.
2: Jamás lo recibe así el profe Alfonso Sierra.
0: Oiga, muchachos, buenos días.
2: Jamás, Víctor Hugo, jamás. Jamás te van a recibir así, jamás.
3: Esta misma canción yo se la canté anoche, Víctor Hugo. Yo le decía, vamos, Víctor. No fue capaz.
0: Muchachos,
2: no levante cabeza de muchacho.
0: Feliz comienzo de mes a usted y a todos oyentes, muchachos.
2: Gracias. ¿En qué mes estamos, Víctor Hugo?
0: Mes 10.
2: Mes 10.
0: Ya hice las cuentas viniendo para acá.
2: Ah, bueno, muy bien.
0: Oiga, Eddie.
2: El señor.
0: Eddie, ay.
2: Venga, Víctor Hugo, mano, ¿qué pasó ahí? Controle.
0: Pero controle usted que le da.
2: No, yo aquí no le doy nada a nadie, mano.
0: Le da micrófono a la señora.
2: No.
3: Ay, me dio un besito, Víctor.
2: Ah, fue Víctor Hugo.
3: Mi amor. Ay, qué belleza, ahí sí me controlo.
0: Oiga. 3 fechas sin cuerpo técnico en Llaneros.
2: Sí, señor.
0: 3 fechas.
2: Sí, por lo sucedido en Cúcuta.
0: En Cúcuta, 3 fechas sin Garrido, que es el asistente, y sin José Luis García, que es el técnico.
2: Ahí al frente queda Jonathan, me imagino.
0: Y el, sí, y el y 5,252,000 pesos para cada uno de multa.
2: Y un tercero que es
0: Denis Quintero.
2: 3 millones creo que es.
0: Sí, 758,000 pesos.
2: Por la roja.
0: Por la roja.
4: ¿Y cuánto tiempo, Denis?
0: Dos fechas.
2: Dos fechas para Denis Quintero, 3 fechas para el cuerpo técnico.
0: Entonces fue que el cuerpo técnico se despachó en palabras, tanto el asistente como el técnico, porque es que...
2: Algo pasó allá, y usted que vio el partido, creo que fue el árbitro, que no
0: es que Jonathan Ortiz estuvo muy flojo, muy blandito, tirando a malo.
2: Blandito, y además cargadito para el Cúcuta Deportivo.
0: Cargadito a favor del Cúcuta Deportivo.
2: Por eso.
0: Y perjudicando a Llaneros y tarjetió mucho jugador, pero es que el codazo de Denis Quintero, que fue mala leche contra el jugador del Cúcuta, independientemente de la
2: rabonada,
0: de estar perdiendo, a ese jugador mínimo debieron haberle dado 3 fechas.
2: No, pues sí. Que lo lleven entonces de una de Víctor Hugo, hombre, ¿qué tal?
0: Ese muchacho fue mala leche. Denis Quintero, entonces 2 fechas castigado, y el profe José Luis García y el técnico Iván Garrido, 3 fechas. Dice usted que Jonathan Muñoz, el gerente deportivo, podría estar dirigiendo.
2: Ese es el que mantiene ahí la línea siempre, claro, con
0: que
2: ellos.
0: No, pero claro que hay 2 asistentes más. ¿Quién? Porque ¿quién más va a dirigir?
2: Yo no los conozco.
0: Entonces sería América.
2: Yo siempre veo ahí a Portilla, al médico, a Jonathan y al técnico y al otro. Yo sí. No veo a más nadie ahí siempre. Pues, sí. Siempre, yo.
0: Once Caldas y el Deportivo Cali. Serían los 3 partidos entonces que
2: no podría. América, tener. Once Caldas, Deportivo Cali, ¿sí?
0: Sí, serían los, porque son los más inmediatos que tiene el equipo de Llaneros para la...
4: Póngale cuidado, ¿qué pasaría o qué dice el reglamento, doctor? ¿Usted qué sabe tanto? Digamos que ese tipo de sanciones sucedan en la última fecha del campeonato. Se pagan.
2: Que se pasan para el claro. ¿Y si va a dirigir otro equipo, se va con ese equipo?
4: ¿Y si el técnico cambia de equipo?
2: Por eso se va con ese equipo.
0: También que se va. Y donde usted se mueva, se cumple. La sanción.
2: Sí, claro.
0: Okay. Para donde usted se mueva, va la sanción. Si la sanción es terminando el campeonato del 2026, pues arranca el 2027
2: sancionado. Claro.
0: Eso es relativo. Bueno, entonces nos vamos a quedar para sin técnico, reitero, entonces 3 fechas. El profe José Luis García, vamos a ver cómo le va a Llaneros, que se alista, se sigue preparando.
2: Ya que lo veremos en el palco con un radio muy seguramente en la mano.
0: A los dos, que son los dos que están frente al equipo de Llaneros. Ya no hay boletería de preventa, ¿no? Hay de precio, ¿cómo se llama eso? Full.
2: Full.
0: Lo que llaman ellos full. Precio full, ya no hay boletería, ya se hizo el PMU, entregaron varias recomendaciones porque ha dicho Aldo que hubo algunas situaciones como esa mala leche que yo compro el número 155 y llega Eddie Herrera y se me sienta en la silla en la 155 y en la 156.
3: Es que
0: y entonces contigo, mi amor, eso pasó, ¿eh? Usted recuerda que hubo conato de problema en la occidental en especial.
2: Correcto.
0: Entonces hay que hacerle recomendación a los
2: oyentes. Decir, la gente no está respetando la silletería, la numeración.
0: Y ayer en el PMU
3: si no respetan un semáforo,
0: los integrantes de ellos y Aldo, que es el gerente estratégico de Llaneros, y los demás miembros del PMU le dijeron a la empresa, le recomendaron a la empresa de logística que ya no va a ser tu boleta, sino otra empresa. Le dijeron que estén muy atentos con...
2: ¿Cómo así? ¿Ya no es tu boleta?
0: No, para este partido va a ser otra empresa la que va a hacer el tema logístico.
2: Ah, ok. Están mirando. Okay.
0: No, pero la de comprar la boleta sí, pero digamos la logística en el estadio no va a ser la misma del partido anterior. Entonces, déjeme, le recomendaron mucho. Señores, hay que respetar la silla. Si yo compro silla para la pareja.
2: Pero si no respetan la silla, el narrador allá en la cabina, mucho menos va a respetar la silla para no
0: sentar al hombre. El primero que llega y se sienta en la silla del narrador es el ingeniero de sonido, el que va a instalar. Instala y de una vez se sienta ahí con un perro caliente y una gaseosa. Y entonces llega el narrador y no encuentra silla. Bueno, oigan. Capitán, no hubo.
1: El departamento del Meta ya tiene sus dos equipos clasificados en Betplay.
0: ¿Qué es eso, Eddie? ¿Qué es lo que escuchan?
2: En Betplay, no.
1: No, perdón, perdón, espere.
2: En la Copa Betplay, quizás. No. En el torneo Betplay.
1: El departamento del Meta ya tiene sus dos equipos clasificados. Es que yo creo que debe ser Boliplaya.
2: No es Boliplaya.
1: No, que dice acá.
2: No es Boliplaya.
0: No.
1: Baby Playa.
2: Es el torneo nacional de fútbol, sala.
1: No.
0: Esa nota, Baby Fútbol Playa. El baby torneo fútbol. Corporación Las Paisitas, okay. Que se hace en Medellín. El Meta va.
1: Nunca había escuchado el Baby Playa.
2: No, Fai, deje a Víctor Hugo que dé la noticia,
0: baby
2: por favor.
0: Baby Fútbol 11, Baby Fútbol 11 masculino. Le iban a dar los pinitos a
1: Fai. No, es que no, me hizo raro. Baby Playa, nunca había escuchado.
0: Baby Fútbol Playa se llama, señorita.
1: Pero acá no dice Baby Fútbol Playa, acá dice Torneo Baby Playa.
0: Oiga, a las 5 de la tarde anunciaron que no había partido de Caimanes, Capitanes.
2: Uy, ¿cómo así?
0: Oiga, qué raro.
2: ¿Qué pasó?
0: Pues no sé, parece que hubo un tema logístico, no sé si de la empresa de televisión que es Señal Colombia, porque la liga se llama Señal Colombia Liga de Baloncesto.
2: Okay.
0: Así se llama el torneo.
2: O sea, no fue de los equipos.
0: No hubo partido anoche a las 6:30 y están avisando hoy mediante un comunicado la gente de Caimanes del Llano que el partido que normalmente está programado para las 8:30, el segundo de dos partidos, sí se juega hoy a las 8:30 entre Caimanes y Capitanes de Bogotá.
3: ¿Y entonces el primero, mi amor, cuándo lo juega?
0: Buena pregunta, mi estimada. Gracias, mi sindicalista. No han programado, no han reprogramado el partido de ayer, que luego van a anunciar para cuándo juega ese partido que quedó reprogramado, porque anoche no se hizo el partido de las 6:30 de la tarde que debería de jugarse. Pero entonces, mire que ya había gente llegando al Coliseo, capitán.
2: Ajá, claro.
0: La gente llega a las 5:30, el partido estaba para las 6:30, la gente llega a las 5:30, 5:40 y se van acomodando para lo que iba a ser el partido, que al final de cuentas no se realmente.
2: ¿Qué se sabe? ¿Cuándo se juega?
0: No han dicho, no han reprogramado, capitán.
2: Probablemente hoy, sí, no, para hoy no, había partido.
0: No, para hoy, el de hoy se juega.
2: A las 8 de la noche.
0: 8:30.
2: Ay, 8:30, no.
0: Entonces le están diciendo a la gente que no tiene que comprar boletería. Esa misma boletería que tenía comprada con horario de ayer, le sirve para el de hoy a las 8:30.
1: Escuchen esto, el municipio de Cabullaro será la sede del próximo torneo departamental clasificatorio de Taekwondo.
2: Taekwondo, buenísimo, Meta. Allá a la orilla del río
1: regional,
2: Meta.
1: Que se cumplirá los días 24 y 25 de octubre en las modalidades de combate individual, festival infantil y la modalidad de K3.
3: Vamos con Víctor Hugo.
0: A ver. Yo sé que le están dando los pinitos a ella, no entiendo por qué. Eso me huele a salida.
2: No, pero o sea no, ¿qué de malo tiene que otra persona aprenda a dar deporte, Víctor Hugo?
0: Ah, bueno, yo no. ¿Y por qué nos estoy diciendo envidioso?
2: Pero su tono de voz,
0: el tono de voz.
2: Sí, claro. No entiende por qué otra persona que le huele a salir. Sí, no, nada, Víctor Hugo. Cualquier persona puede aprender.
1: Exacto, yo señora, quiero aprender.
2: No, así del no, Víctor Hugo, así
1: yo
2: sí no me gusta.
1: Yo quiero aprender del sensei, vea cómo me trata.
2: Ayer, sí, feo.
0: Ayer regañaron a Fairi, hoy he regañado yo. Mañana,
2: pero es que Víctor Hugo, ¿quiere escuchar la grabación? ¿Quiere escucharse?
0: No sé si va a haber deportes.
2: Pero Víctor Hugo, ¿quiere escuchar la grabación? ¿Cómo fue tan despectivo?
1: Escucha
2: la grabación, Víctor Hugo.
0: Capitán.
1: Escuche la grabación, Víctor.
0: Capitán, ¿termino con los deportes o no hay más deportes?
2: Ajá, carajo.
1: Ahora los pájaros.
2: Ah, no, pues dirija, no, hágale, Víctor Hugo, el programa es suyo.
1: No, ¿hasta dónde hemos llegado?
4: ¿Qué tal,
1: ¿Qué está pasando aquí?
2: Rafita, ¿escuchó? Sí. Bueno, señor.
0: Es que le quería complementar a mi compañera Pairi, que es tan linda ayudándome.
1: Sí.
0: La disciplina deportiva se llama TK3. Esto es una nueva modalidad del taekwondo, que es una disciplina de combate.
1: Okay.
0: Ganó anoche Atlético Nacional. Dicen que le fue muy bien a James Rodríguez. No vi el partido porque estaba ocupado, pero dicen que le fue muy bien. Puso dos pase gol. James, le ganaron al Junior de Barranquilla 3-1 en Medellín. Y con eso Nacional se va poniendo al día en el campeonato, porque Nacional es de los equipos que más partidos aplazados tiene debido a todo lo que ha pasado o lo que pasó con el tema del terremoto. Ya no es el Cali el segundo, capitán. Ahora es el América de Cali, segundo Atlético Nacional, tercero el Deportivo Cali.
2: ¿Y Atlético Nacional todavía le faltan como dos partidos?
0: Sí, le falta uno. Ah, no, dos. Dos, sí, señor. Tiene razón, porque estamos en la fecha 12 y Nacional está en la fecha 10. Llanero sigue ahí, afianzado en el noveno lugar. Pero ¿sabe cuál es la preocupación para los ocho, capitán? Que el Deportes Tolima ya le cogió 4 puntos a Llaneros. O sea, Llaneros ya está a 4 puntos del octavo. ¿Sí? O sea, ¿eso qué quiere decir? Que tiene que ganar un partido y empatar otro para poderse meter a los ocho.
2: No, pero y esperar que los otros pierdan.
0: Exacto.
2: Y esperar que pierdan.
0: Ya nos cogió ventaja, claro, el octavo. Claro. Y el octavo es el Deportes Tolima. El Tolima tiene 18 y Llaneros es noveno con 14. Entonces, Llaneros gana, hace 17, no se mete. Pero si el Tolima sigue sumando, Santa Fe sigue sumando, Medellín sigue sumando, pues nosotros, Llaneros, tiene que esperar una caída de ellos y unos buenos momentos deportivos para el equipo.
2: Oiga, Víctor Hugo, Fútbol Club. ¿Señor? La noticia internacional en materia deportiva.
0: ¿Es lo de Cristiano Ronaldo?
2: Proviene del Manchester City. Porque recuerden que se ha confirmado que han sido culpables de infracciones a las reglas financieras entre el 2009 y el 2018, tales como organizar contratos falsos con socios comerciales, inflar ingresos y reducir costos por más de 900 millones de libras, presentar cuentas erróneas y ocultar el listado de finanzas del club, infringir significativamente los límites de gastos de la Premier y la UEFA y realizar esfuerzos para detener y frustrar la investigación. Recuerden que de esto ser ¿cómo se dice? De esto ser cierto, verdad, realidad, el Manchester City y puede perder todos los títulos del 2009 y el 2000, entre el 2009 y el 2018, y lo peor de todo es que puede descender a la segunda categoría.
1: Ups.
0: Opa.
2: Como castigo.
0: Está grande.
2: No, está delicado el tema, muy, muy delicado el tema, porque es un equipo histórico, pero esta además sería una, ¿cómo se dice uno? Una advertencia para los demás equipos. Pero ¿qué advertencia? Porque le quitarían todos los títulos durante esa década. Hay que ver, durante todos esa década, pero además descendería el equipo a segunda división.
0: Oiga. Y hay otra noticia, ustedes se han dado cuenta, muchachos, creo que ustedes que siguen mucho las redes sociales, lo de Cristiano Ronaldo.
2: ¿Qué pasó con Cristiano Ronaldo?
0: No le comió al nuevo técnico, se llama Jorge Jesús, y dijo, no, es que en una rueda de prensa en Portugal, y le preguntaron sobre las decisiones del técnico, el técnico dijo, no, pues que aquí no hay capos, aquí no hay líderes, uh-huh. Aquí las decisiones de quiénes juegan y quiénes no soy yo soy el técnico. Y el señor Cristiano Ronaldo empacó la maleta y se desconcentró de la selección de Portugal, que están en partidos
2: amistosos
0: fecha FIFA.
2: Alman,
0: y
2: se fue.
0: O sea, abandonó la concentración,
2: sí.
0: y están diciendo que no se sabe si esa molestia de Cristiano Ronaldo le podría dar para definitivamente
2: retirarse
0: de la selección de Portugal, es decir, no volver a ser concentrado en fecha FIFA ni en partido FIFA de selección de Portugal, porque el técnico dijo, no señor, aquí no hay capos, aquí no hay Cristiano Ronaldo, yo soy el que mando en la selección de Portugal y yo digo quién juega y quién no.
2: Víctor Hugo, ¿y eso estuvo bien o estuvo mal?
0: Pues me parece que se le fueron las luces al técnico, y debe reconocer que Cristiano Ronaldo
2: sí,
0: no solamente
2: es un referente,
0: es el capitán, sino que es un referente y un líder. Es como ustedes conocer en Atlético Nacional a James, desconocer en el Once Caldas a Dairo Moreno, a Rodallega en
2: desconocer
0: Santa
2: en Llaneros a desconocer en Llaneros a desconocer en Llaneros, en Llaneros no, a, siguiente equipo. No,
0: sí. Desconocer en Llaneros a Macalister Silva. En serio. Y se calentó Cristiano Ronaldo y abandonó la concentración. Le digo, ah, amigo.
2: Desconocer no en Llaneros a. Aquí, desconocer aquí, en Llaneros a. Desconocer en Llaneros
1: Aldo,
2: a. Siguiente,
1: Aldo,
2: siguiente.
1: Aldo, Aldo, Aldo, Aldo, Aldo, sí. Aldo Gutiérrez. Desconocer en el gremio deportivo a Víctor Hugo.
0: Eso.
1: Deportivos a no. Víctor Hugo. Sí. O sea, sí, ¿no?
0: Pero como somos igual, más o menos, yo le llevo un año de edad, dos años a Eddie.
2: Oiga, oiga, verdad.
0: Somos muy compatibles.
2: Yo, en la parte seria, ¿no tenemos un referente en Llaneros? A Neider Ospina, quizás.
0: No, Neider. Neider. Sí.
2: Desconocer
0: sí,
2: a Neider.
0: Sí, sí, Neider es.
2: Desconocer a Neider.
0: Porque es de la casa, lo queremos.
2: Muy querido, además.
0: El meteloncito, sí.
2: Sí.
0: Como apreciábamos mucho, seguimos apreciando a Brian Urueña.
2: Totalmente.
0: Usted recuerda que Brian Urueña era el referente.
2: Claro, claro.
3: Es la vida de Brian.
2: Juega en Venezuela.
0: En un equipo en Venezuela.
3: Viti, cuéntanos algo importante, lo que nos dijo ayer Gianni Infantino de la carta que envió a la Federación Boliviana de Fútbol. ¿Qué pasó con eso, mi amor?
0: Seguimos, pasemos a otra noticia.
2: Ay, muy bien, muchas gracias. ¿Algo más, Víctor Hugo?
0: No, señores.
2: Bueno, invitarlos muchas gracias.
0: Hoy a baloncesto. Vayan a baloncesto, acompañen al
2: equipo. Pero muy tarde, ¿no? De esta mesa de trabajo nadie puede
0: de
2: ir.
0: De Caimanes, ¿cómo que no, muchachos? Normalmente nos levantamos a las 3:30, 4 de la mañana.
2: Por eso.
0: ¿Y qué pasa?
2: No, muy tarde.
0: Hay que levantarnos temprano.
2: No, sí, claro, es que a esa hora nos levantamos. Pero tenemos que acostarnos temprano también.
0: No, pero yo normalmente me acuesto a las 11:30 y a las 3:30 ya estoy otra vez.
2: Ah, bueno, usted es un berraco, mijo, hágale. Con razón está tan acabado. ¿Cuántos años que tiene usted?
0: 41 años.
2: 41, para que tuviera 65.
0: No,
2: y ya entiendo el porqué.
1: Como 70.
2: Sí, no. Ya entiende uno por qué.
0: Ya empezaron a faltarme al respeto.
2: No, ya entiende uno el porqué.
1: No,
2: se cuida, no se valora.
0: No, yo tengo 41 años y así me pongan la edad que quieran.
1: Te estamos hablando así como tú dijiste. Va a dar los deportes, Fairí, así.
0: Fairí,
1: así
0: eres una gran compañera de deportes y mañana te voy a traer más información deportiva.
1: No, la más que la panela está barata, bebé.
2: Ahí tiene.
0: ¿A quién lo ha aprendido? ¿A Jason o a doña Cindy?
2: Ah, bueno. 7:56 en La Voz de los Llaneros.

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1: Aquí estamos en esta mañana del jueves. En La Voz de los Llaneros, una feliz mañana, como de costumbre. Gracias por acompañarnos a quienes desde muy temprano están conectados con nosotros en su amable sintonía, en su radio, en su vehículo, en la finca, en el restaurante, en el taller de motos, en el taller de ornamentación, la señora que fabrica los buñuelos, el panadero, el señor de la bicicleta, el de las empanadas también, el de los tintos, el café, el chocolate, el de los caldos, el de la tienda de ropa. Bueno, a todos, de verdad, muchísimas gracias por acompañarnos una vez más a través de La Voz de los Llaneros, la que yo prefiero. 8:07, Don Jota Villagrán, ¿qué pasó un día como hoy en el calendario, en la historia de antaño?
2: ¿Qué pasó en un día como hoy, que no fue hoy, pero que sí marcó la historia de nuestro planeta, de nuestro mundo, de la historia como la conocemos, muchachos?
1: Póngale, sí, señor.
2: Póngale cuidado, Eddie, Faili y Seth.
1: A ver.
2: Y lo siguiente, por ejemplo.
1: A ver.
2: Hoy es el Día Internacional del Café.
1: Hoy es el Día Internacional, para los amantes del café. Para quienes disfrutan del café. Rico, sí, y delicioso, sí. Café. ¿Cuál es el mejor café que se han tomado ustedes?
2: Yo me tomé
1: un café en Cubarral, una cosa espectacular. Me tomé otro en Lejanías que me pareció sencillamente espectacular. Es decir, que el café del llano es delicioso.
2: Yo probé uno en la carpa de café y cacao, pero no recuerdo de dónde era, pero era espectacular.
1: Yo les di a ustedes a probar el café de nuestros amigos de... se me olvidó el nombre de ese café.
2: ¿De dónde?
1: De café Marulo, Café Maru. Café Maru. Maru Café. Ajá, ¿recuerdan ustedes que los llevé a tomar café allá en la carpa de... Eso fue en Expo Maluca, ¿cierto?
2: Sí, señor, sí, señor.
1: ¿Cierto que sí?
2: Sí.
1: Bueno, feliz Día Internacional del Café.
2: Día Internacional del Café celebra la bebida y reconoce el trabajo de millones de caficultores, recolectores, tostadores y también baristas.
1: Cuando están tostando ese café es algo sencillamente espectacular, ese olor, ¿no? Y los baristas pues son catadores sencillamente espectaculares del café.
2: Sí, señor.
3: Café Masú. Ese fue el que yo probé en Mesetas, Meta.
1: Café Masú.
3: Ajá. Hoy también,
2: muchachos, es el Día Internacional de Personas de Edad, jornada promovida por las Naciones Unidas.
1: ¿Y cómo son las personas de edad?
3: Pues
2: los adultos.
1: Los adultos.
2: ¿Sí la ve? ¿Sí la ve?
1: Pues, ¿cuántos años tiene Oscar? No, es que creo que el mayor de esta mesa de trabajo es Jota.
2: No, yo no.
1: ¿Cuántos años tienes? 42, Jota tiene 40, Fai tiene 34 y 37, respectivamente.
2: 40.
3: Feliz día, Oscar. Feliz día, Viti.
2: Por lo jovencita ella, mejor dicho.
3: Tiene pues más yo canas, sí, bebé, todos tengo 40.
1: Pues somos adultos,
3: no
1: todos somos adultos.
3: Pero no tengo 40 todavía, nene, qué pena contigo.
2: Pero ya no eres 20.
3: Pero no tengo 40.
2: No, ya no eres colágeno.
1: Sí,
2: pero
1: no.
2: Pero no. Okay, lo recibo.
3: Depende para los ojos y la edad del hombre, puedo ser colágeno.
2: Bueno, es una jornada promovida por las Naciones Unidas para destacar los derechos, la dignidad y el bienestar de los adultos mayores.
1: Bueno, y los adultos mayores sí que se están viendo bien recompensados desde la administración departamental, en donde hay hogares maravillosos, donde justamente ellos van, reposan, se alimentan, hacen deporte, ejercicio, se divierten, y todo eso es posible a nuestra gobernadora del departamento del Meta con los centros vida que están apostados en gran parte de nuestro territorio y desde donde nuestros abuelitos pues tienen una vejez digna, una vejez amable, una vejez como se la merecen nuestros abuelitos. Así que un abrazo a todos nuestros abuelitos que a esta hora de la mañana están en los diferentes centros vidas y que muy seguramente están empezando su jornada de deportes, de lectura, de escritura, de juegos, de dinámicas, pero además de estadía y de buena alimentación. Todo esto y mucho más generado desde el gobierno donde trabajamos con el corazón para que el Meta avance.
2: Bueno, en un día como hoy, pero en 1949, Mao Zedong proclamó en Pekín la fundación de la República Popular China.
1: La República Popular China, ¿esto fue después de la guerra? ¿O en qué año fue, perdón? ¿No, 40 y qué?
2: 1949.
1: Ah, bueno, la guerra vino después, como en el 52.
2: ¿Cierto que sí?
1: Sí, señor.
2: Bueno.
1: Que fue donde estuvo el batallón Colombia defendiendo los colores de Corea del Sur.
2: Fue en Corea, sí.
1: Sí, ¿y quién iba a invadir?
2: China.
1: Ah, bueno.
2: Ay, Dios,
1: ¿qué pasa, mi niño?
2: Jota, por favor. Hoy es el Día Internacional de la Música. Busca promover la música como una expresión cultural capaz de unir personas.
4: Sí, recuerden que la música es el lenguaje universal. Con la música nos podemos conectar, con la música podemos viajar en el tiempo, con la música podemos establecer comunicación con...
2: ¿Te gusta conectarte con la música?
4: Demasiado, demasiado. Creo que en esta mesa somos musicólogos, nos encanta la música.
2: Sí, es verdad, nos gusta bastante la música.
4: ¿Y ustedes cómo les va con diversificar los géneros? ¿Les gusta escuchar música de otras tierras, de otros países?
2: Sí, a mí me gusta bastante, pero por lo general mi música favorita, independientemente de dónde sea, quién la produzca y de qué país sea, me gusta mucho lo que es... por ejemplo, algo de rock y algo de salsa. Me gusta, me encanta.
4: Ok, sí, es de género. O sea, me encanta el tropipop, la salsita, la música también. Llanera, romántica, me encanta.
2: Quiero felicitar.
4: Me fascina.
2: Quiero felicitar al DJ del día de la integración, porque a la hora del almuerzo puso una tanda de tropipop. Yo no sabía si comer o cantar.
4: Ya. Samantha.
3: Uy, sí, sí.
4: Y la música, sin duda alguna, pues es algo maravilloso. A mí, por ejemplo, me encanta escuchar la música de Richard Clayderman. A mí me encanta escuchar la música de otros países, de otros géneros, de otros... Oscar, ¿colocó esta canción para qué? ¿Esa canción qué, perdón? Es un himno a la música. Vivo por ella.
3: Vivo por ella.
4: Sí, esta versión es recién, la hace junto a Carol G.
2: Andrea Bocelli.
4: Canción que interpretaron justamente para el Papa, ¿no? En una importante ceremonia. Andrea Bocelli, sin duda alguna, un icónico, ¿no?, en la música mundial. Y hablar de música, pues obviamente, pues es conectarse con el mundo entero, el lenguaje
2: ¿Cuál
4: universal.
2: ¿Cuál es tu género de música favorito, tu estilo, Failicet?
3: Uy, mire que me gusta mucho la música de planchar.
4: Música de planchar.
2: Sí. Notamos cuenta.
4: Que me gusta mucho la música clásica, ¿sabes? Música...
2: Pero sabe también qué música me mata a mí, toda esa música que cantan en trío, los
4: tríos, de cuerdas, tríos de
3: los
4: cuerdas,
3: boleros,
4: ¿no?
2: Por ejemplo, cuando llegan a esa serenata, miran deprisa como el viento, van pasando.
4: Sí, sin duda alguna.
2: Sino que empiezan a cantar canciones de Silvia.
4: Oiga, he escuchado últimamente música india, no les entiendo un carajo, ¿no?
3: Ah, la
4: de Indula. Sí, correcto. Bacana, he escuchado música árabe.
3: Sí.
4: En música árabe también, música egipcia.
3: Para poder entender.
4: No sé, es que soy como mucho de navegar en. Es que la música tiene.
3: ¿Qué música me gusta harto? El rockcito en español.
4: No, rock en español. Yo casi no soy de rock, pero sí me encanta mucho explorar géneros, ¿sabes? Escuchar muchos géneros, muchas fusiones. Soy de escuchar fusiones. Sí.
3: No soy amante al reggaetón.
2: No, vea que poco al reggaetón.
3: Yo también
2: poco. Yo por lo general.
4: A mí me gustaba el reggaetón de antes, pero el reggaetón romántico.
3: El de letra bonita.
2: Eso precisamente.
4: El de letra bonita.
2: Me gusta mucho la música que tiene sentido y que tiene una letra bonita, ¿sí? Pero,
4: sí.
2: Por ejemplo, hay canciones que uno dice, ¿y esto qué? ¿Esta vuelta qué?
4: Sí, sí. Estamos de acuerdo.
2: Sí, del resto, bienvenida. Día, oiga, este sí no sabía que existía, muchachos. Hoy es el Día Internacional del Vegetarianismo.
4: De los vegetarianos.
2: Sí, señor. Dice que se promueve
3: En este momento yo soy vegetariana.
4: ¿Sí? ¿Por qué o qué?
2: Pues, imagínate por qué. Después.
4: No sé.
3: Te digo extra micrófono el por qué.
2: Ya entendiste.
4: Bueno. No, yo soy muy cerradito. Discúlpame, por favor.
2: No, a mí también me pasa lo mismo, sino que le vi la cara de. Por ejemplo, este día promueve la alimentación vegetariana y la reflexión sobre los efectos en la salud, los animales y el medio ambiente. La verdad, yo no serviría para ser vegetariano.
3: Imagínese allá uno imaginando cortando el tomate. ¡No, no me corte!
2: No, el hecho.
3: O la lechuga, ¡no! ¿Se ha visto
2: la frutinovela?
3: Verdura novelas,
2: no
3: que también sufre.
2: ¿Le jalarías a ser vegetariano en tu vida?
4: Yo creo que no,
2: no,
4: para eso hay que tener un esfuerzo, hacer una oferta personal enorme, pero no creo que lo haría, no.
2: Además,
4: porque es que yo soy de
3: reemplazar las proteínas. ¿Sabes
4: lo que pasa? A mí me pasa como con la música, me gusta probar sabores habidos y por haber. Entonces creo que eso es un placer de la vida, el disfrutar de los sabores, el de comer. O sea, en la casa yo gasto más en comida que en ropa.
3: Es verdad, sí.
4: Total. Y yo voy a un lugar
3: y veo algo nuevo
4: y yo, uy, traiga eso. Yo veo algo en una carta y traiga eso. No, que es que esta vaina es así, que está bien. Tráigalo, eso es una.
3: Exacto.
4: A veces me estrello, no me gusta, ¿no? Pero pruebo, me encanta probar, me encanta degustar sabores.
3: Es verdad. Y más cuando uno va a otros departamentos, probar la gastronomía.
4: Sí.
3: Puede que le guste, puede que no.
4: Lo último que probé fue un cuy.
3: ¿Cuy?
4: Sí.
3: Ay,
4: sí.
3: Yo lo pude con el cuy.
4: Me pareció rico.
2: Sí. Yo no pareció. ¿Sabe a pollo?
4: Sí, sabe como a gallina.
2: Como a gallina.
3: Sí, lo que sí, pasa sí, es que al principio...
4: ¿Y sabe qué me sorprendió?
3: Yo te da como cuy. La impresión, pero es rico.
4: ¿Sabe
3: pero...
4: qué me sorprendió? Que pedimos una gallina. Parece que esas gallinas, qué loco.
2: ¿Dónde fue eso?
4: Eso en Ipiales. Esas gallinas, qué.
2: Gallinotas.
4: O sea, eran las. O sea, yo no he visto una gallina acá como las.
2: Gigantonas.
4: Yo no sé, ¿verdad? Esas gallinas que tienen Fai. ¿Viste las gallinas de allá?
3: Sí.
4: Eso parecen pavos.
3: Radioactiva, digo yo.
4: O sea, son pavos. O sea, esas gallinas no se ven acá. O sea, esa vaina qué. Y el cuy me gustó. Me pareció asadito, bien rico.
3: Pero al principio uno.
2: No, pero.
4: Pues es como todo. Pues es como todo. Es como todo. Por ejemplo, no me tramó eso, el en Boyacá, toda esa sopa revuelta, no me tramó.
3: Ah, la mazamorra chiquita, no, el cocido boyacense.
4: No, el cocido boyacense, el cocido boyacense no me tramó, así que uno diga, no.
2: Sí me gustó la mazamorra.
4: Pero son gustos, porque además es que yo no soy muy dado a las verduras.
3: Ah, pues.
4: Entonces no es que me haya tramado así, ¿no?
2: Al cubio.
3: Yo con el plato que no pude Boyacá, definitivamente, y no sé cómo hacen para consumirlo, porque es que con el solo. Con el solo olor uno dice, ¿cómo hacen para comerse eso? Y es el jute de papa.
4: ¿Qué es eso?
3: El jute de papa es un plato
2: jute de papa
3: que
2: es una joda muy
3: entierran
2: rica,
3: que las papas y eso por cierta el... por cierto tiempo en la tierra, valga la redundancia.
4: La papa la entierran.
3: Sí, sí.
4: La entierran. Y la tierra cuando la entierran pues tiende a dañarse, ¿no?
3: Exacto.
4: ¿Cierto?
3: Y cuando sale eso le hacen una preparación con ciertos ingredientes, pero es que el olor... Digo,
4: no pega.
3: No, o sea, no. Sí, no. Yo con eso no puedo.
4: Bueno, siguiente, mi querido.
2: Bueno, hoy es el Día Mundial de la Dactiloscopia.
4: ¿Otra vez? Ya hace poco lo habían hablado, habíamos hablado de eso, ¿no?
3: Es otra cosa.
4: No.
3: Sí. Eso tiene que ver con el tema de la huella.
2: De la huella, reconoce la importancia
4: de la huella. No, yo tengo presente. Pero es que creo que ya habíamos hablado de la dactiloscopia, pero no sé por qué.
2: Dice que soy.
3: No es hoy.
4: No estoy diciendo que, sino que creo que ya habíamos tocado un tema de dactiloscopia. No estoy diciendo que sea el día.
2: Ah, bueno. Ah, okay, porque okay. También hoy es el día de los primates, que busca crear conciencia sobre la.
4: Ese protección. Sí ya lo habíamos tocado como día.
3: Feliz día, Oscar.
2: te están diciendo mico. No, y tienes razón.
3: Feliz día para todos, porque todos
4: somos primates.
3: Sí, todos somos primates.
2: Claro. Sí, primata, sí. Primata Fai.
3: Como quiera, primata J.
2: Primata, ¿cuál primata?
3: Eso, perdón, primate J. Siguiente, dijo.
2: Bueno, Eddie. Oiga, en un día como hoy, hablando de hechos históricos, el año 331 antes de Cristo, Alejandro Magno derrotó al ejército persa de Darío III en la batalla de Guagamela. Uno de los enfrentamientos decisivos de la antigüedad.
4: No lo recuerdo, no lo tengo presente.
2: ¿No alcanzaste a estar en esa batalla?
4: No lo recuerdo.
2: Bueno, ¿qué más pasó en un día como hoy? En 1777 se firmó un tratado relacionado con los límites territoriales coloniales de España y Portugal en América del Sur, lo que se denomina hoy pues Brasil y esa parte de América que habla español.
4: Portugués.
2: Sí, acá en las Américas.
4: Ok.
2: ¿Qué más pasó en un día como hoy?
3: Lea bien porque después va Eddie, revisa y encuentra a May y le pasa lo
2: no,
3: de
2: no, eso es acá.
3: Ah, bueno.
2: En un día como hoy, pero en 1931, durante la Segunda República Española, se aprobó el derecho de la mujer al voto.
4: Ah, qué bueno. Entonces las mujeres
2: votan.
4: Han tenido esa oportunidad que además me parece muy, muy interesante porque también tienen su poder de decisión.
3: Mujeres al poder.
2: Listo. En un día como hoy, pero en 1946, fueron dictadas sentencias contra dirigentes nazis en los juicios de Nuremberg. Ese alemán mío es claritico.
4: Muy bien.
3: ¿De dónde?
2: Nuremberg.
3: Okay.
4: La Alemania nazi.
2: Sí, señor. Bueno, ya dije lo de Mao Zedong. En 1960 Nigeria obtuvo su independencia del Reino Unido. Un día como hoy, que no fue hoy, pero sí en 1960.
3: Ya pues.
4: Países que han sufrido demasiado en la historia de este mundo.
2: Sí, señor. Oiga, y personajes nacidos en un día como hoy. ¿Sabe quién nació en un día como hoy? Pero
4: no.
2: ¿En 1207?
4: No, ¿quién
2: no
4: carajos?
2: ¿No fueron el cumpleaños de Enrique III de Inglaterra?
4: No, siguiente. ¿Quién más cumplió años?
3: Dijo por ahí, pues tráteme seria, Jota. O sea,
2: en 1924 nació un día como hoy Jimmy Carter, expresidente de los Estados
4: Unidos. Jimmy Carter.
2: Y premio Nobel de Paz. También, a ver, en 1935 nació Julie Andrews. Ella es actriz y cantante británica. A ver, ¿quién más? Es que así de los que yo conozco más o menos.
4: Listo, Jotica, muchas gracias, muy amable. ¿Hoy
2: sí no quedé corto?
4: No, no, ahí está bien.
3: Hoy sí hubo complemento.
4: Además de que es que hablamos harto.
3: Sí, bueno. Hoy sí hubo complemento.
2: Porque es que en 1821 terminó el sitio de Cartagena de Indias después de varios meses de bloqueo, enfrentamientos de tropas patriotas, lograron la rendición de los que ocupaban la ciudad el 1 de octubre.
4: Vea, pues,
2: cuando volvió Pablo Morillo, que sitió a Cartagena.
4: Recuerde que después de eso se viene la celebración de la independencia de Cartagena, ¿no? El 11 de noviembre, ¿no?
2: Exacto. Recuerda que sitió Cartagena para que la gente muriera de hambre y se rindieran, pues. Uh-huh. La sitió tanto todo ese tiempo que un día como hoy, 1 de octubre, se rindieron y dijeron, bueno, está bien, no hay nada que comer. Bueno.
4: Ahí está. Muchas gracias, muy amable.
2: Con todo gusto.
4: Cartagena, señor. Y Colombia tiene una historia impresionante por descubrir.
3: Oiga, 8:22, señora. ¿Vamos a disfrazar aquí en la emisora?
4: Sí, yo ya le dije que me iba a disfrazar.
3: ¿Sí? Ah, bueno.
4: ¿De qué? ¿De cómo se llama?
2: ¿De paleta?
3: No, él dijo que se iba a disfrazar, era un superhéroe. No,
2: ¿de Batman?
4: ¿Escuchó lo que él dijo? O sea, lo que... ¿Se escuchó?
3: No, ¿qué dijo?
4: Jota, yo le tenía a usted en otro concepto.
2: No.
4: ¿No lo escuchó?
3: No, ¿qué dijo? ¿Que se iba a disfrazar de qué?
4: Que si me iba a disfrazar de paleta.
2: No, o sea, perdón.
4: Yo tenía a Jota...
2: Perdón, es que se salió.
4: En otro concepto.
3: No, perdón,
4: señor. No, del man de que sale con las cervezas en el estadio de los Simpsons.
3: The Duffman, el de los
4: que
3: Simpsons.
4: Ya tengo barriga y todo, entonces me sirve.
3: Yo estoy entre disfrazarme de monja.
4: No, venga, yo quedé sentido después de lo que me dijo Jota.
2: Di que yo me voy a disfrazar de coliflor.
3: Le creo.
4: Terrible. No, además de que usted no pega con el Halloween, Jota, entonces.
2: No, yo sí no celebro Halloween.
3: No.
4: ¿Y en algún momento se vistió, se disfrazó?
2: Cuando niño, mi mamá me disfrazó, no digo de baño.
4: Venga, yo llego, y vengo ligado. Para mí, llega octubre y ver a mis hijos disfrazados me parece espectacular.
3: Sí,
4: esa alegría.
3: Momento, sí.
4: O sea, yo no lo relaciono con nada más.
3: Nada, sino hay que cosificarlo, sí.
4: Yo no relaciono con nada más. Yo creo que usted se divirtió en octubre. Sí, se divirtió en octubre en algún momento.
2: Pues comíamos hartos dulces, pero después ya fui comprendiendo cómo es la cuestión y dije,
4: ¿para ¿pero qué
2: pues
4: es la es cuestión?
3: Que depende cómo usted lo vea y lo cosifique, claro.
2: Es
3: sí,
2: una fecha
3: obviamente.
2: Más.
4: O sea, a mí me encanta. De hecho, Oscar, yo creo que ustedes han visto a mi peluca. Tiene un

0: disfruté mucho tampoco.
1: No, yo sí,
2: pero
1: soy de disfrazarme.
2: Buscar una temática y vestirnos todos.
1: Yo sí soy de disfrazarme.
2: Disfracémonos. El año pasado me vestí en la vecindad del Chavo y fui la Popis.
0: Este año sería la Chilindrina.
2: No, pero busquemos otra.
1: Bueno, ahí está. Disfrácense como quieran. Vea que la vida es una sola. Vívanla, vívanla. 8:25 minutos. Estamos en La Voz de los Llaneros.

0: Escuchen ustedes la voz de los llaneros, 8:36 a.m. Dios salve a la nueva generación, por favor. Buenos días, feliz mañana. Aquí estamos al aire acompañándoles una vez más, dándole los buenos días. El sol salió un momento, pero volvió y se abrió el ¿cierto?
1: Sí.
0: Se fue.
2: El meteorólogo les dijo que iba a estar nubladito, que iba a haber tendencia a lluvia, que esta semana es muy bueno, muy bueno.
0: A veces.
1: Pues, a veces desatina, pero bueno, ahí va.
0: Pero ahí va, sí, ahí vamos, bien.
1: Entre lo menos bueno, piba, puedo lo mejor.
0: Es nuestra mejor contratación. Venga, Fabio, se le está dando muy duro al muchacho. Venga.
2: Hoy me está dando tan duro, me dijo viejo, me dice mediocre.
1: No. Yo no jamás he dicho mediocre. Jamás.
0: Pero la que me dijeron a mí.
1: Amátelo, jamás.
2: Oye, sí,
1: pero no.
0: Esa me tiene sentido,
1: mira,
0: loco, me tiene sentido.
1: Yo hice unas cosas, sí. Pero es que la que le dijeron a usted fue la capa de Dios.
2: Ahora estaba de bombera.
1: Eso sí,
2: públicamente
1: no.
2: Públicamente quiero pedirte disculpas.
1: Como le dije a Viti, a mí que me escupa un sapo, pero que me digan eso, no.
0: O sea, me siento incómodo, muchachos. Sí, o sea, no hallo la hora de terminar este programa el día de hoy.
1: No.
0: Señor
1: no,
0: director. Jota, yo no esperaba eso de ti.
2: No, perdóname, es que a veces se me sale.
1: ¿Qué se le sale?
2: Pues cosas así.
1: Ah.
2: Cosas que pasan. Aún tienes
1: habilidad.
0: 8:37 a.m. Escuchan ustedes la voz de los llaneros. ¿Sabías que?
1: ¿Sabías que a Jota están a punto de culminarle el contrato por ciertas? A todos.
0: Sí.
1: Pero el primero va a ser Jota. No, mentiras.
2: No, pues,
1: mentira, Jotica. ¿Sabes qué es molestando?
0: Cuando Jota se les vaya, van a llorar.
1: Sí, diga.
0: Sí,
2: porque después va a decir,
0: no van a decir nada.
1: Sí, falto. Sí, bueno. Es verdad. Bueno, ¿sabías que los pequeños agujeros en las galletas? Ustedes han comido galletitas, ¿cierto?
0: Sí, acabamos de comer una, estaba llena de rotos.
1: Esa saltín que tiene los huequitos, bueno, esas galletitas.
0: Ajá.
1: ¿Ustedes saben por qué tienen esos agujeros en las galletas?
2: ¿Por qué?
1: ¿No? ¿Desconocen? ¿No se imaginan por
2: ¿quién
1: qué?
2: ¿Quién se los hace?
0: No, ni idea.
1: Más allá del
0: molde. Para que no
1: molde,
0: se quiebren. No,
1: parte es para que, pues uno, no se partan.
2: Pero a mí
1: y dos,
2: me parten.
1: Permite que el vapor y la humedad escapen durante el horneado, lo que evita que se hinchen o se esponjen de forma irregular.
0: Que no le pase lo de las torrejas.
1: Exacto. O se rompan. Por eso. Hacen esta.
0: Pablo, las arepas cinco huecos. Ah, pero es que ninguno acá presta servicio militar. Qué pereza.
2: ¿Arepas cinco huecos?
1: ¿Arepas cinco huecos? ¿Una arepa cinco huecos?
0: No, ¿en serio?
1: Pues yo no sé qué es una arepa cinco huecos.
0: Por eso les he dicho.
1: No presta servicio militar.
0: Por eso les he dicho. Sí. Ay, no, esa es la arepa que se consume ya en el batallón.
1: Ah,
2: ok.
1: Bueno, pues.
0: Estos muchachos.
1: Tocará investigar.
0: Uy, estuviera Emerson, ¿sabe que los peina todos acá?
2: Pero es que yo no presté servicio. A mí me dijeron, sáquenme este gordo de la fila y yo me salí.
0: Terrible.
2: No, sí, en serio, así me dijeron.
1: ¿Sabías que? Ustedes han comido gomitas, gominolas, ¿cierto?
2: Sí, señor.
0: Gomitas.
1: ¿Gomitas?
0: Sí. Pelucas.
1: ¿Ustedes saben con
0: campeón
1: qué le agregan a estas gomitas para que tengan ese
2: pata
1: brillo
2: de res
1: tan espectacular?
2: ¿Pata de res?
1: No. Pues resulta.
2: ¿Azúcar?
1: Tampoco.
0: ¿Goma?
1: Tampoco.
0: Azúcar sí le echan.
1: Ah, bueno, sí, no, me refiero mucho al brillante, lo que le da al brillante.
0: Al brillante le echan una capa de. ¿Cómo se llama lo que compraron para los pupitres?
1: Algo así.
0: Laca.
2: De laca, sí, le echan laca.
1: No exactamente laca, pero sí le aplican la cera de carnaúba. Carnaúba es una cera que se extrae.
0: ¿Qué carajo es carnaúba?
1: Para allá voy. Es una cera que se extrae de las hojas de una planta llamada
0: Carnaúba.
1: Copernicia prunifera, que crece en el Brasil. Pero lo curioso de esto.
0: Venga, ¿a quién carajo le interesa que le echan a eso? O sea, ¿usted alguna vez ha preguntado eso? ¿Usted
2: va a imaginar que cojas una gomita y, uy, esta tiene mucha carnaúba?
0: Sí.
1: No, pero es que déjeme terminar el sabías que el dato, porque es que resulta que esta cera principalmente la utilizan para darle brillo y proteger la pintura del agua y del sol en los carros.
2: ¿La carnaúba?
0: La carnaúba, sí. Y es la misma que nos.
1: Es la misma.
0: O sea, la laca que le echan a la pintura de los carros.
1: Es correcto, es la misma.
0: Es la
1: que
0: misma que le
1: los
0: echan. Gas, ¿qué estamos comiendo?
1: Pero bueno, según.
2: Pues si le contara todo lo que. Por ejemplo, esa galletita que está comiendo bebé, ¿cuántas cosas tiene sacarosa, Google?
1: Pero
0: Jota, ¿usted comía de eso?
2: Sí, claro.
0: Ah, bueno, entonces ya.
1: Ahí está vivo.
0: Sí, está vivo.
1: Según investigaciones,
3: ya casi que me muero.
1: Sí. Según investigaciones, pues esto no es tóxico y el cuerpo humano no la absorbe y también sirve en la industria farmacéutica para recubrir las pastillas.
2: De los menos.
0: Ya.
1: Pero pues, no sé, me entra mi duda y esa gominila ahí con esa... con esa cera.
2: Yo nunca fui muy dado a los dulces ni a las gominolas.
0: No, yo de hecho no soy de dulce, yo soy muy raro.
1: Yo también poco el dulce.
2: Si yo estaba así gordote como estaba, era de tanto comer empanadas, papa rellena, arroz.
1: Un pastelito de yuca así con guacamole.
0: ¿Ya no come arroz o jota o cómo es?
2: No como arroz, imagínate, si como en el mes. Yo como arroz cuando salimos a territorio.
1: Sí.
2: Que vamos y que pedimos el almuerzo, ahí como de todo, pero por lo general no le jalo a eso.
1: ¿Sabías que el chocolate blanco no es chocolate blanco?
2: No, entonces, ¿de qué color es?
0: Chocolate.
1: Pues imagínese que hay un debate.
0: Es café.
1: ¿Qué?
0: ¿El chocolate blanco?
1: Pero es que existe el chocolate blanco, ¿sí?
0: Pero
1: resulta que hay una batalla legal por este tema del chocolate, si es blanco. Si el chocolate blanco es chocolate o no es chocolate. Uh-huh. Porque técnicamente es un tipo de chocolate que contiene manteca de cacao, más no como tal el ingrediente del chocolate. Y esto es de la grasa natural extraída.
0: Estuviera Poncho, nos diría acá que eso, todo eso son químicos nomás y tal.
1: Exacto. Grano de cacao. Entonces está este debate porque dicen que pues ese tipo de chocolate no lleva pasta ni sólidos de cacao en polvo ni nada de esto, pues que le da su característica de color como blanco. Cafecito, no al chocolate original, ni tampoco tiene ese saborcito amargo característico del propio cacao.
0: Pero es que cuando uno compra eso viene una mínima cantidad de chocolates.
1: No tiene chocolate, es manteca de cacao.
0: Sí, o sea, por eso. Eso no trae nada.
1: No,
0: eso
1: no trae nada de chocolate.
0: Terrible.
1: Pero pues como ya la manteca de cacao, que es extraída del cacao, pues dicen que sí chocolate y por eso llaman chocolate blanco. Pero pues está ese debate. Entonces, pues
2: yo quiero saber quiénes dan esos debates.
1: Dime.
0: No crea.
1: La industria,
0: no crea, claro.
1: Ajá. La industria, las mismas asociaciones que, pues, ¿cómo es que se llama cuando pusieron esto del tema de los letreritos que tenían uno que colocar? Que
0: Altos en tal. Esa es la Secretaría de Salud, en ese caso, la Superintendencia.
2: Okay. Yo no me imagino, amor, ¿vienes a almorzar? No, y tengo un debate para saber si el cacao es blanco o no es blanco.
0: Ah, no crea.
1: No crea.
0: Y tiene muchísima importancia, además porque para la salud es muy complejo el tema.
2: ¿Ves? ¿Alguna vez se fijan en la parte de los nutrientes?
1: ¿La tabla nutricional? Sí.
0: La persona común en promedio no lo hace.
2: ¿A ustedes le han servido lo de los sellos de...?
0: No.
2: ¿Sí o que no?
0: No.
1: Depende de algunos productos.
2: ¿Me da igual?
0: No.
2: Porque el que quiere tomar...
0: A la persona promedio le importa 5.
2: ¿Sí?
0: Es como en el cigarrillo dice tal, si les importa, chao.
1: Te digo,
0: a los licores, chao, la gente no,
1: ejemplo,
0: copia eso,
1: yo
0: ¿no?
1: Yo sé que las gaseosas altan azúcar, a veces me tomo una, sí, eso sí uno lo pasa por desapercibido, por decir el letrerito, pero hay productos en los cuales que uno va a comprar y a veces
0: compra
1: va...
0: las cajas de azúcar alto en sodio, chao.
2: Sí, exacto.
1: Yo reviso en algunos productos sí reviso la tabla nutricional. En algunos, no todos. Los que son como...
0: ¿Y finalmente terminas llevándolo?
1: A veces.
0: Entonces, ¿de qué sirvió? ¿De nada?
1: Pues, para no volverlo
2: a nada. Ya, más caro. Señora Lisset, continúe usted con su sabías que.
1: Bueno, ¿sabías que?
2: ¿Sabías que?
1: Si una estrella pasa demasiado cerca de un agujero negro, ¿puede ser destrozada?
0: ¿Por qué? ¿Por la inercia o qué?
1: Pues resulta algo así. Esto pues en el año 2018, tras 26 años de seguimiento continuo por parte de los astrónomos del Observatorio Europeo Austral, la estrella alcanzó el punto más cercano a un agujero negro y allí se movió a una velocidad asombrosa, por la velocidad de más de 25 millones de kilómetros por hora. O sea, es decir, casi el 3% de la velocidad de la luz. Que se acuerda que yo les he dicho las pasadas.
0: Impresionante, sí.
1: La velocidad de la luz. Entonces, pues esto se debe a la velocidad que llega a alcanzar las estrellas.
0: Impresionante.
1: Sí, señor. Bueno.
2: ¿Usted ha visto las estrellas en un telescopio?
0: Sí.
2: ¿Sí?
0: Sí, se ven lindas.
2: Sí, hermoso, ¿no?
0: Lindísimas, sí.
2: Uno dice, todo eso está por fuera, man. Eso es muy, muy, muy chévere, muy chévere. Ese tipo de cosas de astronomía me llaman bastante la atención, me gustan bastante.
1: Sí.
0: Pero no me gustaría ir al espacio.
1: ¿No?
0: No me gustaría, me da miedo.
1: ¿En serio?
0: Claro, eso es otro mundo, total.
1: Pues
0: eso es otro mundo.
1: Pues sí.
0: O sea, eso es un agujero negro. O sea, usted llega allá y yo creo que nada más empezar en el silencio absoluto que debía haber.
2: ¿Cierto que sí?
0: Total, claro.
2: Tremendo. Unos duros los astronautas que van para allá y se quedan.
0: Esos manes, ¿cuánto tiempo se preparan? Psicológica, sí, claro. Emocional, física, o sea, una cosa brutal.
1: Pues sí, eso. Oiga, hay una película.
2: Señora Lizeth.
1: Ay, ¿por qué me dice señora Lizeth?
2: No, es que cuando te digo señora Lizeth me siento tratándote con respeto.
1: Uh-huh. Bueno, ¿sabían que? Un día como hoy, el Congreso de los Estados Unidos estableció oficialmente el Parque Nacional de Yosemite en 1980. Este parque, ubicado en las laderas de la cadena montañosa de la Sierra Nevada en estado de California, en Estados Unidos. Se estableció como parque nacional gracias al impulso del naturalista John Muir y otros defensores del medio ambiente. Y hablando de parques, nuestro departamento del Meta sí que tiene bastante reservas naturales y parques hermosos para visitar, precisamente ya que se acerca la semana de receso. ¿Cuántos parques que tenemos nosotros? ¿Ya hemos dado ese datico acá?
0: Uy, varios. Creo que son 6 parques naturales, si mal no estoy.
1: Parques naturales del Meta, creo que son 6, sí, porque hace recientemente agregaron otro más. Vamos aquí a corroborar para que la gente sepa y vengan y nos visiten al departamento del Meta. Está el Parque Natural Sierra de la Macarena.
2: Sí.
1: Está el Parque Nacional Natural Tinigua.
2: Sí.
1: Parque Nacional Natural de la Cordillera de los Picachos.
2: Ajá.
1: Serranía del Manacacías. Y Laguna Loma Linda.
0: No. Está,
1: de Puerto Lleras.
0: No, pero esa es una laguna. Como reserva está en Parque Serranía del Manacacías, que es el más reciente, que sí, es entre San Martín y Puerto Gaitán. Está el Parque Nacional Chingaza, Sumapaz arriba del Dorado, de Cubarral, Cordillera Los Picachos, que es compartido con Caquetá y Huila. Está el Parque Tinigua y está el Parque Nacional Sierra de la Macarena.
1: Esos son dos parques, hablando de parques naturales, para que pues vengan y los conozcan. Artículo en esa semana de receso.
0: Ahí está.
1: Aprovechen.
0: No se desaprovechen esta bonita oportunidad. Fay, muchísimas gracias, muy amable.
1: A usted y a todos nuestros oyentes, y no olviden seguirnos a través de las redes sociales, @ La Voz de los Llaneros.
0: Listo, de una, muchísimas gracias. 8:48 a.m.
2: Qué bonita salió la descripción, permítame felicitar a la señora Lizeth.
1: Muchas gracias, señor J.

0: 8:57 minutos, estamos en La Voz de los Llaneros. Un abrazo para todos, les quiero muchísimo. Mi querido Jota, bendiciones, feliz mañana.
1: Dios se bendiga grandemente. Feliz resto de día para todos los oyentes. Nosotros nos oímos a las 2 de la tarde con buena música aquí en La Voz de los Llaneros 106.3 FM.
0: Muchas gracias, un abrazo, Fai, bendiciones, feliz mañana, que está muy bien.
2: Amén, un saludo para todos nuestros oyentes y nos escuchamos mañana viernes con fin de semana.
0: Gracias a todos, un excelente fin de semana, un excelente resto de día. El fin de semana arranca mañana, el próximo fin de semana será puente festivo. En fin, toda la compañía de La Voz de los Llaneros.
3: Eddie, por favor, perdona a Jota, él no quiso hacerlo, yo conozco a ese muchacho.
0: Que lo perdone Dios, lo disculpo, un abrazo, bendiciones.

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0: ¿Ustedes escuchan a una nueva promesa de la voz en el departamento del Meta? Fairy Mendoza de Puerto López para el mundo.
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0: Aquí estoy acompañándoles hoy en esta mañana. 9 de la mañana con 15 minutos. ¿Dónde están mis ama de casas empoderadas? Les decimos buenos días, gracias por estar conectados con La Voz de los Llaneros y también en el WhatsApp 316-585-6367. Feliz mañana, inicio de octubre, llegó el mes de las brujitas y los brujitos, le dicen a... ¿Cómo? Ya Fairy tiene lista su escoba para este mes y va volando.
2: Obvio.
0: Va volando.
2: Claro.
0: Señores, buenos días, quien les habla Oscar DJ y los acompaña hasta las 2 de la tarde porque voy derecho con Corazón Salsero también. Así que, pilas pues, pendientes, al 316-585-6367 les decimos a ustedes, aquí está, La Voz de los Llaneros, sin comerciales, solo éxitos.

0: mucho gusto. Sin saber qué me espera, Diomedes Díaz a esta hora de la mañana, 9 de la mañana con 28 minutos en La Voz de los Llaneros, la que yo prefiero.
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0: Sí, señores, aquí acompañándoles en esta mañana de jueves. Jueves primero de octubre. Bendecido el mes de octubre para todos, bendecido día, gracias por escucharnos. Este señor se llama Nico Hernández y hizo una versión de esta canción que es originalmente en bachata. Pero pues el productor dijo, oiga, hágase esta versión en el género popular. 9 de la mañana con 29 minutos, La Voz de los Llaneros, la que yo prefiero. Saludos a todos los que nos han reportado sintonía por ahí, a don Carlos López, a don Efraín Fonseca, a doña Teresa Ramírez y muchos más en los diferentes municipios del departamento del Meta. Bienvenidos a este jueves en La Voz de los Llaneros.
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0: Los alquilados. ¿Por qué tan solitaria? ¿Por qué? ¿Por qué? Si apenas es primero de octubre, señoras y señores, en la mañana de este jueves les decimos buenos días, gracias por escucharnos. Aquí estamos en La Voz de los Llaneros, sin comerciales, solo éxito. Con una invitación, un invitado muy, muy, muy importante que tiene nuestro compañero Eddie Herrera en la mesa de trabajo, que nos va a contar sobre una información muy importante. Si usted le encanta, ama a las mascotas, pues tiene la oportunidad de participar en esta actividad. Eddie, aquí tiene la mesa y de qué vamos a hablar.
1: Gracias por invitarme, mi querido Oscar. ¿Cómo le va? Buenos días, ¿bien o no?
0: Bien, bien, sí, señor. Excelente.
1: Me gusta saludarle a usted. No, gracias por permitirme ser parte de su club de fanáticas.
0: Que de las mujeres empoderadas. Las mujeres amas empoderadas, de casa.
1: Las famosísimas amas de casa. Un abrazo para todas ellas que sin duda alguna pues deben estar muy bien conectadas con nosotros en esta mañana. Este fin de semana hay actividades varias, pero hay una muy importante y queremos hacer énfasis en ella. Usted tiene mascotas en casa, ¿cierto?
0: Sí, señor.
1: ¿Tiene al Firulais?
0: Sí, no, la negra y la pecas.
1: La negra y la pecas. Sí, bueno, sí, quiero por favor invitarlo para que nos acompañe este fin de semana porque hay una actividad muy linda que va dedicada a nuestros animalitos, a nuestros perritos, a los gaticos, que tantos queremos que se convierten en ese ser especial para nosotros en casa. Es que se lleva a cabo la quinta marcha nacional contra el maltrato animal. Recuerde que hay una ley que nació hace poco, esto ocasionado pues por un hecho bastante bochornoso que sucedió en el departamento de Boyacá y que no se quiere justamente replicar, sino que por el contrario queremos hacer ese llamado justo para que nuestra ciudadanía pues sea competente justamente con nuestros animalitos. Nos acompaña en la mesa de trabajo dos personalidades, una de ellas que viene desde la asamblea de nuestro departamento del Meta, el diputado David Barbosa, y nos acompaña también como profesional de apoyo Alberto Tálvaro, a quien le damos la bienvenida como profesional de apoyo de la Secretaría de Ambiente. Diputado, un abrazo, feliz mañana, bienvenido, ¿cómo me le va?
2: Eddie, muy buenos días, un cordial saludo para usted aquí en la mesa de trabajo de La Voz de los Llaneros y desde luego a todos los oyentes en esta mañana, bien, contentos y como usted lo ha dicho, trabajando por una noble causa.
1: Claro.
2: El bienestar animal y por eso este domingo 4 de octubre nos pronunciamos y decimos no al maltrato animal.
1: Diputado, hizo usted todo lo posible, habido y por haber, porque tenemos pactado una cita esta mañana muy temprano. Digo, hermano, qué pena, estamos en sesiones, estamos trabajando durísimo, estamos trabajando siempre en pro de nuestro departamento, por favor, deme el espacio. Claro que sí, aquí está. ¿Cómo va a funcionar? ¿Qué es lo que se va a hacer? ¿Cómo nos vamos a manifestar? ¿Qué podemos hacer? ¿Y quiénes podemos estar presentes en esta gran marcha?
2: Eddie, el llamado y la invitación es a todos los villavicenses y a los amigos del departamento del Meta que aman a los animales, que como nosotros nos duele lo que le pasa a estos seres vivientes, sintientes,
1: claro,
2: amorosos, cariñosos, que lo necesitamos y que hoy hace parte de nuestro núcleo familiar.
1: Sí, sí, sí, sí.
2: Y por eso queremos pronunciarnos y esta es la quinta versión, usted lo decía. Llevamos 5 años llevando a cabo esta marcha nacional contra el maltrato animal. Nace de Barranquilla y se han unido en este momento 26 ciudades del país.
1: Y cada vez creciendo más.
2: Cada vez creciendo más. ¿Y por qué el 4 de octubre? Porque es el Día de los Animales. Uh-huh. 4 de octubre, Día de los Animales. Y por eso se lleva a cabo esta marcha nacional contra el maltrato animal. Este domingo salgamos temprano, encontrémonos en el Parque de Banderas de la ciudad de Villavicencio.
1: Esto es un plan familiar.
2: Plan familiar y precisamente se ha diseñado desde el año pasado porque en las otras versiones se habían escogido unos trayectos muy largos que no permitían la inclusión incluso de las personas mayores de edad por el tema del recorrido, pero también estábamos generando maltrato animal porque las calles de Villavicencio y el Sol pues maltrataban a los animales en ese trayecto. Entonces por eso se tomó la decisión desde el año pasado y fue muy importante el recorrido corto, desde el Parque Banderas hasta el Parque Principal de la ciudad de Villavicencio, domingo 4 de octubre, 9 de la mañana, nos encontramos 8:30 para arrancar. A
1: tempranito, la sabroso.
0: Y es que además, diputado, porque también las palmitas, ¿cómo se dice? Las manitas de los perros, ese sol, ese pavimento caliente, pues hombre, imagínese un recorrido bien largo, si se le calientan los pies a uno, imagine que con zapatillas, ¿cómo será ellos que no se ponen zapatos? Entonces, esto también hace parte del cuidado animal, ¿no?
2: Eso nos pasó en las versiones anteriores. Eso desde la versión pasada del 2025 hemos tomado la decisión muy acertada de hacer un recorrido más corto.
1: Sí, diputado, ¿tiene mascotas?
2: Claro, sí, dos mascotas.
1: ¿Cómo se llaman?
2: Él se llama, decimos negro, negro, sí. Pero se llama Zeus.
1: Sí.
2: Y la otra es una, ya de edad, ya está, sí. Que se va, el otro se llama Milo.
1: Pero nos van a estar acompañando ahí muy seguramente.
2: Claro, de pronto Zeus, porque Milo sí.
1: Sí, Milo ya está cascadita.
2: La edad.
1: Sí, sí, por supuesto. Bueno, diputado, viene usted a propósito acompañado con un profesional de apoyo de la Secretaría de Ambiente que se ha vinculado también a esta jornada. Alberto, buenos días, bienvenido.
3: Buenos días para todos.
1: Aquí frente al micrófono, por favor. Eso.
3: Perfecto, buenos días para todos.
1: Aquí, ¿cómo le va?
3: Acompañando aquí esta actividad, que es una actividad de conmemoración, como dijo el diputado, es una conmemoración internacional, ¿sí? Es el uh-huh. Día Mundial de los Animales.
1: Qué bueno.
3: Entonces, desde la Secretaría del Gobierno Departamental, vinculados de lleno y de pleno con esta actividad, vamos a acompañar la marcha. Vamos a generar un espacio aquí en el parque principal para
1: hacer
3: hacer una jornada de desparasitación.
1: Qué bueno.
3: De hidratación.
1: ¿Algún también, costo tiene esto?
3: No, es completamente
1: gratis.
3: Es gratuita la Secretaría de Ambiente, vinculado como de frente con el tema de bienestar animal. Vamos a tema de hidratación y vamos a hacer una pequeña rifa de precisamente una actividad que estamos llevando a cabo en estos momentos, que es una donación de alimentos.
1: Sí.
3: Tenemos plazo hasta este viernes para que las personas que quieran colaborarnos con esta actividad se recolecte un alimento balanceado para nuestros animales de compañía, y parte de ese alimento se va a entregar en el día al finalizar la marcha.
1: Sí, sí.
3: Igualmente tenemos programado para el domingo también visitar dos fundaciones a las cuales se le entregará el alimento y se le adelantará también un tema de acompañamiento veterinario. Entonces, desde la Secretaría de Ambiente, desde la Gobernación del Meta, comprometidos pues con el
1: claro
3: tema del
1: sí.
3: maltrato animal.
1: Alberto, para quienes a bien consideren traer sus alimentos también para hacer ese respectivo apoyo, ¿a dónde se pueden dirigir?
3: Muchísimas gracias, sí, perfectamente. La idea es que nos acompañe la comunidad en general del departamento, la alcaldía de la gente de Villavicencio, y se pueden dirigir aquí al edificio central de la Gobernación, en el piso quinto, uh-huh. Está la Secretaría de Ambiente, y también estamos trabajando de la mano con el FES, Fondo Superior de la Educación, sí. Superior. En el mezanine también están recolectando este tipo de alimento.
1: ¿Qué pueden traer?
3: Bueno, principalmente alimento balanceado, tanto para perritos, adultos y menores, uh-huh. Y las mascotas, tanto para gatos y gaticos. ¿Sí?
1: Entonces, eso muy fácil.
3: Principalmente.
1: Durante hoy y mañana pueden venir, pueden traer sus donaciones.
3: Claro que sí, aquí estamos, ya tenemos el inventario de casi de 200 kilos, que los funcionarios de la Gobernación amablemente nos han colaborado.
1: Sí.
3: Pero aquí estamos esperando la donación de toda la ciudadanía.
1: Mañana vamos a estar como secretaría nosotros, Oscar, haciendo esta sí. entrega justamente de alimentos para nuestros perritos.
4: Yo le compré
1: animalitos
4: el Dog Chow.
1: Dog Chow, no, sí, lo claro. Que quiera, traiga lo que
4: y
1: quiera.
4: Y también le puse claro. esta mañana le voy a poner esta canción a mi perrito.
1: Hágale ver. Claro, propicia. Muy propicia, claro, por supuesto. Claro. Diputado, ¿quiénes pueden hacerse partícipe de esta jornada?
2: La invitación para toda la comunidad de Villavicencio y el departamento del Meta, que tienen ese sentimiento hacia los animales.
1: Sí.
2: Y desde luego la convocatoria la hacen los animalistas, las rescatistas, los hogares de paso, las fundaciones y todos los que han querido trabajar y diariamente sufren precisamente por uh-huh. este bienestar animal en la ciudad de Villavicencio. Desde luego agradecer a la Secretaría de Ambiente, que de manera contundente se ha vinculado también el Grupo de Bienestar Animal de la Alcaldía de Villavicencio. También estamos esperando que Cormacarena nos comunique si nos va a acompañar, uh-huh. pero no tiene ni distinto de político ni color. Aquí simplemente estamos, como lo hemos hecho hace 5 años, luchando y mandando un mensaje que es contundente, no al maltrato animal, no es una marcha, es una marcha pacífica, no va contra ninguna institucionalidad, simplemente estamos rechazando, de hecho, la institucionalidad, como siempre, uh-huh. nos ha acompañado en este ejercicio. Pero
1: correcto.
2: Quiero recordarles, es la hora,
1: el sí, día señor.
2: Y el lugar para que no hayan malos entendidos.
1: Por favor.
2: El día 4, domingo, este domingo, 4 de octubre, la hora, 9 de la mañana, a las 9 de la mañana sale, entonces los invito a que nos veamos.
1: Llegar tempranito, 8:15 de la mañana.
4: 8:30.
2: 8:30, y es la invitación para arrancar a las 9 de la mañana y terminarla temprano. Y en el Parque Banderas, hay algunas otras personas que están queriendo confundir, pero uh-huh. no, es en el Parque Banderas, 9 de la mañana, 8:30 de la mañana para salir a las 9, 4 de octubre, el domingo.
1: Sí, diputado, para hacerse partícipe hay que acceder a algún registro, algún link, o simplemente lleguen.
2: De ninguna manera, les invitamos a que lleguen con camisa blanca. Uh-huh. Los animalistas tienen el logo de la marcha, que es el institucional, y ese lo tienen estampado en una camiseta. Uh-huh. Que le han venido utilizando desde hace ya 5 años que inició la marcha, pero la comunidad en general, visítenos si quieren, preferiblemente con buzo blanco, de lo contrario, como ellos quieran llegar, no hay ningún tipo de condición.
1: Bueno, este fin de semana los perritos, la mascotica, se van de ducha, vamos a sacarlos a dar una vueltita chévere por Villavicencio, manifestarnos también y a tener todo nuestro empoderamiento con nuestras mascotas, que además son muy importantes en casa. Diputado, muchísimas gracias, muy amable.
2: Eddie, a ustedes por su gentileza y por ese amor que veo aquí en esta mesa por los animales, muchas gracias de verdad, y ayúdenos a compartir esto durante estos días para que la gente tenga claro que la marcha el 4 de octubre en el Parque Los Fundadores.
1: Es que
4: Parque Banderas.
1: Sí, es que allá estaremos con Muñeco, allá estaremos con La Negra, estaremos con Pecas, allá estaremos con Firulay, bueno, estaremos con todos. Alberto, muchísimas gracias, muy amable por su invitación.
3: A ustedes, y nuevamente invitarlos a esa marcha con nuestros animalitos. Muchos de esos animalitos adoptados,
1: de la calle.
3: Personalmente tengo 3 gatas que me llegaron allá a la casa y ahí están.
1: Sí.
3: Y van a ser parte de esta conmemoración también, que es tan importante para el departamento.
1: El muñeco es adoptado, pero eso me quiere más que
4: dicho.
1: Esos son un amor puro, la verdad. Nuestros animalitos tienen muchísimos por enseñarnos, demasiado, la verdad. Diputado Alberto, muchísimas gracias. Y mi querido Óscar Hernández, sigo usted con toda su buena música,
4: aquí estoy.
1: Su buena programación. Salúdeme a todas sus bellas empoderadas amas de casa, por favor.
4: Me voy con el baile del perrito.
1: Ángel, eso va.

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8: La oferta institucional llegó directamente a Vista Hermosa. La brigada Conozco y Vivo Mis Derechos brindó servicios de medicina general, odontología, psicología, enfermería, consultorio jurídico y bienestar animal sin que la comunidad tuviera que desplazarse. La jornada también llevó a estudiantes a actividades de prevención del consumo de sustancias psicoactivas, embarazo, salud oral y autocuidado. Una iniciativa de la Gobernación del Meta en articulación con la Universidad Cooperativa y la Alcaldía que acerca servicios, fortalece derechos y contribuye a construir paz en el territorio. En Barranca de Upía, la paz también se jugó en la cancha. El Encuentro Deportivo por la Paz reunió a niños, niñas, familias, firmantes de paz y comunidad en una jornada de fútbol, integración y reconciliación. La iniciativa, liderada por la Gobernación del Meta, promovió el juego limpio, el respeto y la sana convivencia, demostrando que las diferencias también pueden convertirse en oportunidades para encontrarse y trabajar en equipo. Una actividad de la Semana por la Paz bajo el mensaje, la paz se vive en el territorio.
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0: Casa este amor, Tito Nieves. 10:17 a.m.
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0: Es la voz de los llaneros y también nuestra hermosa música llanera hace parte de la programación habitual. Programación que llevamos a ustedes sin comerciales, solo éxitos, una tras de otra, como debe ser, como a ustedes les gusta, por eso se quedan ahí conectados con nosotros. Sin comerciales, iniciando el mes de octubre. Primero de octubre, jueves, cuernes. Aquí está la señorita, la patrona, le digo yo. La caimana que más ronca, la patrona de Villavicencio. Aquí está esta voz espectacular, nada más y nada menos que Milena Benítez. 10:18 a.m. en la voz de los llaneros.

0: 10 de la mañana con 35 minutos. La música romántica también suena aquí en La Voz de los Llaneros. La que yo prefiero. Canciones que piden a través del 316-585-6367.
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0: Aquí estoy acompañándoles hasta las 2 de la tarde. Prepárense porque a las 12 del mediodía llega Corazón Salsero, ¿no? Pero mientras nos vamos para Cumaral, porque en la inspección de Veracruz se encuentran nuestros compañeros de La Voz de los Llaneros. Está sucediendo algo importante con el gobierno departamental, trabajando con el corazón para que el Meta avance. Compañeros, muy pero muy buenos días.
3: Sí, señores, en La Voz de los Llaneros, justamente en los territorios, estamos desde el municipio de Cumaral, exactamente desde la vereda Veracruz. Acá estamos un acompañamiento especial que tenemos desde La Voz de los Llaneros, trabajando con el corazón para que el Meta avance. Poncho Rivas y, por supuesto, con la compañía del señor José Enciso, el preciso. Enciso, buenos días.
4: Muy buenos días, Alfonso Rivas. Buenos días para toda la audiencia de La Voz de los Llaneros. Acompañando a todos los eventos importantes que nuestra gobernadora Rafaela Cortés Zambrano y todo su equipo de gobierno pues está realizando en el departamento del Meta. La Voz de los Llaneros en estos momentos se encuentra aquí en el municipio de Cumaral, en jurisdicción de Veracruz, en un colegio importante con estos chicos para realizar el lanzamiento del programa Cuidando con Corazón en la en el polideportivo y aulas de la institución educativa de aquí de Veracruz, Alfonso.
3: Sí, señor, y justamente nos encontramos con la secretaria social del departamento del Meta. Es esta iniciativa liderada por la gobernadora del Meta, Rafaela Cortés Zambrano, que ella trabaja con el corazón para que el Meta avance. Nos encontramos con Alex Mónica González, ella es la secretaria social y pues justamente también está liderando todo este proceso que se está desarrollando acá. Secretaria, buenos días, bienvenida a La Voz de los Llaneros y bueno, cuéntenos de qué se trata esta iniciativa Cuidando con Corazón.
5: Bueno, muy buenos días para ti y para todos los que nos escuchan en este momento. Como ya lo han dicho, esto es una estrategia del gobierno departamental en cabeza de la Secretaría Social, en donde hemos venido realizando una articulación con todos los sectores con el fin de llegar a diferentes instituciones para fortalecer los entornos protectores, las habilidades socioemocionales, ofrecer una crianza más amorosa y sobre todo poder ayudarles en los proyectos de vida a toda esta población de infancia, adolescencia y juventud.
3: Bueno, hoy inicia todo este tema acá en Cumaral, pero ¿qué otros municipios van a estar beneficiados de esta importante iniciativa del gobierno departamental?
5: Así es importante mencionar que tenemos priorizados 5 municipios de nuestro departamento, como son el municipio de Acacías, Guamal, Granada, Cumaral y Puerto López, en donde en articulación, como les digo, con diferentes entidades como el ICBF, la Policía de Infancia y Adolescencia, la Secretaría de la Mujer, Casa de la Cultura, vamos a llegar a diferentes instituciones, también 5 instituciones por cada municipio y 5 puntos de atención del ICBF.
3: Bueno, secretaria, muchas gracias por estar en La Voz de los Llaneros. Sabemos que tiene una agenda bastante compleja, bastantes actividades, pero gracias por dedicarnos este tiempo y por dedicarle este tiempo a la comunidad y a los niños, niñas y jóvenes con esta importante iniciativa Cuidando con Corazón.
5: A ustedes muchas gracias y esperamos seguirles contando el desarrollo de estas actividades que tendrán fin en noviembre, en donde seguramente nos volveremos a reunir y les vamos a contar el impacto que tuvo esta gran estrategia Cuidando con el Corazón en cabeza de nuestra gobernadora Rafaela Cortés Zambrano.
3: Bueno, muchas gracias, secretaria. Enciso, bueno, ya va a haber más información claramente con más protagonistas de esta noticia tan importante para el departamento y bueno, qué bueno que este tipo de iniciativas se puedan hacer en el departamento.
4: Sí, señor, así es, y pues invitar a los oyentes de La Voz de los Llaneros para que estén conectados, no se pierdan toda esa información que tenemos para ustedes en el departamento del Meta y más exactamente aquí en el municipio de Cumaral, en la jurisdicción de Veracruz. Estén pendientes porque en contados instantes estaremos de nuevo en esta programación para llevarles más datos de lo que se está viviendo y se está realizando aquí con estos chicos del municipio de Cumaral.
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6: El Meta ya tiene representación en la final nacional de los Juegos Intercolegiados. Más de 30 atletas metenses participaron en el clasificatorio regional de atletismo realizado en el Estadio Bello Horizonte Rey Pelé, donde compitieron deportistas de 8 departamentos de la Amazonía y la Orinoquía. Tras superar las diferentes pruebas de velocidad, fondo, vallas, saltos y lanzamientos, los clasificados del Meta avanzan a la final nacional que se disputará en Bogotá entre el 13 y el 30 de noviembre. La cocina llanera también se aprende, se innova y se hereda. La gobernación del Meta abrió la convocatoria pública de estímulos 2026, cocinas tradicionales para niños, niñas y adolescentes, dirigida a participantes entre los 8 y 17 años que residan en el departamento. El estímulo es de 2.500.000 pesos para una propuesta de innovación gastronómica que preserve los sabores y saberes tradicionales del Meta. Las inscripciones están abiertas hasta el 13 de octubre, una oportunidad para que las nuevas generaciones sean protagonistas de nuestra cultura. El Meta fortalece su apuesta por convertir el turismo en una verdadera industria de desarrollo. El departamento avanza en productos como las rutas del café y cacao, el turismo de naturaleza, biturismo, turismo comunitario y experiencias alrededor del río Güejar. Además, se prepara para recibir el Colombia Nature Travel Mar con compradores de 18 países. Estados Unidos, Canadá, Italia, Francia, Bélgica, Brasil, Alemania, Perú, Países Bajos, Reino Unido, España, Suiza, Suecia, México, Argentina, Australia, Nueva Zelanda e Israel, y será destino nacional invitado de honor en Anato 2027, una estrategia que busca atraer visitantes, inversión y nuevas oportunidades para las familias metenses.
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0: acústico suenan aquí. Novios cruzados, los diablitos. 11 de la mañana con 10 minutos en La Voz de los Llaneros.
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0: Aquí estoy acompañándole. Eso, llega el señor Eddie Herrera, pero no nuestro compañero de trabajo, no, sino Eddie Herrera, el merenguero, que también le dicen el merenguero. Esa canción se llama Te Amo. Te amo, mi amor. Ay, Dios mío, suena en La Voz de los Llaneros. La que yo prefiero, solo éxitos sin comerciales.

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7: Los jóvenes del Meta deben estudiar para encontrar más oportunidades en su territorio. El Fondo Social para la Educación Superior habilitó un diagnóstico ciudadano que busca conocer las necesidades de las familias y del sector productivo frente a la formación profesional en empleo y el emprendimiento. Los aportes servirán como insumo para orientar la educación superior del departamento con horizonte a 2037. La voz de los metenses también construye el futuro educativo del Meta. El inglés salió del aula para 60 estudiantes del Meta. Jóvenes de 15 municipios participaron durante 5 días en una inmersión en el Quindío, acompañados por docentes nativos de Alemania y Estados Unidos. Allí hablaron, escucharon e interactuaron completamente en inglés, fortaleciendo su confianza y sus habilidades comunicativas. La experiencia hace parte de Meta Bilingüe, estrategia que beneficia a más de 32 mil estudiantes en 15 municipios del departamento.
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1: ¡Eso! Aquí estoy acompañándoles. Muy, pero muy buenas tardes. Buenas tardes. 12 del mediodía, ya con 5 minutos. Les decimos a ustedes gracias por estar ahí conectados, escuchándonos. Bienvenidos a la primera emisión del mes de octubre, Corazón Salsero. Hoy jueves de TVT con clásicos y como siempre con nuestros oyentes.
2: Hola, hola, hola. Buenas tardes, señor Oscar y señorita Lila, Lila Cuellar. Dios los bendiga a ustedes y a la mesa de trabajo de La Voz de los Llaneros. Y a todos los oyentes que escuchamos esta, nuestra mejor emisora, La Voz de los Llaneros. Oscar, ¿cómo es? Hoy jueves de TVT, ¿qué tal?
1: Dígalo.
2: Si tocamos Idilio de Willy Colón? Gracias, eso. Feliz tarde para todos y feliz almuerzo.
1: Eso, muy bien, muchas gracias. Aquí están las canciones, complaciendo a nuestros oyentes, sin comerciales, solo éxitos. Bienvenidos a Corazón Salsero en la emisión del primero de octubre, jueves. Primero de octubre en La Voz de los Llaneros, la que yo prefiero, 106.3 FM. Aquí está el señor Willy Colón. Idilio. Hoy nos acompañamos como siempre de 12 a 2 de la tarde con solo éxitos, con la mona Lila, Lila Cuellar, quien viene también a acompañarme como siempre, el combo perfecto del mediodía. Aquí está Corazón Salsero, bienvenidos.

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0: Como me gusta esa canción, es como chévere, como para bailar. La hace la Orquesta Madera de Colombia, Guayacán Orquesta. Dormida en mi hamaca. Hoy jueves de TVT Musical. Señoras y señores, hoy jueves.
1: La reina del sur.
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0: Sí, señores, en la voz de los llaneros.
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0: Aquí está la diva de la radio en Villavicencio. La más pro, super pro.
1: Pro Max. De 256 gigas.
0: Damas y caballeros. Con la batería en 100%. Nada más y nada menos que la princesa de la salsa, Lila Cuellar.
1: Señores, por acá.
0: Ahora
1: estoy.
0: Sí, hola Lila, ¿cómo estás?
1: Ahora sí, hola.
0: ¿Qué cambio?
1: Osquitar, buenos días. Buenos días, bueno, buena tarde. Es que yo sé, las 12 y 29 para mí es temprano.
0: Sí, es temprano.
1: O sea, yo no asumo que sea buenas tardes, sino hasta las 2 de la tarde. Un abrazo para usted, para los oyentes. Estamos listos, mi amor, en sus marcas. Ya arrancando este juevesito con el buena salsa. Te quedaste dormida en la hamaca. Despertaste.

0: Sí.
1: Día Internacional de las Personas de Edad.
0: O sea, tú.
1: A los cuchos.
0: Feliz día.
1: Feliz día, gracias. No, ya, uno a los 40. Ese cuentico de que es que yo soy vieja a los 70.
0: Oiga,
1: no,
0: voy a meter 40. Eso en la presentación. La cuarentona de
1: la
0: oro.
1: La cuarentona de la
0: de oro.
1: Pues toda orquesta.
0: Aunque
1: norteña.
0: Usted tiene una colega cuarentona también, ¿no?
1: ¿Cuál? ¿La Chiti?
0: Sí. Uy, no, sí. ¿Pero por qué dices el nombre?
1: No, porque somos colegas y somos pues ella, somos
0: pues será así esa vieja que es solo el colegaje, ¿no? Que dijeras
1: no,
0: nombre.
1: Y además
0: ¿qué
1: que
0: tal la... no está escuchando?
1: No pasa nada, Chiti y yo somos las más viejas, pues, de la radio. En el buen sentido, porque
0: sí,
1: además tenemos...
0: Claro,
1: tenemos
0: no. Además están magia. Hechas unos bombones.
1: Estamos, mi amor, envejeciendo con dignidad.
0: La gallina vieja, el caldo muy
1: la
0: espesa.
1: La gallina turuleca. Oiga, el Día Internacional de Personas de Edad busca reconocer los aportes de las personas mayores y promover sus derechos, su bienestar y una sociedad que las incluya.
0: Muy bien.
1: Por ejemplo, yo estoy incluida en la radio y pues ya todavía me quedan, ¿qué? ¿20 años?
0: Sí, yo creería que sí.
1: ¿Hasta qué edad? ¿Hasta qué edad me veo yo en la radio?
0: No, mamita.
1: Perdió 40.
0: Vieja la cédula.
1: No, pero igual también hay gente que tiene que trabajar y uno tiene que decirle, papi, hágale usted, yo ya no aguanto más.
0: Hay que cerrar ciclos.
1: Yo creo que lo cierro a los 55.
0: Sí.
1: Se puede cerrar el ciclo ya de la radio.
0: ¿Usted dónde se ve a esa edad?
1: Me veo durmiendo, mantenida de un hombre, no me entiendes. A los 55 me veo haciendo un programa propio.
0: Chévere.
1: Haciendo mi propio programa que se va a llamar A Calzón Quitado con Lila Cuella. Y el que entre, obviamente al set, tiene que entrar como, pues. Acá sin calzones. No, mentiras.
0: 12 del mediodía con 29 minutos, Lila.
1: Día Internacional de la Música.
0: Sí, me encanta.
1: También aparece entre las efemérides del 1 de octubre en calendarios culturales. Una fecha para destacar la música como expresión artística y también cultural.
0: Y llega octubre y a desempolvar ese arbolito y toda esa vaina, porque, Dios mío.
1: Sí, señor, llegó octubre, llegó un mes importante.
0: 90 días para que se acabe el año.
1: Dios mío.
0: Sagrado.
1: ¿Cómo pasa el tiempo, ah?
0: Ajá.
1: ¿Qué hace que me dijeron Lila feliz 39? Yo era feliz 40. No, en serio.
0: Nos vamos con nos vamos con Jueves de TVT. Prepárese sus canciones, Lila, clásicas que le gusten. Aquí los oyentes están pidiendo al 316-585-6367. Jueves de clásicos de TVT.
1: Sí, recuerden que es Jueves de TVT, de recordar canciones.
0: Sí.
1: O sea, acá lo nuevo no va hoy.
0: No.
1: Acá va lo viejo, lo vieja guardia. Salsa para recordar y salsa para disfrutar en Corazón Salsero.

0: primero de octubre, jueves con sabor a viernes, en Corazón Salsero.
1: Además que yo dije que hoy era el día de los adultos, de
0: sí,
1: la gente
0: señora.
1: Adulta, y pues aparte de eso, vea, hoy durante el Día Internacional de las Personas con o de Mayor Edad, queremos reconocer su sabiduría, su experiencia y su valentía, reafirmando el compromiso que ha mantenido la gobernadora Rafaela Cortés para dignificarlos, impulsarlos, acompañarlos y también mejorar siempre su calidad de vida con los diferentes programas sociales con los que pues beneficia a más de 7.600 adultos mayores. La cifra la voy a repetir porque no quiero que se quede cruda, pero de verdad que es un beneficio que hace la gobernadora Rafaela a todos, impulsando, acompañando, mejorando su calidad de vida, y estamos hablando de 7.600 adultos mayores hoy.
0: Qué
1: en
0: bueno,
1: este día importante.
0: Qué chévere. Un aplauso para eso, sí, un aplauso. Y es que a mí me encantan, me producen mucha ternura los abuelitos, conocedores, sabedores, llenos de experiencia. Si usted quiere un buen consejo, escuche el consejo de su abuelito, ¿no? O de su abuelita.
1: Sí, aconsejan bonito.
0: Son muy lindos.
1: Son viejaguardias.
0: Y se vuelven como niños.
1: Pasan como a ser niños.
0: ¿Cierto?
1: Pero los viejitos son sabios.
0: Muy sabios.
1: Los adultos, les digo viejitos de cariño,
0: sí.
1: Pero los adultos mayores son sabios. Vea, vejez digna y segura, 13 centros vida mejorados,
0: ajá,
1: 1.200
0: sí,
1: beneficiarios, 9 centros vida dotados también, 1.400 beneficiarios con eso. Estaba viendo por acá que hay un nuevo centro vida en Puerto López con 400 beneficiarios.
0: Sí, señora.
1: Una vejez productiva, me aparece por acá algo de 14 mini granjas entregadas a centros vida, 1.400 adultos mayores beneficiados con esto. Y bueno, una cantidad de actividades bonitas para esa gente, ese grupo de personas mayores.
0: El adulto mayor,
1: sí.
0: Hoy en el Día Nacional
1: de los Mayores.
0: Del adulto mayor.
1: Sí.
0: Trabajando con el corazón para que el meta avance y ellos también avancen. Nuestra gobernadora Rafaela Cortés Zambrano está ahí presente con los adultos mayores del departamento del Meta.
1: La, la, la, la, la. Me encanta la salsa.
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1: A mí me encanta recordar con buena salsa. Hoy estamos de jueves de TVT. Hoy es primero de octubre, estrenamos mes. Estamos acompañándolos a las 12:47 minutos. Vamos hasta las 2 de la tarde.
0: Sí.
1: Ustedes manejando, trabajando y nosotros entregando buena salsa.

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5: Atención.
7: El Meta brilló en el Campeonato Nacional de Natación con Aletas. La delegación metense conquistó 12 medallas, 2 de oro, 3 de plata y 5 de bronce en pruebas convencionales, además de 2 bronces en paraactividades subacuáticas. El resultado también dejó un cupo al Mundial de Parasubacuáticas. La competencia realizada en Bucaramanga reunió a 456 deportistas de 15 ligas del país. Un resultado que proyecta el talento deportivo del Meta hacia escenarios internacionales. Más de 7.900 estudiantes del Meta ya han recibido orientación para navegar de manera segura por internet y las redes sociales a través de la estrategia Ciberguardianes. Las jornadas enseñan a identificar riesgos como el grooming, la suplantación de identidad, el sexting y el ciberacoso, además de proteger los datos personales. La iniciativa también vincula a docentes y familias, porque prevenir los riesgos digitales es una tarea de todos.
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0: ¿Cómo estás, amigo? Sol a esta hora de la tarde, 1:08 p.m. Le pusimos la canción al sol del jueves. Está calentando chévere, está. ¿O tendrá mague de lluvia, sí? Quiero preguntarle a nuestro estimado gerente que está. Estaba afuera, acaba de llegar.
1: Está comiendo.
0: ¿Ah? Sí, paso. Total.
1: Yo no, ya está comiendo y uno con esta hambre. O sea, en serio. Está haciendo.
0: Uy. Que está haciendo un sol como para que usted se pegue una bronceada.
1: Uy, yo soy platanera, ¿no? Muy blanca, ¿ok?
0: Sí, la mera
1: además
0: rana
1: que
0: platanera.
1: Una camilla, Vicencio. Las mujeres de acá mantenemos muy, muy mal bronceadas. ¿Por qué? Porque usamos zapatos muy destapados. Entonces se nos broncea por partes del cuerpo. Por ejemplo.
0: O sea, se broncea las uñas de los pies.
1: Nos quedan las tiras de la sandalia acá en Villavicencio. Y también como los que nos exponemos a transitar en moto en la ciudad, ese sol o resolana que llaman también nos quema por partes. Por eso casi
0: pero mejor
1: siempre
0: el color así original, Panini, como usted.
1: Panini, blanca por siempre, vea. Vaso de leche.
0: Oiga, ¿qué fue lo que hicimos ahorita? Ya le subí aquí al estado.
1: Ay, sí, hay un estadito en WhatsApp de nosotros dos. Nos acabamos de tomar una fotito más bonita.
0: Sí, con el 19 Pro más de Lila.
1: No, pues sí, 14, honra.
0: Vayan y miren el estado, ¿no?
1: 3,100,000 lucas. Oh. Bueno.
0: Vayan y miren el estado de WhatsApp de la emisora ahí y ahí estamos. Está el dúo dinámico de las.
1: Sí, de los mediodía y las tardes.
0: No, el de la tarde sí es el bichoto, Harold.
1: Ah, bueno, el de mediodía.
0: El de mediodía, sí.
1: Sí, señor. Seguimos caminándole la música, seguimos entregándole este BT, canciones que recordamos, canciones que están en el archivo y que a veces, ¡ey! Se me había olvidado esa canción y acá suena a esta hora de jueves de TVT.
0: Mire la que le tengo por aquí.
1: Suéltala.
0: Preparada.
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0: Bueno, señorita, y están los oyentes también ahí pendientes de que usted les responda, ¿no?
1: Sí, señor, saludando oyentes a esta hora, 316-585-6363. ¿Cuál es esa canción que usted se acuerda hoy, que nos la muestre, nos la deje escuchar y nos la recomiende en este
0: mire
1: jueves
0: que,
1: de TVT?
0: Ahorita Jorge Merchan me pidió La magia de tus 15 años.
1: La magia de tus 15 años.
0: Como él tiene 18.
3: Don Oscar, buenas tardes.
0: Señor.
3: Desde San Carlos de Guaroa.
0: Eso.
3: El oyente y full sintonía aquí en San Carlos. Para pedirle pues dos clásicos, ya que estamos de jueves de TVT.
1: De una.
3: Dos clásicos de la salsa, si es tan amable.
1: ¿Cuál?
3: Uno sería Sofrito de Monguito.
1: Sofrito
3: nada más de Monguito, tremendo
1: sí,
3: clásico.
1: Sí.
3: Y el otro sería Traigo de Todo de Recherre Bobby Cruz.
1: Uy, no. Amor,
3: Sofrito de Monguito y Traigo de Todo de Recherre y Bobby Cruz, tremendos clásicos para el jueves.
1: O sea,
3: muchas gracias, feliz tarde y Dios le bendiga.
1: Sin palabras,
0: bueno,
1: sin palabras. Ese man sí sabe música.
0: Solo comentarios positivos ahí en la foto del estado. La foto fue tomada por Lila.
1: Ah, la tomé con todo mi amor. ¿Qué?
0: Un sagrado rostro.
1: Estamos de salinda.
0: Le estamos poniendo demasiado corazón.
1: Corazón salsero.
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0: señor Frankie Ruiz hace esto que se llama Deseándote. Deseándote, un clásico hoy jueves de TVT, clásicos para que usted los disfrute, como los ha venido escuchando desde las 12 del mediodía. Quiero invitarlos a que vayan a Gobernación del Meta en Facebook y miren los rostros de las emprendedoras llaneras que están fortaleciendo sus negocios con nuestra capacitación en legalización de sus emprendimientos, el manejo de sus flujos de caja, la visualización de su negocio, de su marca, el modelo en Canva y cómo potenciar sus ventas en redes sociales. Importantísimo esto, ¿no, Lira?
1: Sí, señor, es importante que lo tengan en cuenta y pueden revisar en la página de la Gobernación y también pueden revisar en este dial 106.3 todos los días la buena música que sonamos. Hoy estamos de jueves de TVT, estamos recordando muchas canciones. Recuerde una de su infancia, que sea Salsita. Que
0: Salsita,
1: usted diga,
0: a mí me gusta mucho la de Marc Anthony y la India. Vivir lo nuestro.
1: Uy, me gusta.
0: Vivir lo nuestro, me gusta
1: vieja
0: mucho.
1: Vieja canción, ¿eh?
0: Sí,
1: igual.
0: Buena.
1: Canciones así como para recordar muchas, ¿no? Esta,
0: demasiadas.
1: Por ejemplo, teníamos La Lluvia, sonamos una que nos habían pedido un oyente anterior. ¿Cómo se llama la canción de? Ay, se me fue la palabra.
0: Panteón de Amor.
1: Panteón de Amor. Panteón, sí. De Amor. Gracias, Oscar.
0: Muy buen clásico. Ay, pero por favor.
1: Pintaducho.
0: Mire, le tengo el knockout de la otra semana.
1: ¿Knockout ya?
0: Sí.
1: ¿Del martes?
0: Sí, Frankie Ruiz y Willy González.
1: Me gusta. Desde ya me voy con. No, todavía no voy a decir.
0: No, la próxima semana, no se muevan.
1: No, no, no. Canciones que sonamos a esta hora, canciones para recordar, es salsa de antaño, digamos, salsa de la vieja guardia.
0: Hace poco fue el Día Mundial del Turismo.
1: Sí.
0: Y el Meta se conecta con el mundo a través del turismo de naturaleza. Que es la mejor conexión, ¿no? La mejor conexión que tenemos y para descansar y desconectarse es la naturaleza.
1: La naturaleza.
0: Sí, señora. En Colombia, Natural Travel Mark está mostrando la riqueza de nuestros territorios, nuestra experiencia y todo lo que tenemos para ofrecer como destino en naturaleza, aventura y cultura. Ahí está listo para que ustedes revisen y se peguen su viajecito en Pozo Azul, en Lejanías. Uy, delicioso.
1: Rico, y aparte sí. De eso, que mientras llega a esos destinos, pues escuche 106.3 FM que te lleva por este viaje a través de la buena salsa.
0: Aquí está el señor Willy González.
1: Ay, Willy, bienvenido.
0: Enamorado.
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2: Andrés.
1: ¿Qué, pero qué pasó? ¿Qué pasó? Vamos ahí. Señorita, y la invito a Londres. Sí, la invito a Londres.
2: ¿A dónde?
1: A Londres.
2: Ahora sí, ya.
1: ¿Sí?
2: ¿Por qué no me invita mejor aquí como al parque central, a tomarme un cafecito?
1: Londres es un restaurante que queda acá cerquita.
2: Restaurante Londres, segundo piso.
1: Sí.
2: Ah, garbanzo, lenteja. Venga, hablando de almuerzo,
1: sí,
2: le voy a poner un plato y usted me dice cómo quiere comer. Le propongo garbanzo, lenteja, pasta, frijol o lenteja.
1: Pasta.
2: ¿Pasta?
1: Sí. No me gustan los granos.
2: No te gustan los granos, no, y en la cara menos.
1: En ningún lado.
2: ¿De verdad te vas de pasta?
1: Sí, me encanta la
2: Ahora
1: pasta.
2: Ahora pregúntame a mí.
1: ¿Qué quieres? ¿Muchacho relleno?
2: ¿Cucho relleno?
1: ¿Banana split?
2: Uy, no, pero ponme de grano.
1: ¿Quieres grano?
2: Desde almuerzo.
1: Pensando en chúcharo.
2: No, de almuerzo de principio.
1: ¿De principio?
2: Sí. Pasta, frijol.
1: Lenteja.
2: Me quedo con lenteja. Me gusta.
1: ¿Y usted le gusta la lenteja?
2: ¿Que queden así tipo vómito? O sea, bien
1: no,
2: espesas.
1: Por aquí la quieren saludar. Vamos ¿qué? Con los oyentes para que no se nos queden. Hoy la tarde está con una voz supremamente poderosa. La tarde viene, mejor dicho, recargada con J. Villagrán. El brujo de la consola.
2: Eva.
1: Aquí nos está escuchando. Póngale cuidado. Nos reportan sintonía que no le habían saludado, que yo no sé qué.
3: Buenas tardes. ¿Dónde está mi amiga Lila? Qué pena contigo.
1: Oiga,
3: que no te había saludado.
2: Falta
3: hoy.
2: Falta respeto, usted no saludaba.
3: Don Oscar.
1: Ah, bueno.
3: ¿Cómo le ha ido? ¿Cómo están?
1: Excelente, bien. Excelente. Bien, excelente. Por allá en Villanueva, ¿cómo va la vaina?
2: ¿Cómo va la marea? Amor, espere que le estaba montando el plato de almuerzo. Entonces
1: sí,
2: va con pasta.
1: Con lentejas.
2: Se va,
1: el
2: ¿no?
1: mío con pasta.
2: Tú vas con pasta. Sí, sí, sí. Se va con res, cerdo,
1: sí.
2: O sudada.
1: Sudada.
2: Sudadita con sí. pasta. Uy.
1: ¿Quiere carne sudada? Sí.
2: No, a mí me gusta a la plancha.
1: Sí, listo.
2: Con lenteja.
1: No, carne sudada para mí.
2: Y no, mi
1: y hasta ahí ya, no puedo más.
2: ¿Y te digo maduro o francesa?
1: No, no puedo. Ay, ni no, papa, nada de eso. No.
2: Por ser gordo.
1: Sí, ex gordo.
2: Ex gordo.
1: Sí.
2: No, yo sí, a mí póngame grasa, póngame plátano maduro, ojalá que tenga harta grasa.
1: Churrasquito.
2: Papa la francesa, deditos de yuca.
1: Bueno, ya que tengo hambre.
2: Que tengo hambre.
1: No más. Señorita, nos escuchamos mañana en Salsa Rumbera.
2: ¿A qué horas?
1: Mañana a las 12 del día en esto que se llama
2: Corazón Salsero.

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6: Los sabores del Meta ya tienen ganadores. Norelis Pineda de Castilla la Nueva obtuvo el primer lugar del concurso departamental de cocina tradicional, raíces, sabores y tradición, seguida por Javier Vargas de San Martín. La competencia reunió a 24 cocineros que presentaron recetas, técnicas y saberes ancestrales. El concurso cerró la tercera semana de turismo gastronómico, reafirmando la importancia de preservar y visibilizar la identidad culinaria del departamento. Más de 12.000 cigarrillos y 262 unidades de bebidas alcohólicas fueron aprehendidos durante septiembre por el Grupo Operativo Anticontrabando del Meta. Los operativos también dejaron 8 establecimientos cerrados y 3 capturas en flagrancia con mercancía cuyo valor comercial preliminar supera los 30 millones de pesos. Además, el GOA visitó 432 establecimientos y sensibilizó a comerciantes, transportadores, estudiantes y autoridades. Una estrategia que combina control y prevención para combatir el comercio ilegal y proteger a los consumidores.
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0: Oigan, con ese par de canciones iniciamos esta tarde de buena música aquí en La Voz de los Llaneros, 106.3 FM, emisora del gobierno departamental que trabaja con el corazón para que el meta avance. Buena tarde, hola, hola, hola, hola, ¿cómo van? ¿Cómo va todo? ¿Qué tal esta tarde? ¿Qué tal esa buena tarde de jueves, no? Ya va avanzando la semana, iniciando apenas el mes de octubre. Hoy primero de octubre, 1 de octubre del 2026. Aquí está La Voz de los Llaneros, 106.3 FM, emisora del gobierno departamental, acompañándolos a todos ustedes en esta tarde de buena música. Luego del sol, de lo fresquito que estuvo la mañana, pues llega esta tarde soleada acá en la capital del departamento del Meta, en Villabón la Bella. ¿Cómo va todo? Mi nombre es J. Villagrán, los voy a estar acompañando hasta las 5 de la tarde. Así que ustedes se pueden contactar con nosotros a través del 316-585-6367. 316-585-6367. Es La Voz de los Llaneros, 106.3 FM, acompañándolos a todos ustedes en esta tarde de buena música. Hoy es jueves, qué buen jueves. ¿Qué hace usted un jueves a esta hora de la tarde? Algunos trabajando, otros ya descansando, partiendo para su casa a descansar. Otros de repente apenas iniciando la jornada. Y otros de vacaciones, no falta el que esté de vacaciones, ¿no? Que ya esté por próximo, ¿no? Oiga, la otra semana, semana de receso para los estudiantes de los diferentes centros educativos. Mejor dicho, se puso sabroso, además de todo. ¡Ah, qué bueno! ¡Sí, señor! Todas las tardes, 9 minutos. Bienvenidos, aquí estamos con buena música en esta tarde en La Voz de los Llaneros.
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0: 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Así es, La Voz de los Llaneros, ¡sí, señor! Llega Eddie Herrera, esta canción se llama Nuestro Amor. ¡Ay, no puede ser este amor! En La Voz de los Llaneros.

Así es, para que le diga a usted, tú me vuelves loco. Ahí está Frankie Ruiz acompañándolos en esta tarde de buena música en La Voz de los Llaneros. Trabajamos con el corazón para que el meta avance. 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Muy pendientes, porque si usted es una persona que desarrolla una investigación, proyecto, iniciativa en ciencia, tecnología e innovación, que genera conocimiento, que aporta también soluciones y contribuye al desarrollo de nuestro departamento del Meta, puede postularse a los galardones de la ciencia 2026. Sí, señor. Hay plazo para postularse hasta el 5 de octubre. Le queda pocos días. Pilas, pues. 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Se lo repito. Listo. Va para esa. www.meta.gov.co. 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Pilas pues, usted que desarrolló un proyecto de investigación, proyecto o iniciativa de ciencia, tecnología e innovación. Ahí está abierta esa convocatoria para que lo tenga muy presente, muy pero muy presente. Esté usted, como dicen, en la jugada, pues. Son las 2 de la tarde con 24 minutos, 2:24. Buenas tardes para todos los que están pegaditos de nosotros, de los 106.3 FM, emisora del gobierno departamental, que trabaja con el corazón para que el meta avance. Llega por acá don Carlos Rico, la música de nuestro llano, sí señores. Porque somos la radio oficial del joropo, es La Voz de los Llaneros. Y esto es... Todavía vuelo a Sabana, sí señores.

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1: Son las 2 de la tarde con 33 minutos, 2 de la tarde 33. Llega por acá Bronco, eso se llama No Voy a Olvidarte.

¿Qué tal esos clásicos de reggaetón haciendo parte de la programación que trae la voz de los llaneros en esta tarde de jueves? A los Benjamins. Se llama Noche de Entierro. 2:43 trabajamos con el corazón para que el meta avance. Gobierno del Meta, gobernación del Meta. Bajo la batuta de la doctora Rafaela Cortés Zambrano, los saludamos a todos ustedes que están en los diferentes municipios del departamento del Meta, conectados en Acacías, en Restrepo, en Cumaral, haciendo parte de la voz de los llaneros. Se pueden contactar con nosotros al 316-585-6367. 316-585-6367 es el WhatsApp de la voz de los llaneros. Para que entren en contacto de una vez y me digas, sigue tu camino, como esa canción de Oscar de León. Para recordar también buena salsa a esta hora de la tarde. Buena tarde para todos ustedes y señores. ¡Claro!

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6: El Meta brilló en el Campeonato Nacional de Natación con Aletas. La delegación metense conquistó 12 medallas, 2 de oro, 3 de plata y 5 de bronce en pruebas convencionales, además de 2 bronces en paraactividades subacuáticas. El resultado también dejó un cupo al Mundial de Parasubacuáticas. La competencia realizada en Bucaramanga reunió a 456 deportistas de 15 ligas del país, un resultado que proyecta el talento deportivo del Meta hacia escenarios internacionales. Más de 7.900 estudiantes del Meta ya han recibido orientación para navegar de manera segura por internet y las redes sociales a través de la estrategia Ciberguardianes. Las jornadas enseñan a identificar riesgos como el grooming, la suplantación de identidad, el sexting y el ciberacoso, además de proteger los datos personales. La iniciativa también vincula a docentes y familias, porque prevenir los riesgos digitales es una tarea de todos.
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1: Avanzamos en esta tarde de buena música aquí en La Voz de los Llaneros, 106.3 FM, emisora del gobierno departamental, 317. Sí, señores, ya son las 3 de la tarde con 17 minutos. Y que el clima cambia de una cosa tremenda de un momento para otro, ¿ah? Está ahorita haciendo un solecito tremendo, pero ya está como más opaco, ¿no? Ya se está poniendo otra vez nuevamente un poquito oscurita en la tarde. Avanzamos para contarles a todos ustedes que estamos conectados a través de los 106.3 FM en La Voz de los Llaneros, acompañándolos a todos ustedes. Pónganle cuidado a eso. 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Pilas, que hay plazo para la postulación hasta el 5 de octubre, ¿ah? ¿Eh? Sí, señor. Hay plazo entonces hasta el 5 de octubre. Conozca las categorías y los requisitos en www.meta.gov.co. www.meta.gov.co. Escanee el código QR para acceder al formulario de inscripción. Ya lo saben, pilas, pues hasta el 5 de octubre hay espacio, hay plazo para que usted se postule. 3 de la tarde con 18 minutos, abrimos esta hora más de música aquí en La Voz de los Llaneros, en esta tarde musical para todos ustedes.
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1: Así es, La Voz de los Llaneros. Somos la radio oficial del Joropo. Así es, esta canción se llama, así es, un parrando criollo. Sí, sí, sí. Está Víctor Julio Rojas Pariente en los 106.3 FM, La Voz de los Llaneros.

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1: Es la voz de los llaneros, 106.3 FM, emisora del gobierno departamental que trabaja con el corazón para que el Meta avance. Sí, señores, aquí estamos trabajando duro, acompañándolos a todos ustedes en esta tarde de buena música a través de esa frecuencia radial, la voz de los llaneros. Voy a contarles, hoy en el Centro Comercial Viva de la ciudad de Villavicencio se está llevando a cabo la Feria de Emprendedores de la Reserva. Sí, señor, los veteranos y la Reserva de la Fuerza Pública. Están ahí desde esta mañana, están ellos ahí trabajando, mostrando sus productos. Y qué bueno sería que usted llegara allá, ¿verdad? Y apoyara a todos esos emprendedores, porque tienen de todo. Tienen, por ejemplo, tejidos, tienen cosas como, por ejemplo, réplicas a escala de buses. En fin, tienen libros también, están ofreciendo allí. Mejor dicho, hay de todo lo que tiene que ver con estos emprendimientos que hacen estas personas que trabajaron, que hicieron parte de la fuerza pública y que hoy ofrecen sus servicios, ¿verdad? Hoy ellos están en el Centro Comercial Viva de la ciudad de Villavicencio hasta las 8 de la noche. Hoy, 1 de octubre, Centro Comercial Viva, pues están desde las 10 de la mañana hasta las 8 de la noche, así que pues todavía tienen tiempo ustedes para que pasen allí, compren, le haga el gasto a la gente de los veteranos de la fuerza pública, los reservistas de la fuerza pública, que ayer 30 y el 29 estuvieron en Único, pero ahora están hoy en el Centro Comercial Viva con toda la actitud de ellos ahí listos para atenderlos a todos ustedes. Mejor dicho, encuentra también todo lo que tiene que ver con aretes, pulseras, todo eso lo encuentran allí por parte de los veteranos de la fuerza pública. Así que un abrazo para ellos, que Dios les bendiga para adelante. Sí, señores, sigan produciendo, sigan trabajando, y nosotros con la voz de los llaneros también apoyándolos ahí, y como lo hace el gobierno departamental que trabaja con el corazón para que el Meta avance. Y qué bueno también ese avance para ellos, ¿no? Para que estén ahí ofreciendo sus productos luego de que trabajaron bastante tiempo en la fuerza pública, pues ahora también están emprendiendo, echando para adelante. Eso es bueno, buenísimo, me gusta, me gusta, me gusta. Sí, señor. 3:36 PM, avanzamos con música, avanzamos con canciones. Ustedes pueden solicitar su tema al 316-585-6367. Se lo repito, listo, va para esa, se lo repito, 316-585-6367. Es la voz de los llaneros, 106.3 FM, emisora del gobierno departamental. ¿Qué tal esa canción que traigo por acá? Vea, póngale cuidado.
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1: Ah, qué talito. 336, es la voz de los llaneros. La que yo prefiero.

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1: Avanzamos en esta tarde, 3:52 minutos. Hoy es jueves, iniciando el mes de octubre. Oiga, el décimo mes del año, esto se fue rápido, se fue volando, se fue rápido este 2026. Algunos se nos hace que se fue volando, otros dicen, no, va normal. Pero la mayoría decimos, eso va rapidito, va rapidito, rapidito, rapidito, sí señor. 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Son las 3 de la tarde con 54 minutos. Esta canción le gusta a Francesca. Póngale cuidado, ¿cuál es?
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1: Ella está Lía y esta canción se llama Amor a la Mexicana. 3 de la tarde con 54 minutos. 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
7: Ya se mueve la roca para recuperar el paso entre Cabullaro y Puerto López. Por instrucción de la gobernadora Rafaela Cortés, la gobernación del Meta avanza en la recuperación del aproche del puente sobre el río Umea, un corredor clave para las comunidades y sectores productivos. El desplazamiento de roca se suma a las horas máquina, el reencauzamiento del río y las acciones técnicas que buscan recuperar la movilidad y proteger esta infraestructura estratégica. Más de 7.400 adultos mayores del Meta se han beneficiado de programas que buscan garantizar una vejez más digna y segura. Cerca de 2.800 reciben atención integral en centros Vida y 474 personas en condición de abandono cuentan con atención en centros de bienestar. Además, 13 centros Vida fueron mejorados, 9 recibieron dotación y 14 minigranjas fortalecen la vejez productiva. Una apuesta por el bienestar, la autonomía y la calidad de vida de las personas mayores.
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Ahí está Don Diomedes Díaz. Sí, señor, la suerte está echada. Son las 4 de la tarde con 9 minutos. 4 de la tarde, 9 minutos. Aquí está la voz de los llaneros, 106.3 FM. En esta tarde de jueves, sí, señor, iniciando el mes de octubre. ¿A quién le gusta octubre? Muchos les gusta disfrazarse. Ah, bueno, a usted también le gusta disfrazarse, sí. Yo poco a eso, la verdad. Pero bueno, cada cual es libre de hacer como quiera. Porque trabajamos con el corazón para que el meta avance. Aquí está la voz de los llaneros. Oiga, quiero contarles a ustedes, especialmente a usted, mujer emprendedora del meta. Esta convocatoria es para usted. 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Conozca los requisitos y más formación o más información en www.meta.gov.co. Repito, listo, www.meta.gov.co. 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Trabajamos con el corazón para que las mujeres construyan el Meta. Así es, sí, señoras, pilas, pues, mujeres, ustedes que son unas duras, ¿ah? Sí, señor. Mujer emprendedora del Meta. Pilas con esa convocatoria. 4 de la tarde con 10 minutos. Quiero saludar a los amigos que están en los diferentes municipios del departamento del Meta, la gente que está en Acacías. Un abrazo fuerte para ustedes. Dios les bendiga grandemente a la gente que está en Cumaral, los que están en Restrepo, los que están en Barranca de Upía. Un saludo para los amigos de Barranca de Upía. A todos los que están también en Cabullaro, Meta, a los amigos en San Martín de los Llanos, un abrazo fuerte. A los amigos también en, por ejemplo, que están en Guamal, en Fuente de Oro, en San Carlos de Guanoa, los que están allí en Puerto López, un abrazo fuerte también. Hombre, todos ustedes conectados con la voz de los llaneros, 106.3 FM, que toda la tarde les trae buena música, buenas canciones, ¿ah? Canciones como, por ejemplo, esta. Los hermanos Rosario con el buen merengue. Llama esa muchacha. Esa muchacha. 411, conectados con los 106.3 FM. La voz de los llaneros.

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1: 4:18 p.m. llega Juan Carlos Coronel para recordar el patacón pisado.

0: Ah, ¿qué tal esa canción? Ahí está el Sate, eso se llama Ya Me Cansé.
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0: Son las 4:31 de la tarde, 4:31. 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Conoce los requisitos y más información en meta.gov.co o en las redes sociales de la gobernación del Meta. Sello hecho por Mujer Metense. Porque trabajamos con el corazón para que el Meta avance. 4:32 de la tarde. Buena música a esta hora aquí, conectados con la voz de los llaneros. Oiga, esta canción me encanta también, ese vallenático clásico, ¿ah? Ellos son los embajadores del vallenato. Esto es tomando y tomando. Para mi compadre Oscar, con sentimiento.

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1: Somos la radio oficial del Joropo, es la voz de los llaneros, 106.3 FM. Son las 4 de la tarde, 49 minutos. Se quedan con toda la cultura de nuestro llano colombo venezolano con don José David Oropesa. Buenas tardes, llanuras y señores. No, usted no habla así, pero yo sí. Un abrazo para todos, Dios me lo bendiga, 450. Conectado de la voz de los llaneros.

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6: Los sabores del Meta ya tienen ganadores. Norelis Pineda de Castilla la Nueva obtuvo el primer lugar del concurso departamental de cocina tradicional Raíces, Sabores y Tradición, seguida por Javier Vargas de San Martín. La competencia reunió a 24 cocineros que presentaron recetas, técnicas y saberes ancestrales. El concurso cerró la tercera semana de turismo gastronómico, reafirmando la importancia de preservar y visibilizar la identidad culinaria del departamento. Más de 12.000 cigarrillos y 262 unidades de bebidas alcohólicas fueron aprehendidos durante septiembre por el Grupo Operativo Anticontrabando del Meta. Los operativos también dejaron 8 establecimientos cerrados y 3 capturas en flagrancia con mercancía cuyo valor comercial preliminar supera los 30 millones de pesos. Además, el GOA visitó 432 establecimientos y sensibilizó a comerciantes, transportadores, estudiantes y autoridades. Una estrategia que combina control y prevención para combatir el comercio ilegal y proteger a los consumidores.
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En Colombia, 5:02 p.m. Hola, ¿qué tal amigas y amigos de la sintonía? Bienvenidos a una emisión más de Buenas Tardes Llanura, el programa institucional de la cultura llanera. Gran abrazo del Matapalo para todos ustedes, donde quiera que se encuentren. Gracias por preferir lo nuestro, gracias por estar aquí en La Voz de los Llaneros, la que yo prefiero, la radio oficial del departamento del Meta. Saludos cordiales desde aquí, un abrazo grande y gigante a lo largo y ancho del territorio del departamento del Meta y más allá, por la señal online. Saludos cordiales a la gente en Barranca de Upía, Villanueva, Maní, Casanare, la gente de Monterrey, del secreto de Sabana Larga, por ahí se cuela la señal de La Voz de los Llaneros, la que yo prefiero. Muy bien, nos vamos con canciones a esta hora de la tarde, los leo y los escucho en el 316-585-6367. El teléfono de la sintonía llanera. Invito a nada más y nada menos que a Dulber Hernández. El tema se llama Se Perrateó el Encargado. Bienvenidos, gracias por preferir lo nuestro.

0: Son las 5 de la tarde con 12 minutos. Seguimos aquí en Buenas Tardes Llanura, la música de nuestro llano a esta hora de la tarde en las voces de Dulber Hernández, se perrateó el encargado. Hello, hello. Se perrateó el encargado José Alí Nieves, el río soñó. Persobo de canciones para ustedes a esta hora de la tarde en Buenas Tardes Llanura, el programa institucional de la cultura llanera. Llegó Janet y llegó la otra niña, ¿no? Bueno, nos vamos de canciones, canciones que van y vienen a esta hora de la tarde, 316-585-6367, el teléfono de la sintonía llanera a esta hora de la tarde. ¿Cómo vamos? Aquí está la gente que nos dice, hola, ¿qué tal? Buenas, buenas, buenas. Hola, ¿qué tal?
1: Buenas tardes, pariente Joropesa.
0: ¿Cómo vamos?
1: Aquí, como un cañón en la sintonía de Acacias Meta.
0: Ah, bueno, Acacias. Viene el festival, ¿no? Viene el festival, ojo.
1: Felicitarlo por tan grandioso programa todas las tardes.
0: Muy amable.
1: Se prende el radio en la voz de los llaneros.
0: Muchas gracias, muy amable.
1: Qué buena música.
0: Bueno, está bien, que le guste.
1: A todos los que les gusta la música llanera y a usted también, el pariente, por ese programa.
0: Muchas gracias, amigo.
1: Felicitarlo.
0: Muy amable.
1: Y por ahí para de pronto se me puede colocar La Envidia de Alfonso Niño.
0: La Envidia de Alfonso Niño, claro que sí.
1: Viejita, pero sabrosa.
0: ¿Cómo no? Mucho sentimiento tiene la música de Alfonso Niño. Muy buenas tardes, señor Oropesa. Lo felicito por tan bonito programa desde el barrio San Antonio en Villavicencio. Quisiera escuchar la hermosa canción de Walter Silva, Me Río del Amor y Sigo Amando. Ah, bueno, muchas gracias al oyente. Claro que sí, vamos con eso más tarde. Aquí está está otra voz. Hola, ¿qué tal? Buenas, buenas.
2: ¿Cómo va, parejita? ¿Cómo va, José?
0: Bien, señor. ¿Qué ha habido?
2: Buena, buena con la voz de los llaneros.
0: Gracias, muy amable.
2: Saludos a los compañeros de la mesa de trabajo. Sí, parejita, si fuera posible escuchar Viajando en el Bus.
0: Euclides Leal, Viajando en el Bus.
2: Euclides Leal.
0: Bueno, gracias, muchas gracias.
2: Buenas tardes, bendiciones.
0: Sí, señora, usted también, gracias.
3: Buenas tardes, señor Oropesa.
0: Buenas.
3: Buenas tardes, Llanura, señor Oropesa.
0: Buenas.
3: Qué gusto volverlo a escuchar hoy porque está como perdido.
0: Sí,
3: hace mucha falta.
0: Ajá.
3: Su voz, su...
0: Teníamos...
3: Me encanto con la música.
0: Gracias.
3: Entonces, quiero... Hoy estoy de...
0: Ah, ¿está de cumpleaños? To you, happy birthday, happy birthday, happy birthday to you, dice el gringo.
3: Señor Oropesa,
0: felicidades, mi hermano.
3: Gusto.
0: Dios lo bendiga, ¿no?
3: Quiero estar todos los que estén cumpliendo años hoy. Y de parte mía, que estoy cumpliendo hasta ahora 5 añitos, 65 añitos nomás.
0: Ah, no, está empezando.
3: Quiero que me regale una canción de parte suya, don Oropesa.
0: Ah, bueno.
3: Felicitaciones a usted, que hoy lo estoy volviendo a escuchar. Gracias, muy amable.
0: Ahorita,
3: y fuerte que le dio razón.
0: Muchas gracias, hermano, muy amable. Ya buscamos una canción para su cumpleaños. Me voy con esto, es más, le dedico esto. Se llama Guayabo Negro, en la voz de Domingo García. De Domingo García, una muy buena canción y un pasaje muy bonito que nos trae recuerdos. Aquí está.

Sí, cómo no. 5:26 PM. Seguimos aquí en Buenas Tardes, Llanura, el programa institucional de la cultura llanera. La música de Domingo García, la voz de Domingo García, el tema Guayabo Negro, la guacaba de Yesidio Ortiz, la voz de Yesidio Ortiz, la inspiración de Fernando Wilches, el viejo. Me río del amor y sigo amando, tema que nos solicitan nuestros oyentes a esta hora de la tarde. Bonita como Millano, dijo la canción. Caracha Negro, ayer hablamos del ¿cómo se llama? Del verano. Del verano recio, verano, ¿no? Del verano que quema, del verano que escasea el alimento para algunos y abunda para otros. Por ejemplo, si uno habla de un pozo engabanao. Sí, ¿qué es eso de los pozos engabanaos? ¿Por qué se engabanan los pozos? Pues porque se secan las fuentes de agua y los peces se concentran demasiado y entonces les falta oxígeno y empiezan a ahogarse, ¿no? A buscar aire, oxígeno en el aire. Y entonces ahí llega el águila real, ¿no? A cazar, pasa volando y caza el águila pescadora. Llegan los gavanes, llegan las garzas, llegan los garzones, el gabán golilludo, y hacen su agosto, porque queda mucho coporo, mucha pecha, mucha carnada, sobre todo chúbanos, guabina, curitos, sierras y todo aquello, ¿no? Entonces, esa sabana o ese lugar de fuente de agua, se daña el agua, dice uno. ¿Por qué? Porque con las patas de las garzas y los gavanes se forma un barrizal y se mezcla, digamos, el barro con el agua, y entonces se vuelve un agua que no se puede beber por parte de los animales, por ejemplo, porque allí, además de los animalitos que ya, de las aves que ya mencioné, también llega el chigüire, llega el marrano cerrero a comer pescado, en fin, ¿no? Entonces la desgracia de unos es la gloria del otro, como en la vida, así es la vida, ¿no? En los seres humanos también, la caída de unos es la gloria de otros, increíblemente es así. Entonces eso pasa, se engabanan los pozos, aparecen los curitos en el mes de marzo. ¿Y por qué en marzo? Porque en marzo se concentran las aguas, este animalito es absolutamente resistente y ahí es cuando uno llega con una atarraya curitera y los aprovecha. Es el afrodisíaco más potente que tenemos los llaneros. El caldo de curito es una maravilla y hay que decir que el curito no se le sacan las tripas, ¿no? Se come con toy vísceras, pero tiene una muerte muy, muy difícil, porque los matan con agua caliente. Entonces, ¿y por qué? Eso tiene su razón de ser. Porque el animal, al absorber agua caliente, saca todo el barro que tiene en el intestino, en las branquias, y queda limpiecito. Y hasta entonces, después de muerto, lo sacuden, lo laven muy bien, y luego entonces pican cilantrón, cebolla, ajo, y ya, los ponen a hervir, ¿sí? Hasta que ya se...

es una sola vez al día, es decir, casi siempre es para el desayuno. Y ya, comieron curito este día y chao. Ya no se come más curito durante el día porque, primero, llena mucho y, segundo, es almizcloso de alguna manera, ¿no? Hay que lavar muy bien los platos porque si no toda la loza queda oliendo a curito, a pescado. Entonces hay que lavarla muy bien. Algunas señoras usan hojas de guayabo, le echan limón a al agua donde juegan la loza para que se les vaya definitivamente ese olor. Eso pasa en temporada de verano. ¿Y por qué estoy hablando de la temporada de verano? Pues porque ya llegó octubre. Octubre es el mes de las tempestades, de los rayos y centellas y las tormentas en el llano. Cosa que respeta mucho el llanero y que por supuesto le saque el quite de alguna manera, aunque es imposible sacarle el cuerpo a un rayo o a una centella, ¿no? Al que le tocó, le tocó. Pero sí había de alguna manera, cuando lo cogía uno, esas tempestades en plena sabana abierta, que se venía ese azulillo y aquel ventarrón con rayos y centellas, la gente se paraba, se encauchaba para esperar el aguacero y se bajaba de su caballo. El llanero por naturaleza andaba descalzo con algo que se llama el estribo de pala, que era de cobre unos y otros en una alianza como de aluminio con no sé qué, pero el de cobre era muy usado. Y hay gente que dice que el cobre atrae los rayos, entonces la gente se bajaba, tomaba el caballo de diestro, como se dice, de cabresto, y se ponía simplemente a esperar que llegara el aguacero. Obviamente el llanero tiene sus oraciones, cree en esas oraciones para mitigar la tormenta. Las señoras se acuerdan del ramo del Domingo de Ramos y del Viernes Santo, un ramo de laurel que se cortaba tradicionalmente para calmar las tormentas, ¿no? Y también usaban las cucharas que ya no usaban de totumo, que se rompían, las guardaban y las metían en algún lugar, y cuando estaba la tormenta le ofrecían esa cuchara a Santa Clara, que es la patrona de las tormentas, para que mitigara y se aplacara los rayos, la tormenta aquella durísima y tenebrosa, ¿no? Entonces ellos creían en eso, o creemos en eso, y lo hacemos de esa manera. Todavía hay gente que se persigna ante los rayos y que dice Ave María Purísima y ofrecen una cruz de ceniza en el patio y le clavan un cuchillo en la mitad para que se amaine la lluvia y se tranquilice la furia de los rayos y la tormenta, ¿no? Bueno, el hombre que está de cumpleaños, encontré esta canción de don Reinaldo Armas. Se llama La Canción de la Vida, Tobita. Aquí va, que cumpla muchos años más de vida, mi hermano. Que Dios lo bendiga. Que tenga larga vida, plena, para que siga disfrutando el paso por la tierra y, por supuesto, de la gente que usted ama y quiere. Aquí está Reinaldo Armas, La Canción de la Vida. Suena así.

0: O así como no, aquí estamos en Buenas Tardes Llanura, el programa institucional de la cultura llanera. Trabajamos con corazón para que el Meta avance desde aquí, desde la radio llanera, desde la radio oficial del departamento del Meta, la voz de los llaneros, la que yo prefiero. Un abrazo para todos los que acaban de mirar los contenidos de mis redes sociales. Gracias, por favor, suscríbanse al canal, denle like, compartan, comenten, es lo que hay que hacer en estas redes sociales. Saludos al profesor Gildardo Cruz. ¿Cómo irá la discusión? ¿El joropo es nacido en Colombia o en Venezuela? Pregunta el profesor Gildardo Cruz. Ya tenemos amplio conocimiento sobre el tema. Hay historia que da muchas luces de qué es lo que ha pasado con el joropo. Y definitivamente el joropo es de quien lo disfruta, lo quiere, lo ama, lo respeta, lo baila, lo canta, lo mueve para allá y para acá. El joropo es de cada quien, no tiene propiedad de nadie, ¿no? Finalmente lo que somos es una suerte de colectivo social que por la herencia y por efecto de el sincretismo cultural hemos decidido tener el folclore llanero como nuestra música identitaria y se acabó. Pero no tiene dueño el joropo, ¿no? Está y se mezcla y se mete por todas las rendijas de las culturas y subculturas, tanto de Colombia como de otros países, ¿no? Porque hay gente extranjera que ha aprendido a amar el joropo, lo ha entendido, lo investiga y ahora lo quiere y lo defiende. Es más, lo cantan. Hemos visto japoneses cantando y tocando, japoneses puros, tocando música llanera. Eso, de eso es que se trata la música, el joropo, el folclore. Buenas tardes, don José Badí, para pedir un temita. Catira Casanareña, en sintonía desde Calzado Marianis. Mil gracias, Catira Casanareña, mujer de estatura Hermes, hermosa, cuerpecito de sirena, lindos ojos, linda boca. Hola, ¿qué tal?
1: Buenas tardes. Muy buenas tardes, señor David Oropeza.
0: Buenas,
1: ¿cómo vamos? Dios me lo bendiga.
0: Igualmente, hermano, ¿cómo están?
1: Aquí reportando sintonía en Ciudad Porría.
0: Muchas gracias, mi señor,
1: escuchando
0: muy amable.
1: Escuchando la hermosa música criolla.
0: Música.
1: A ver si me hace un favor para saludar a mi pariente Armando Calderón.
0: Armando.
1: En Puente Piedra, Cundinamarca. Y aquí a mi familia, en Porría, mi señora, mi hijo Ryan Calderón. Y a ver si me hace un favor y me regala la canción de Reinaldo Arma, Río Casual. Muchísimas gracias, Dios me lo bendiga.
0: Igual, Río Casual, con mucho gusto, mi querido oyente, muy amable, muchas gracias. Gracias por estar ahí en la sintonía. Bueno, ¿quién más está por aquí? Hola, ¿qué tal? Buenas. Hola, ¿qué tal?
2: Hola, buenas tardes. Buenas tardes. Los saludo desde la vereda La Cecilia en Villavicencio.
0: La Cecilia.
2: Es para ver si por favor me complacen con la canción Las 12 cervezas del maestro Darío Leal. Muchas gracias.
0: Las 12 cervezas, claro que sí. Gracias, muy amable. ¿Quién más está por aquí? Don Alvarito, buenas tardes, ¿cómo estamos?
3: Don José David, muy buenas tardes. Hace un deleite escuchar a usted esa relatoría tan hermosa.
0: Gracias, don Alvarito.
3: Bueno, con respecto al caso de Curito, es que también usted más de 5 curitos, uno tiene que ser guapo para comer.
0: Depende el tamaño.
3: Porque es que el curito es pesado. Así como es de sabroso, eso es pesado. Entonces más de 5, y sí, lo que usted dice es agua con cebolla, sal, cilantrón, ajo, cebolla larga,
0: sí.
3: Y los curitos cocinados.
0: Sí, sí, sí.
3: Y en la casa, pues, a mi papá le gustaba mucho, así lo como yo, era con plátano verde asado.
0: Ah, eso es una delicia, mejor.
3: Sí, con plátano verde asado. Y con respecto a lo de los rayos, don José David, pues, en la casa mi mamá siempre era la persona que nos hacía rezar la... Uno se persina, ¿no?
0: Sí, sí.
3: Para adelante, porque si lo cogió para allá abajo, pues en los potreros, ¿qué va a hacer uno? Seguir para adelante, porque quedarse esperando el rayo así como oído.
0: Sí,
3: pero sí, mamá nos enseñó que eso había que rezar la magnífica, es una oración.
0: ¿Ah,
3: la
0: sí?
3: Oración que San Miguel Arcángel le rezó a la Virgen María cuando le anunció que iba a tener al niño Jesús.
0: Ah, ya.
3: Entonces, rezar la magnífica,
4: y en la casa mi mamá y mi papá también lo hacía, alma bendita, quemar ramo bendito para aplacar las tempestades.
0: Sí, señor, es verdad.
4: Sí, ramo bendito y rezar la magnífica y rogar que no lo ponga uno por un rayo y lo haga cantanear.
0: No le queda ni para la foto.
4: Bueno, una velita de ñoro pesa.
0: Gracias, don Alvarito, muy amable, muchas gracias. Es así, toca pegarnos al Todos los Santos porque no va y sea, ¿no? Hola, ¿qué tal? Buenas tardes.
5: Muy buenas tardes.
0: Hola, buenas.
5: Don David Oropesa, aquí un saludo muy especial.
0: Don Efraín, para usted, ¿cómo está?
5: Y todos los criollos desde Villanueva, Casanare.
0: Villanueva.
5: Y escuchando el buen joropo, parientico.
0: Gracias, pariente, muy amable. Hay un amigo en, ¿cómo se llama? En Topaipí. Un amigo, no, un oyente que me escribió ayer, me dijo, estoy medio chucuto. Le dije, ¿por qué? Dijo, porque chicos, no encuentro la señal online. Parece que la quitaron, me dijo. Dije, yo voy a escalar la solicitud a través de la gerencia de radio para ver qué pasa con la señal online de la página web oficial de el gobierno departamental, porque ahí siempre está la señal colgada. ¿Qué es lo que pasa? Que el hombre allá tiene un estadero que lo llama el llanero. Y entonces sintoniza el programa, lo conecta al equipo y la gente se deleita escuchando el programa Buenas Tardes Llanura y la música llanera que aquí colocamos. Topaipí, eso es en Cundinamarca, yo no conozco. Lo único que sé es que allá a la gente le gustan mucho los gallos finos y viven en jugarretas de gallos todo el tiempo. Un abrazo para ellos en la distancia a la gente de Topaipí si nos está escuchando. Reinaldo Armas, la canción de la vida, una bonita reflexión sobre la vida, ¿no? Bonito. Mis canas cada día más numerosas, se nota que me estoy poniendo viejo. Me siento bastante duro, no siento cansancio alguno ni estoy enfermo. Lo que pasa es que el alma envejece, lo que pasa es que el cuerpo envejece aunque el alma mantenga su temple. Ella es lo eterno, aquellos mis días de infancia van quedando en la distancia para el recuerdo, esperando que el tiempo desfile rehende y no nos aniquile mis días postreros, creo que dice el maestro Reinaldo Armas. Linda canción, Palomita Mensajera de Tirso Delgado, un abrazo del Matapalo para el maestro Darío Roballo que está en sintonía, asimismo está el maestro Abdul Farfán, gracias por estar ahí, conectados con nuestra música y gloriosa música del llano. Seguimos en Buenas Tardes Llanura, el programa institucional de la cultura llanera, nos vamos con este tema, se llama 12 cervezas, es la voz de Darío Leal y el arpa del maestro Abdul Farfán. Seguimos en Buenas Tardes Llanura.

0: Muy bien, tenemos las 5 de la tarde con 53 minutos, complaciendo el gusto musical de nuestra gente a través del programa Buenas Tardes Llanura y la voz de los llaneros. Un abrazo del Matapalo para todos ustedes, queridos amigos. Bueno, está siendo bochorno, así es el mes de octubre, ni más faltaba, ¿no? No ha cambiado en nada. Darío Leal y Abdul Farfán, 12 cervezas a esta hora de la tarde. La gente solicita esta canción. Río Casual del maestro Reinaldo Armas. Bodoquero Río Amigo, fuiste el único testigo aquel día cerca del puente cuando ambos nos juramos querernos hasta la muerte. Qué poesía, ¿no? Qué bonita forma de nuestro folclore llanero. A través del talento y la poesía. Y la creatividad de quienes hacen poesía mejor, es la situación. Sigo con los oyentes, más audios que nos llegan por aquí. Hola, ¿qué tal? Buenas tardes. Buenas.
1: Fija, familia.
0: Buenas.
1: Buenas tardes, bendiciones. Por aquí escuchando la voz de enero, la que yo prefiero.
0: Bueno, gracias.
1: Mira, déjale un temita ahí que era blanca y para las tempestades. Nosotros nos enseñaron era que cuando iba a cargar tempestad, tocaba sacar las penillas y ponerlas en cruz.
0: Sí, también.
1: Ahí en el patio.
0: ¿Cómo no?
1: Regar agua bendita.
0: Sí, sí,
1: ya
0: sí.
1: Ya que también. Nosotros nos enseñaron cuando estábamos propijitas.
0: Ah, bueno, está bien. Vea, cada quien tiene su forma, su rito, ¿no?
2: Buenas tardes, señor Ropeza, ¿cómo me le va?
0: Muy buenas tardes, ¿cómo vamos?
2: Aquí escuchando su programa.
0: Muchas gracias, hermano. Muy
2: para si me complace con el Gabán Trabalenguas.
0: ¿Cuál?
2: De Narciso Montes, muchas gracias, muy amable.
0: Me siento bastante. Montes. ¿Cómo se llama el tema? ¿Trabalenguas? ¿Gabán Trabalengua?
2: Su programa. Para si me complace con el Gabán Trabalenguas.
0: El Gabán Trabalenguas. No lo he escuchado nunca.
2: De Narciso Montes.
0: Vamos a buscarlo. Gracias, muy amable. Hola, ¿qué
3: Buenas
0: tal?
3: Buenas tardes, Llanura.
0: Buenas.
3: ¿Cómo está el señor José David Oropesa, bien. El pariente Oropesa?
0: Bien, señor, gracias.
3: Espero que esté muy bien. Un saludo Igual. Para toda la parientada, para toda la llanera que hasta ahora se conecta.
0: Sí, sí.
3: A escuchar esa hermosura del programa.
0: Ah, bueno,
3: pariente Oropesa, ¿me podría hacer el favor de complacerme con
0: Laterian
3: de Alexis Sanabria, creo que es?
0: Sí, señor, Laterian de Alexis Sanabria. Muchas gracias, saludos a esta hora de la tarde para don Marcos Infante, un hombre llanerazo que tiene todo el reglamento del llano en su ser, ¿no? Es un gran asador de carne a la llanera, pero además un relator de historias también increíble. Don Marcos, muchas gracias por su amistad y sus buenos oficios para asar carne a la llanera. Bueno, buenas tardes, don José David, para reportar sintonía desde Cumaral, para felicitar a mis hijos Lina y Felipe, que están de cumpleaños, 11 años hoy. Dios los bendiga y éxitos en su programa. Atentamente, Hitler González, se llama así, Hitler González. Don Hitler, saludos a Lina y a Felipe, que cumplan muchos años más, mis hijos, que estén llenos de bondad y amor de sus padres y de sus familiares, y que sigan estudiando juiciosos, que el estudio lo catapulta a ustedes en su vida para que sean buenos seres humanos, buenos profesionales, ojalá, y bueno, puedan construir su proyecto de vida muy bien, ¿no? Un abrazo para los muchachos, que cumplan muchos años más de vida y que estén felices. Hola.
4: Muy galleros, Dios mío, si es que en Cundinamarca, en toda región, Dios mío, es que eso.
0: Topa y pisqui.
4: Mejor dicho, galleros.
0: A morir.
4: Como los que más eso sumerse, en cada casa hay una gallera.
0: ¿Cómo no?
4: No más, sí. Sino para pa hacerla divierta. En cada casa hay una gallera.
0: ¿Por qué?
4: Y la gente es. Va la gente es guapa, va la gente sí. Es jodida, va la gente, así como son de buena gente, también son guapos y son jodidos.
0: Lo digo porque yo fui presentador y bueno, estudié en el colegio Camilo Torres de Santa Rosalía. Y yo recuerdo que para el festival llegaban las cuerdas gallísticas, imagínense. Entonces llegaban de Topaipí, llegaban de Medina, llegaban de estos pueblos del Piedemonte Llanero y llevaban gallos muy bien tenidos, ¿no? En unas especies de maletas para cargar gallos. Y entonces uno iba ahí y cuando acuerda cantaba un gallo en el yate, cuando uno iba un gallo al lado de uno. ¿Y este animal de dónde salió? Pues eran los galleros que llevaban sus gallos. Gallos emplacados, gallos cubanos. Y había un mito donde el viejo Cobaleda, allá en Santa Rosalía, que había una gallina cubana, decía el viejo, era una gallina fina, sumamente peleadora. No había quien le ganara en el solar a esa gallina. Y decían, el chino Lucho decía que lo iba a enrazar con carraco, que la gallina la iba a cruzar con carraco para que tuviera un pico muy fino y no sé qué. Pero claro, yo sabía que era pura inventiva del hombre. Lo cierto es que don Polo Covaleda tenía gallos de raza, gallos finos, que armaban la contraparte de los visitantes y jugaban las casaquetas y hacían apuestas por fuera. Y eso era una algarabía toda la noche, esa gente jugando desde las 8 de la noche o 7 de la noche hasta la madrugada, y ganaban plata. Y cuando no se pagaban, se agarraban a puños. Es decir, la cultura de los gallos también tiene toda una historia y una terminología muy propia de ellos, única y cerrada, ¿no? Y unos códigos que manejan ellos comunicacionales que tienen que ver con la gesticulación y lo que llaman la proxémica, creo que es que se llama eso, que es la comunicación no verbal, sino con señas de un lado. Yo voy a este gallo, voy tanto, sí, le topo la parada. Y hay que ver los rostros que hacían la gente cuando el gallo, ellos realmente personificaban el gallo, ¿no? Yo una vez hice un documental sobre eso, cómo se hace un campeón, se llamaba, y era la historia de una gallina fina que se apareaba con un gallo, ponía el huevito, salía el pollito, se criaba e iba a las lides de la pelea en una gallera de Bogotá llamada El Papujo. Allá llegamos a grabar en el último semestre de comunicación de la Universidad Externado e hicimos el documental y nos sacamos 5 calificaban, era la máxima nota con ese documental. Así se hace un campeón. Y estuvimos allá en El Papujo y había que verle el rostro a la gente, cómo se transforma quien apuesta por uno o tal gallo y cómo sufren, ¿cómo se llama?, ademanes cuando el gallo o gana o pierde igual. O sea, los dos experimentan unas gesticulaciones increíbles, ¿no? Que quedaron registradas en el documental, por supuesto. Hola, ¿qué tal? Muy buenas tardes, ¿cómo estamos? ¿Quién está por aquí? Libardo Neira. Hola, ¿qué tal, Libardo? ¿Cómo está?
5: José Javier Opesa.
0: Buenas.
5: Por favor.
0: Sí, señor.
5: Gracias por este programa.
0: Muchas gracias, amigo.
5: Muy bonito de su parte, muy amable.
0: A usted muy amable.
5: Por favor, una canción que titula Garceros de Soledad.
0: Muy lindo.
5: Gracias.
0: Garceros de Soledad está en varias versiones, entre otras la de Luis Lozada, El Cuiro, ¿no? Tiene Garceros de Soledad, hay una niña, hija de amiga, castellana.
6: Hola, ¿qué tal? Muy buenas tardes, señor. Buenas. José Javier Opesa, bendiciones, feliz tarde.
0: Gracias,
6: déjeme
0: igualmente
6: escuchar, por favor, Pan de Pobre, Pan de pobre, Walter Silva, y full sintonía aquí desde mi trabajo, a esta hora trabajando y escuchando. Buenas tardes, Llanura.
0: Muchas gracias, muy amable, Pan de Pobre. ¿Quién más está por aquí? Doña Fanita, también buenas tardes. No entiendo para qué dicen que pidan canciones si no las colocan, gracias. Esto es un tirón de orejas, pero no, vea, yo les he dicho, y pues no es mi culpa, que algunas canciones no las tenemos, no las encontramos, porque pues yo manejo mi base de datos, ¿no? Excúseme si no le he podido, Alejo oyente, si no le he podido complacer, Alejo, pero la situación es esa. Cuando no suenan las canciones es porque no las encontramos. Bueno, tenemos las 6 de la tarde con 2 minutos. Debo ir a la exactitud de la voz de los llaneros a esta hora de la tarde. Ya volvemos con más de Buenas Tardes, Llanura.
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4: Atención.
6: Los jóvenes del Meta deben estudiar para encontrar más oportunidades en su territorio. El Fondo Social para la Educación Superior habilitó un diagnóstico ciudadano que busca conocer las necesidades de las familias y del sector productivo frente a la formación profesional en empleo y el emprendimiento. Los aportes servirán como insumo para orientar la educación superior del departamento con horizonte a 2037. La voz de los metenses también construye el futuro educativo del Meta. El inglés salió del aula para 60 estudiantes del Meta. Jóvenes de 15 municipios participaron durante 5 días en una inmersión en el Quindío, acompañados por docentes nativos de Alemania y Estados Unidos. Allí hablaron, escucharon e interactuaron completamente en inglés, fortaleciendo su confianza y sus habilidades comunicativas. La experiencia hace parte de Meta Bilingüe, estrategia que beneficia a más de 32,000 estudiantes en 15 municipios del departamento.
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2: Muy bien, tenemos las 6:15 en el Meta. Trabajamos con corazón para que el Meta avance. Es el eslogan de aquí, desde La Voz de los Llaneros, que queremos promulgar hacia todos nuestros oyentes. E iniciamos nuestro live en TikTok. Saludos a la gente que quiera ir a TikTok, darle like, compartir, sumarse al canal, en fin, lo que quieran. Estamos en directo desde aquí, desde La Voz de los Llaneros. Los que quieran curiosear pueden entrar. Neider Armando Gualteros Mora me dice que está en el Oasis. Sí, señor, la mejor emisora, la nuestra, la de los llaneros. Me dice Neider Armando, muchas gracias. Rubiales, allá está el Oasis. Por allá estaba un amigo la vez pasada. Y por allá tengo un sobrino también, Eduardo Beltrán. Un sobrino que trabaja allá en Rubiales, ¿no? Saludos cordiales a todos, donde quiera que se encuentren. Gracias por preferir lo nuestro. Gracias por estar siempre conectados con nuestra emisora oficial del gobierno departamental del departamento del Meta. Bueno, ¿quién está por aquí? Hola, ¿qué tal? Buenas tardes.
3: Pariente, hola, pues, muy buenas tardes.
2: Muy buenas, pariente. Sí, señor.
3: De aquí el alto de Pompeya, pareja.
2: Pompeya.
3: Parientico, a ver si me hace un
2: buen vividero. Sí, señor.
3: Me pone una canción.
2: ¿Cuál es?
3: Te quiero porque te quiero, pero esa no la canta el maestro Reinaldo Armas. ¿Qué noche yo la escuché? Usted la puso ahí.
2: Te quiero.
3: A ver si me la regala, fuera tan amable.
2: Porque te quiero.
3: Bueno, ¿verdad? Pariente, Dios lo bendiga.
2: Igualmente. Esa es la que escribió Lauro López y la canta el hijo, si no estoy mal. Sí, vamos a buscarla. Un abrazo para usted en Pompeya, buen vividero. Hola, ¿qué tal?
4: Buenas tardes, Voz de los Llaneros.
2: Buenas.
4: Con el huilense, siempre con el arraigo huilense y con ese gran cariño.
2: El huila.
4: Y amor por la cultura llanera también, que nos ha recibido con tanto cariño.
2: Qué bien.
4: Un temita ahí, añoranzas, por favor.
2: Añoranzas. De Jorge Guerrero, añoranzas. Jorge Guerrero, el guerrero del folclor. Por aquí, ¿quién más está? Dice, la UR por internet funciona y la aplicación no tiene auto run. Se desconecta cada minuto. En pocas palabras, no sirve para nada. Es verdad. Mire, me dan el dato. Solo está funcionando en los teléfonos o en el sistema Android. Porque el que alimenta el sistema iOS es la página oficial. Y estamos trabajando con las TICs para poder arreglar el problema. Bueno, nos excusan, por favor. Gracias, qué orgullo de escuchar lo mejor de mi llano. Eduardo Beltrán me dice, muchas gracias, muy amable, muy querido. Bueno, muy bien, ahí teníamos las voces de Dumar Aljure, el trochador de la canta que duerme en Monterrey, pero ronca en Tauramena, me dijo una vez. Entonces, saludos a la gente de Monterrey y Tauramena. Soy de Villavicencio, vivo en Bogotá. Regáleme, por favor, mi caballo Rucio Moro. El Rucio Moro se llama la canción, el Rucio Moro. El Rucio Moro. Caramba, ñeros, escurecieron mis días. Alzó el vuelo mi alegría cuando menos lo esperaba. Garceros de Soledad, del álbum Yo Quiero Cantar, es de Pedro Felipe Sosa Caro y es Diana Rocío la que interpreta esta canción bonita de don Pedro Felipe Sosa Caro, que en paz descanse. Un tema que nos solicitan rápidamente se llama Pan de Pobre, Walter Silva, y suena así en Buenas Tardes, Llanura. Saludos a todos los que están llegando a la sintonía en el TikTok. Buenas noches, Llanura, aquí está tu hijo. Un abrazo. Bueno, vámonos con este golpe sabroso.

0: escuchar la fulana histeria de Alexis Sanabria.
1: Es la teria, la abuela.
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Colombia, 6:32, 6:32. Saludos a Marcos Daza desde Cumaribo Bichada, nos saludan. ¿Dónde están ustedes? Edgar el Pollito Aguazuleño, un abrazo. Dices que está en Barinas, Boloño. Holman López me saluda, bien aquí en el trabajo en la universidad. Fino amigo Oropesa, Holman, gracias, muy amable. Nixon Tejero, saludos de mi viejo querido desde Acacías, viendo caer un chaparrón. Se refiere a un aguacerazo, ¿no? ¿Cuál es el programa para el último mundial de coleo? ¿O ya no hay? No, sí hay, sí hay. Es el 30º encuentro mundial de coleo que va en el puente de octubre. Así es de que, maestro, a mí también me gusta ese golpe, chico. Golpe sabroso, ¿no? El sabanerito lo tituló, ¿no? Suena bien, suena bien. A mí también me gusta. Bueno, hoy es jueves 1 de octubre y queremos saludar a quienes nacieron un día como hoy. A Tobita, un saludo muy especial, ya le dedicamos una canción. Está bien, ¿no? Está bien. Bueno, cuando hace calor, ¿qué hace el llanero? Bañarse, echarse agua, no hay otra. ¿Y sabían que en el llano, cuando se depositan aguas, por ejemplo, en tanques o en canecas a la madrugada, esa agua es absolutamente fría? Es igual al agua que queda en la curiara cuando uno está o es pescador que madruga a la 1 de la mañana a meter los pies en el agua que está en la curiara. Esa agua es absolutamente fría, muy, muy fría. Y entonces le da a uno mucha pereza, sobre todo cuando está chino, porque no el chino vive durmiendo todo el tiempo. Y entonces uno es muy flojo cuando está muchacho. El criollito me dice, buenas noches familia Oropesa desde Villavicencio. Hágame el favor y me saluda a la familia Encinosa. Con mucho gusto, familia Encinosa, la mandan a saludar. Tropicalidad, saludos, muchas gracias. Pan de pobres, la canción que sonó. Petición de nuestros oyentes a esta hora de la tarde. Alexis Sanabria, Laterian también, pedida por una oyente. Y aquí está Don, ¿cómo se llama? Alfonso Niño, no, la envidia, la tenemos enrutada ya. Si es de que no se afanen, ya vamos poco a poco, se anda lejos para el que quiere caminar. Y entonces, el llanero por eso duerme con chinchorro, duerme en chinchorrao, ¿no? El llanero no es mucho de cama, de colchones y esas vainas, no. Se hacían unas camas que llamaban cuja, hechas en cuero de ganado, cruda. Eso lo ablandaban y tensionaban y quedaba. Y ahí ponían cualquier cosa, ¿no? Una sábana, una colcha, un cobertor, como decían las señoras. Y ahí dormía uno en esa cuja. ¿Ah? Es a lo máximo que llegamos los llaneros porque por el calor, el clima caliente, la gente prefiere dormir en chinchorro. Gracias por el chigüire, John, muy amable. Ánimo, saludos, hermano, buenas noches. Me dicen aquí, buenas noches, don José David, por favor, para escuchar la canción Quitarresuellos número 1 del Cholo Valderrama. Vamos a sabanearlo, porque ese Cholo, si yo canto Quitarresuellos, me bajo de la tarima. Es una canción bien exigente, ¿no? Entonces, en chinchorro, en épocas de verano, no hay zancudo realmente. Los trabajadores duermen en la caballeriza, el blanco duerme en su pieza, con su doña. Recuerdo que en el hato de la Travesada existía la Casa de los Blancos, que era una casa muy moderna, con rejas y con vidrios y todo aquello, donde dormía mi tío Vittorio, mi tía Matilde y sus invitados, en esa casa que estaba lejos de la casa vieja, donde estaban las alcobas de los otros muchachos, una casa hecha de martillo, con corredores por todos lados, ¿verdad? Una casona enorme. Decían que ahí asustaban, de hecho allá una vez se suicidó un señor en una de esas alcobas, y entonces decían que el alma en pena de ese señor se lo pasaba por los corredores de la casa y que la gente sentía los pasos a altas horas de la madrugada. Yo nunca escuché nada, me quedé solo una vez en esa casona, pero nunca escuché nada. Yo era más tranquilo que un morrocoy agua abajo, así es de que no tenía problema.

No tenía problemas con eso. Bueno, me voy con Alfonso Niño. La envidia se llama la canción, muy recordada. Y por supuesto, la gente le gusta mucho la canción. El sentimiento con que la cantó el hombre. Gracias, Jefferson Fuentes. Un abrazo a la gente en Puerto López. Un abrazo.

Las manos magistrales del maestro Mario Tineo a esta hora de la tarde, queridos amigos. 6:45. Seguimos aquí en Buenas Tardes, Llanura, en la tarde de hoy, jueves, 1 de octubre. Y ya se fue el año, ¿no? Añoramos el 2027. Que traiga mucha prosperidad a todo el mundo. Bienvenida Nati, Nati que está ya en sintonía de la voz de los llaneros a través de el live de TikTok. Un abrazo, gracias por su colaboración y su ayuda y su cariño. Nati querida, bienvenida siempre, ¿no? Bueno, muy bien. Entonces, chévere los que están cumpliendo años hoy. Ahí teníamos las voces de Alfonso Niño, La Envidia, Don Reinaldo Armas, La Muerte del Rucio Moro, así se llama. Para todos los amantes de los caballos, el que haya tenido un caballo sabe lo que se siente cuando se le muere a uno su fiel compañero, no es como el que tiene un perro. Pero el caballo ha estado presente en todas las conquistas y los momentos de la humanidad, ¿no? En grandes, recorridos, en grandes batallas de la guerra, ¿no? El Imperio Romano y todo eso. Uno mira los documentales de hoy y encuentra que Pompeyo y toda esa gente movilizaban cantidad de caballos para afrontar la guerra. Por eso hay un arma de la guerra que se llama la caballería, ¿no? Los caballos han estado presentes en la conquista del territorio, por ejemplo, para los llaneros. No se concibe un llanero sin su caballo, su fiel amigo y compañero, su herramienta de trabajo. En los desfiles militares aparecen los caballos. En las grandes cortes de las coronas francesas, inglesas y demás cortes, los caballos son súper importantes, ¿no? Aquí hay una escuela de caballería que se llama la Escuela Eduardo Cuevas de la Policía Nacional. Pero ya que viene el Mundial de Coleo, ahí sí sé que se ven caballos bonitos, ¿no? De la raza cuarto de milla. Y acaba de pasar el Mundial Femenino de la Parte y Encierro de Ganado, donde también aparecieron muy, pero muy buenos ejemplares. Claro, ya no se ve tanto el caballo criollo. El caballo criollo, ese sabanero, trabajador, no lo vemos tanto porque ya las razas se han cruzado y por supuesto ya estamos en otro momento histórico del desarrollo de los trabajos en el llano. Pero no hay que olvidar al caballo criollo, a los mulares que tanto han servido para afrontar y poder superar la adversidad en el territorio, sobre todo en las sabanas inundables del Arauca, del Casanare, por supuesto que también en el departamento del Meta. Los asnos o burros o jumentos también protagonistas de la historia nuestra, ¿no? Para cargar leña. Yo tenía un tío llamado Temístocles Brito, mi tío Cucho le decíamos porque era un viejito. Era el hombre que mejor arrendaba burros en Bocas del Pauto. Todos queríamos montar, claro, nosotros vivíamos a las afueras del pueblo, a una hora, y él llegaba en su burro caminador andón. Y entonces cuando él lo soltaba el otro día, muchachito, vaya, busquen al caño, no sé qué. Nosotros queríamos ir en el burro del tío Cucho, porque era un burro sumamente caminador, de buen paso y muy arrendado. Él iba a ayudarnos y de allá para acá traía carne seca, traía chicharrones, traía queso, traía pescado seco. Se abastecía el viejo y volvía. Se iba, pues a los 6 meses regresaba nuevamente. Bueno, esas son las historias vividas en este llano bonito. Don Hernando Saavedra, el envilletado, está en sintonía de la voz de los llaneros y buenas tardes, llanura, desde aquí, desde TikTok. Voy con Rodolfo Ortiz, Que le den café, se llama la canción. Seguimos en este, el programa institucional de la cultura llanera. Denle en tac-tac a la pantalla, no me olviden, no sean muérganos.

estilo y la manera de cantar de Ruth Ortiz, Que le den café, se llama la canción. Vamos terminando la emisión de hoy, muchas gracias. Siguen con la rocola de don José Enciso y en la parte final quiero presentarles al gran Jorge Guerrero, el guerrero del folclor, con el tema Añoranzas. Añoranzas se llama la canción. Con mucho gusto les saludó y les habló José David Oropesa. Los quiero mucho. Tengan una feliz noche. Descansen. Mañana será otro día. Mañana tenemos una feria muy importante aquí en el primer piso de la Gobernación. Se trata de Sabores del Llano y vamos a estar por ahí, así de que van a estar recibiendo informes a través de la emisora La Voz de los Llaneros. Con mucho gusto les habló José David Oropesa. Los quiero mucho. Una feliz noche para todos. Descansen, por favor. A la gente de TikTok, muchas gracias. A Nati, muchas gracias. Y bueno, nos fuimos. Vámonos, ya no.

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5: Atención.
7: Los emprendimientos del Meta reciben nuevas herramientas para crecer. En Villavicencio comenzó la capacitación en planes de negocio para 159 beneficiarios de 25 municipios, 120 mujeres emprendedoras, 23 personas de la población LGBTI y 16 asociaciones de mujeres. Durante la formación aprendieron sobre modelo Canvas, legalización, flujo de caja y redes sociales. El proceso tendrá además 3 jornadas virtuales para garantizar la participación de quienes están en municipios más apartados. Atención, colegios del Meta. Octubre llega con historia, dibujos y mucha creatividad a la Biblioteca Pública Departamental Eduardo Carranza. Durante el mes, estudiantes y docentes podrán descubrir la historia del cómic en Colombia, participar en talleres de dibujo, conocer cómo nace una historieta y disfrutar recorridos por las exposiciones. Las visitas son desde las 9 de la mañana. Agenda con tu colegio al 320-981-3981 y atrévete a crear tus propias historias. Cerca de 1.200 kilos de cocaína fueron incautados por el ejército en Puerto Gaitán, en un operativo que dejó además 2 capturas en flagrancia. Según las autoridades, el cargamento pertenecería a la estructura 39 Arcesio Niño. La gobernación del Meta destacó el resultado de la fuerza pública y reiteró su compromiso de apoyar las acciones de seguridad con inversión en movilidad, tecnología, infraestructura y dotación.
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